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0: EDC intentando ganar crédito con todos los metaleros que nos están escuchando en distintos puntos de la Ciudad de México y del mundo. Metal Credits se llaman, Metal Credits. Créditos del Metal. Para todos los metaleros que nos están escuchando. Y gracias por la paciencia y tolerancia para todos aquellos que no son tan fans del metal. Esto fue Broken de Pantera. Pensaban que después del corte íbamos a regresar con más pop. En todo caso, vamos a hablar de temas de la cultura popular, pero no de música pop. No directamente. Vamos a hablar de algo que me llamó la atención, una historia bastante interesante que está ocurriendo en Hollywood alrededor de Barbie 2. La secuela de Barbie. Porque pues uno pensaría que después de que Barbie hizo pues casi 1.450 millones de dólares en taquilla en todo el mundo, que es además la película más taquillera en la historia de Warner Brothers, creo, pues hacer una segunda parte sería prácticamente automático, ¿no? Y pues no ha sido una cosa que se greenlighteara automáticamente. De hecho, en este momento existe la posibilidad real de que Barbie 2, por lo menos con el equipo que hizo la primera película, simplemente no suceda. No suceda. Y no porque Greta Gerwig y su pareja Noah Baumbach no tengan una idea. De hecho, sí tienen una idea para una secuela. Una secuela en la que, o a la que seguramente se sumaría Margot Robbie. O inevitablemente se sumaría Margot Robbie y también este otro sujeto, ¿cómo se llama? Ryan Gosling. Ryan Gosling. En realidad más bien tiene que ver con que no se ponen de acuerdo con la lana.
1: El cochino dinero.
0: Así es. Y bueno, pues Variety publicó que Warner Brothers lleva prácticamente 3 años intentando cerrar estos acuerdos con Greta Gerwig, con Margot Robbie y todos los demás, porque Warner Brothers habría presentado más de 6 ofertas distintas y todas han sido rechazadas. 6 ofertas. Y pues no estamos hablando de ofertas pequeñas, ¿no? Estamos hablando de mucho dinero. La más reciente habría llegado en la primavera y según una fuente cercana al estudio que cita Variety, hubiera sido la oferta más alta que Warner Brothers ha hecho en su historia a un equipo creativo y a las estrellas de la película. O sea, la oferta más millonaria en la historia de Warner. Así nomás. Hay otra fuente que describe que pues es dinero que te cambia la vida. Bueno, pues es difícil entender los términos financieros de la gente que menciona eso, porque a mí $1,000,000 me cambiaría la vida, ¿no? Sí. Menos, sí. Medio.
2: Sí, pero para los gringos 1,000,000 no es nada, ¿no?
0: No es nada.
2: Sería como de life-changing money. Sería...
0: Life-changing money, ¿cuánto es? Uh-huh. ¿Arriba de cuánto es life-changing money?
1: Sí, ¿no?
2: ¿60?
0: Menos, ¿no? ¿O más?
2: No sé, es que no sé.
0: 100 millones de dólares para Margot Robbie.
2: Soy pobre.
1: Sí, yo así, $100,000 life changing money.
0: $100,000 dice, bueno, ¿qué están pidiendo? Margot Robbie, Greta Gerwig, Ryan Gosling y Noah Baumbach quieren aumentos importantes en sus pagos iniciales y sobre todo una participación mucho mayor en las ganancias de la película. Ryan Gosling concretamente pide 20 millones para volver a interpretar a Ken. Y bueno, hay un dato interesante, porque para poner las cifras en perspectiva, Margot Robbie ya habría ganado alrededor de 50 millones entre sueldo y participación de las ganancias en la primera Barbie.
1: 50.
2: Tiene que haber más.
0: Eso es lo que hizo con la primera. De hecho, una fuente de Warner dice que su compensación final terminará siendo todavía mayor. O sea, no acaba de terminar de ganar dinero.
1: Claro.
0: Y Greta Gerwig también ganó decenas de millones con la película. O sea... Eso, no solamente la estrella, no solamente la cara, sino Greta Gerwig también. Pero el problema para Warner no es solamente pagarles muchísimo dinero por adelantado, es que además quieren pues una participación considerable en el negocio si Barbie 2 vuelve a convertirse en un fenómeno, que seguramente muchísima gente iría a ver Barbie 2.
1: Claro.
0: Y hay una distinción importante porque aparentemente no están pidiendo lo que Hollywood llama pues first dollar gross. Es decir, no pretenden empezar a cobrar directamente de la taquilla antes de que Warner recupere su inversión, pero sí quieren mejorar sustancialmente su participación de las ganancias, un poco lo que llaman el back end, ¿no? Pero bueno, Greta Gerwig y Noah Baumbach, como lo mencionamos, sí tienen una idea para la secuela. O sea, Warner sabe que existe una película, pero no saben cuál es. O sea, no ha habido un pitch.
1: Claro.
0: No se las han pitchado, pero...

0: trans. Así que, ay, cabrón. Y todos los ejecutivos, ¿qué? ¿Cómo?
1: ¿Qué?
0: ¿Cómo vendemos eso? Bueno, es que, hablando de ese tema, Lily Wachowski, una de las directoras de Matrix, trans, está buscando 10 millones de dólares, no 100, pero sí 10, para hacer una película con un elenco, una película de acción con un elenco completamente trans. O sea, todos los actores son trans y quiere 10 millones de dólares para producir esta película y no logra conseguirlos. Ningún estudio, ningún inversionista, ningún productor le quiere meter 10 millones a una película con un cast completamente trans y está viendo cómo lo logra financiar. Por eso, pues, ese ejemplo. Así, imagínate que Greta Gerwig le dice, queremos que Barbie sea trans. Y así, de, y ya cerramos el deal. You're fucked, Warner
2: Aquí
0: Brothers.
2: Está tu firma.
0: Ahora, ¿cómo le haces? Y así, los de Warner. Christopher Nolan, ¿por qué nos dejaste? Te amábamos.
1: ¿Te imaginas Barbie por Christopher Nolan?
0: Y esto, ¿cómo sería eso?
1: Barbie 2, pero era dirigida por Christopher Nolan.
0: Barbie 2 estaría en casa todo el tiempo esperando a que regrese Ken de una batalla.
1: No tendría diálogo, sería como una película muda.
2: Y en el papel de Barbie... Matthew McConaughey.
0: Ken sentiría culpa.
1: Sería una historia de Ken, probablemente.
0: Claro. Bueno, Barbie es una historia de Ken, pero al ser narrada por Christopher Nolan, sentiría culpa Ken, ¿no? De haber descubierto un mundo gobernado por los hombres. Ajá. Así, Ken en lugar de regresar a tratar de conquistar el mundo de Barbie, con lo que aprendió del heteropatriarcado, sentiría culpa. Iría con Barbie y le diría, no puede ser que este mundo exista.
1: Los hombres somos pésimos.
0: Somos los peores.
1: Somos los peores.
0: Así sería. Pero bueno, no importa. De cualquier manera, que todo continúe igual.
2: Y al final, un speech muy acá. Siempre.
0: Un speech muy acá. Le aplauden.
1: Sí.
0: Sería un montaje, obviamente.
2: Por supuesto.
0: Con acción paralela. Todo muy chingón.
2: Todo en IMAX. Una juguetería en IMAX. En 70. Mercerías del Refugio.
1: Quise usar juguetes reales.
0: Así quiero ver. Hay que pedirle a alguien que sepa usar AI que nos ayude a hacer un tráiler.
2: Uy.
0: Seguramente hay alguien que nos esté escuchando que sabe hacer eso.
2: Claro.
0: No sé bien a quién se lo piden, pero que nos haga un tráiler de Christopher Nolan's Barbie.
1: Ajá. Unos galoncitos de agua.
2: Es lo que te decía. Sí. Yo ofrezco no bañarme dos días y que esa agua se use para ese tráiler.
0: Pero bueno, esa posición de negociación que tiene Greta Gerwig en este momento, pues sí es muy extraordinaria porque pues la primera película no solamente fue un éxito comercial gigantesco, sino que pues se convirtió en un fenómeno cultural, ¿no? O sea, más allá de la taquilla. Y el reloj está corriendo. Según Variety, a Warner le quedan solamente 4 meses para empezar a desarrollar Barbie 2. Si no consigue cerrar muy pronto los nuevos contratos, los derechos de Barbie van a regresar a Mattel. Y Warner se queda sin los derechos para poder hacer la secuela.
2: Y ahí Sony como un buitre llega y ¡pum!
0: Bueno, es que ahí la situación sí y cambia mucho porque Mattel podría seguir adelante con Barbie, pero ya no podría utilizar los elementos creados específicamente por Greta Gerwig para la película de 2023. Entonces, podrían hacer otra película de Barbie, pero tendría que ser esencialmente un reboot.
1: Un reboot.
0: O sea, no podrían darle continuidad al concepto original que fue tan exitoso.
1: Sí, vale. Es el mismo dilema que hubo cuando Spider-Man quería dejar de ser Sony para hacerlo de las películas de Marvel. Ajá. No lo podían incluir. Porque toda la propiedad intelectual de Marvel estaba con de Spider-Man estaba con Sony. Se tardaron muchísimo en lograr integrar a Spider-Man dentro del universo de Marvel.
0: Pero lo que pasa es que el concepto de Barbie, pues es muy específico, muy particular y muy original. O sea, el de Greta Gerwig.
1: Sí.
0: Ok, regresa Mattel, dicen, vamos a hacer otra película, la hacemos con Sony, pero ¿quién la hace? ¿Quién va a ser Barbie? Claro. ¿La van a comparar con la anterior, que fue un éxito rotundo?
1: No tiene sentido un reboot tan pronto.
0: Esa es otra. Entonces es complicado, porque una secuela es como si tuvieras que hacer una secuela de Spider-Man, pero ahora ya no es Tobey Maguire. Y, bueno, y además es un concepto muy diferente. O sea, no haces otra metaficción.
1: No. Y al estudio no le conviene tratar de meterse en todo ese dilema que estás teniendo justo en este momento. Les conviene mucho más ceder en estos 4 meses ante el poder.
2: O sea, los de Warner están así de Bob, entonces se va a perder. Pues se va a perder.
0: Warner tiene en sus manos hoy la continuación de la película más taquillera de toda su historia, pero al mismo tiempo tiene que decidir cuánto está dispuesto a pagar para conservar precisamente a las personas que convirtieron esa película en un fenómeno de pues $1.5 billion, o sea, $1.500 millones. Entonces está complicado, porque esto lo saben Greta Gerwig y Noah Baumbach. O sea, los tienen ahí ahora sí que agarrados de los bidots.

0: Claro.
1: Y qué bueno, le devolvería un poquito de poder al director y al escritor, ¿no? Porque justamente sin historia,
2: Sí.
1: es sin historia
2: Sí, sí,
1: solamente.
2: sí, sí, sí.
1: Qué
2: Es
1: padre.
2: un caso muy extraño en el que, pues, todos tienen poder, ¿no?
1: Sí.
2: Warner como estudio de producción, Mattel y los otros. Entonces, si regresan los derechos a Mattel, no podrían contratar a Greta Gerwig.
1: No.
2: O sea, todo el mundo se la pelaría si no llegan a un acuerdo pronto.
1: Sí, pero Greta es así de ¿quién pierde más, Warner?
0: Y mira, según esto, todo esto comenzó porque ni Greta Gerwig ni los actores principales aceptaron que en el contrato de la primera Barbie hubiera
2: Los derechos de la secuela.
0: secuela. Exacto.
2: Claro, no es lo que pasó, por ejemplo, hace muchos años con Robert Zemeckis en Back to the Future, que él, de hecho, agregó el to be continued al final, el aviso de que la película continuaría como una broma. Y cuando fue un éxito, el estudio llegó y le dijo a Zemeckis, pues ya,
0: ¿Qué
2: ¿qué pedo? ¿Cuándo empezamos la secuela? Y dijo,
0: hubo?
2: no, ¿cómo creen? Es broma. No, no, sí vamos a hacer secuelas. No, pero ¿cómo creen? Era broma. No, la vamos a hacer, contigo o sin ti. Entonces tú decides si te subes o no.
0: De hecho, te vamos a bajar el sueldo
2: Y
0: ahora.
2: dijo, bueno, ok, entonces hagamos las secuelas. Pero en este caso,
0: Aquí no había y ahora
2: lo
0: están.
2: negociaron bien, ¿eh?
1: Muy bien.
0: Hardball
2: O sea, todo el mundo ganó
0: negotiation.
2: y ahora que va, a lo mejor todos van a perder por
0: Sí.
2: haber ganado todos en la primera.
0: Están un poco como en Point Break cuando a ver quién abre primero el paracaídas, ¿no? Porque a ver quién cede. Porque
2: Exactamente.
0: los dos se van a, o sea, si sí, los dos se friegan.
2: Los
0: Pero
2: tres.
0: los tres.
1: Sí, los tres.
0: Nadie quiere fregarse.
1: Pero
0: Pero
1: si
0: ¿quién va a ser primero en abrir el paracaídas?
1: ceden, gana el Little Man, que en este caso sería Greta Gerwig, aunque sea millonaria, pues no es una mega empresa como Warner y Mattel.
2: Sí, ese es un caso interesante, la verdad.
1: Sí, hay que darle seguimiento.
2: Pero bueno, algunas personas en el hashtag Convoy en Chilango insisten en que lo que se está transmitiendo el día de hoy es un falso en vivo. Eso creen. Creen que hoy no estamos haciendo el programa en directo, que esto es un falso en vivo, que estamos engañando al público.
0: ¿Qué les pasa?
2: Creo que estamos listos para escuchar ese tema tan ágil, tan divertido, tan chusco que musicaliza la vida de Benny Hill. Los tópicos tendencia a nivel nacional en la plataforma X son los siguientes. En la posición número 30, en este momento, 6 de la tarde con 33 minutos, tiempo del Centro de México, en ¿qué es hoy? Jueves 13 de agosto de 2026. Los tópicos tendencia son los siguientes. En la posición 30, tratados de Teoloyucan. En la 29, Mercury Aarón. Zacatlán 28, fondo de pensiones 27, Tecomatlán 26, reversa 25, Cente 24, cartas 23, Usher 22. Alejandro Moreno está en la posición número 21. Lenia Batres, 20. Colombia, 19. Noroña, 18. Hossock, 17. Pritchard Colón en la 16. En la posición número 15 está Gunil. Y en la 14, ni más ni menos que Rihanna. Mancilla. Mancilla está en la posición número 13. Feliz jueves, 12. Flor, 11. Y empezamos con el top 10 de los tópicos tendencia a nivel nacional en México el día de hoy. En la posición número 10, 600 días. Nam June, 9. Arturo Ávila, 8. En la posición 7, porque continúan los tópicos tendencia, está Hobby. En la posición número 6, 1. Social Club MX. En la posición número 5, Aarón juega 1. Mattel. En la posición número 4, 100 años con Fidel. En la posición número 3, Chris Brown. En la 2, 0 huevos. Y en la 1, Alito. Ahí están todos los tópicos tendencia a nivel nacional en México el día de hoy. Con eso ustedes pudieron verificar que estamos completamente en vivo, 18:34, 6:34, y ni un fragmento de la emisión del día de hoy fue grabada. Ni uno solo. Ahora, no que esté mal, ¿eh? No tiene nada de malo. No les afecta en nada,
1: ¿no?
2: Cuando hemos hecho programas grabados, generalmente los grabamos abiertamente. Nada es falso aquí. Bueno, un par de muelas que tengo. Son falsas. No sé si ustedes tengan alguna prótesis, algo.
0: Sí. Bueno, mi dedo meñique ya es medio
2: biónico.
0: Falso.
2: Es biónico.
0: Un poco.
2: ¿No es
0: Digamos
2: falso?
0: Que hay un hueso ahí que es metal.
2: Pues eso está bien.
0: Sí,
2: Muy bien.
1: Literalmente ya eres un cyborg.
0: Ya soy un cyborg.
2: Eres metal.
1: El
2: eres
1: metal está
2: metal.
1: En ti.
2: El metal está en tus manos.
0: Por eso pedí Slayer hace un momento.
2: No, ya eres uno de nosotros. One of us. Google, Google, ¿cómo es? Goggle, Goggle, one of us.
0: Sí,
2: Estaba buscando convoy en chilango y puse convoy en chingo. No. Ok, Axl Rudd dice: Acá pasando a recordar al comandante Castro. Ah, caray. Y nos comparte una imagen de Fidel Castro enviándole besos a alguien. Ando dice, Zacatlán, para andar chidos. Ah, caray, ¿de qué?
1: Pues la energía de los tópicos de tendencia, supongo.
2: Dicen por aquí, David C., Barbie 2, por Christopher Nolan tendría Anne Hathaway. Claro, obviamente, obviamente.
0: Sí. Michael Caine en el papel de Ken, viejo, ¿no?
2: Ana Pau Hathaway. Si Anne Hathaway fuera mexicana, se llamaría Ana Pau, ¿no?
1: Sí. Nah.
2: Claro que sí.
1: ¿Crees que sería ultra fresa? No es tan,
2: claro.
1: No es tan fresa Anne Hathaway.
2: Obviamente. No, no, a ver, llamarte Ana Pau no te hace obligatoriamente
1: claro,
2: no,
1: sí.
2: Fresa.
1: Claro que sí.
2: Estoy seguro de que nos está escuchando. Estoy seguro de que nos está escuchando alguna Ana Pau que no es tan fresa como tú crees.
1: Que levante la mano la primera Ana Pau no fresa en el hashtag.
2: Yo le digo Ana Pau Hathaway. Me cae bien Ana Pau.
1: ¿Sí?
2: Sí, es buena onda Ana Pau. ¿Conoces a Ana Pau?
1: Algunas.
2: Ana Pau Hathaway.
1: No, ella no.
2: ¿No tienes el gusto?
1: Ya tengo el placer.
2: Bueno, ¿qué más dice por aquí? Sebastián dice, qué buen giro ha tomado el jueves Godín. Sigan así. ¿Qué más? Pasamos de Pop Boy a Chilango en Trash Boy. Ok, ¿qué más? Ezequiel Ramos dice, buen bloque musical. Andan chavorruqueando durísimo. ¿Qué más? Julio dice, nunca me acuerdo cuánto me gusta el drum and bass hasta que lo escucho diario. ¿Qué más? Isma Merol dice, hoy se dignaron a poner Slayer. Cortesía de Pablo Duarte Sánchez, por cierto. ¿Qué más? Derek dice, llevo algún tiempo sin escuchar capítulos completos de Convoy FM, Convoy en Chilango. Hubo una emoción, yo creo que quiso decir emisión. Hubo una emisión en la que Olayo Rubio vio una presentación de una película mexicana que dijo que le gustó y se rió mucho, pero no podía hablar de ella. No sé si ya hablaron de esa película y si ya salió en cines. Todavía no se estrena, según yo, en ningún lugar. Ah, no, creo que sí se estrenó en un festival, en el Bafisi, en el Festival de Buenos Aires.
0: Ok.
2: Se llama La Peluca. La película se titula La Peluca. La dirige Emiliano Rocha y la protagonizan Daniel Jiménez Cacho, Luis Gerardo Méndez y Gabino, muy bueno, por cierto, como siempre. Se llama Gabino, siempre es Gabino Rodríguez, Gabino...
0: ¡Ah! Creo que sí, ¿no, Gabino?
2: Hijo, es un gran actor, lo que pasa es que
0: sí,
2: estoy
0: Gabino
2: viejito.
0: Rodríguez.
2: Gabino Rodríguez, exactamente. Gabino Rodríguez, Daniel Jiménez Cacho y Luis Gerardo Méndez.
0: Basada en un libro de Luis Llamara. O bueno, con apariciones ahí de Luis Llamara.
2: No, no, no está basada en un libro, ¿no? Según yo. Pero sí tiene apariciones muy divertidas Luis Llamara.
0: Ya.
2: Sí, sí, sí. Y otras personas. Muchos cameos de mucha gente.
0: Qué gran cosa.
2: Filmada en Tepoztlán, Morelos.
0: Mira.
2: Es una gran sátira del cine mexicano. Y como de, pues no sé, ciertos productos culturales mexicanos. La verdad es que me divertí muchísimo. No siento que sea una película que pueda, pues ser como, ¿cómo decirlo? No creo que pueda ser tan universalmente aceptada, porque tiene muchas referencias muy específicas, medio locales, digamos.
0: ¿De culto?
2: Yo creo que es una película...
0: ¿Se volverá de culto?
2: Que nació para ser de culto, ya. Sí, claro. Es decir, no la veo compartiendo público con No Manches Frida.
0: Ya, ok.
2: Es ese tipo de película.
0: Ok.
2: No, ya. La verdad es que me gustó mucho, me gustó
0: pero
2: mucho.
0: Pero entonces solo en el Bafisi no es fácil encontrar.
2: Pues la verdad, no, más bien es que todavía no se estrena.
0: Mm-hmm.
2: Yo creo que están esperando el momento perfecto, el momento adecuado. La película es muy divertida. Me encantó cómo está dirigida. Javier Umpires, el argentino, fue quien hizo el diseño sonoro.
0: Ah,
2: también, por supuesto. Muy, muy divertida, me encanta esa película. De mis favoritas, de mis películas mexicanas favoritas de todos los tiempos.
0: Ah, caracas.
2: Ah, sí, claro.
0: No, bien.
2: Yo creo que es la película mexicana que más me ha gustado en décadas.
0: Oye, ese ya es como el sello Oprah libro,
2: ¿no?
0: ¿Eh?
2: Pero no, pero bien. Acuérdate que no recomendamos.
0: No, aquí nadie recomienda.
2: A ver, el que me haya gustado tanto a mí, por supuesto, no significa que a usted le pueda gustar.
0: No, claro que no. Claro que no.
2: Ya saben cómo es esto. Ya saben cómo es esto. No, y esta es una película bastante excéntrica. Muy excéntrica, de hecho.
0: No, no, y es película favorita tuya. No,
2: sí,
0: no,
2: sí,
0: no,
2: sí.
0: No, tiene, no es extrapolable lo favorito.
2: No, no, no. No. Pero, y esta en particular es muy excéntrica. O sea, sí, no.
1: ¿Con qué lo maridarías? Así como fue un gran back to back ver ¿Cómo se llama?
2: Ah, Obsession y The Invite. Uh-huh.
1: Ajá. ¿Con qué maridarías esta? Para que se den una idea, la gente.
2: Es una película muy original. No sé si podría...
1: Órale.
2: No sé si encuentro rápidamente en este momento una película que podría complementarla.
1: Gran elogio.
2: Pensé en una con Steve Buscemi y... ¿Cómo se llama el actor que hacía a Tyrion Lannister en Game of Thrones?
1: Ah, es que yo no soy muy Game of Thrones. ¿Tyrone?
2: Tyrion. Se llama Tyrion.
0: Peter Dinklage.
2: Peter Dinklage. Es una con Steve Buscemi, Peter Dinklage, que...
1: ¿Es un hermano?
2: Living in Oblivion se llama. Que es una sátira de una producción independiente, de una película independiente. Creo que eso sería divertido. Esas dos.
0: Ok.
2: Digo, no tienen tanto que ver, ¿eh?
1: Ya le escuchó recomendación de Olayo Rubio.
2: No, no es una recomendación.
1: Podría ser como de Marco Beteta, tu recomendación.
2: Marco Beteta recomienda La Peluca y Living in Oblivion.
1: Maridaje perfecto para un sábado descomunal.
2: No, es chistoso porque ahí actúa Peter Dinklage. Es un actor de muy baja estatura dentro de la película que se pelea con el director, que es Steve Buscemi. Y lo acusa de pretencioso porque esta persona de muy baja estatura aparece en la secuencia onírica de la película, en un sueño. Es como el momento surrealista de esta película independiente dirigida por Steve Buscemi. No es Steve Buscemi haciendo Steve Buscemi. Ajá. Es Steve Buscemi encarnando, personificando al director de esta película independiente pequeña. Se pelea con Buscemi y le empieza a gritar que es pretencioso. Peter Dinklage, que años más tarde sería uno de los actores más famosos del mundo.
0: Claro.
2: Haciendo al muy carismático Tyrion Lannister en Game of Thrones, ¿no?
0: Con dinero que seguramente le cambió la vida.
2: Pero esto fue en los 90.
0: ¿Sí?
2: Así.
0: 1995. Oye, y tiene 86% en Rotten Tomatoes y 3.9 en Letterboxd y 7.5 en IMDb. O sea, bastante bien calificado.
2: Que es una gran calificación. Sí, no, Living in Oblivion es buenísima. Entonces, yo vería esas dos juntas. Son muy diferentes en todos los sentidos, como The Invite y Obsession. Obsession es terror, The Invite es comedia.
0: Pero funciona. Digamos, hay un maridaje que funciona.
1: Claro.
0: Para ti. Sí. Para ti nada más.
2: Sí, sí, sí. Claro, claro. Son dos películas sobre... ¿Qué? Relaciones tóxicas.
1: Uh-huh.
2: Puede ser.
1: ¿Y aquí cuál sería el punto en común? ¿O no quieres decirlo?
2: El cine independiente.
1: El cine independiente. Perfecto. Me gusta. Me gusta mucho.
2: El cine... dos comedias sobre el cine independiente en dos momentos muy distintos de la historia, en dos contextos completamente diferentes. O sea, a ver, una se desarrolla en Los Ángeles, si mal no recuerdo, y la otra es en Tepoztlán, Morelos. Es que no quiero spoilear.
1: No, está bien.
0: Pero ya lo sabe, si quiere más información, suscríbase al Substack de Recomendaciones de Olayo.
2: Yo no puedo recomendar.
1: La columna Rubio.
2: Hay que explicar por qué no nos gusta recomendar. Porque yo no estoy abierto a reclamos. Por tu culpa, perdí 2 horas de mi vida.
0: Nadie te recomendó.
2: 2 valiosísimas horas de mi vida que podría haber dedicado a ver noticias en Instagram.
0: Nadie, sí. Nadie.
2: A ver, deja noticias. A ver reels de mis amigos en Instagram.
1: Sí.
0: A ver telenovelas de frutas en Instagram.
2: A ver reels de mis amigos y amigas y sus familias felices en Instagram y sus vidas increíbles en sus vacaciones. ¿No?
0: Así pasa.
2: A ver así caras con muchísimos filtros.
0: A ver cenas a las que no estuve invitado y que se ve que se la pasaron increíble.
2: Y tú haciéndome perder mi tiempo con esas películas malísimas que solo tú entiendes. No, gracias. Pero bueno, vamos con más música que sigue Piri.
1: Vámonos con algo de Fuckers. Un remix hecho por Justice.
2: Oh, The Fuckers.
1: Ese se llama What You Want, el Fuckers Remix.

0: Losing You, The Avalanches. Lo escuchamos a través de Convoy en Chilango. Gracias por conectarse a la señal en vivo de Convoy. Gracias por sintonizarnos en Chilango Radio 105.3. ¿Qué más nos comentan por aquí en el hashtag? David Guerrero dice, no me gusta. Ah, no, me gusta cuando Olayo dice brother. Dice, se oye como cuando el Chivo, el personaje de Amores Perros con orígenes disidentes revolucionarios, que Iñárritu redujo a un vulgar terrorista y sicario que termina como un vagabundo por no escoger a la familia. Lo dice. Es un cabrón este David Guerrero, ¿eh? Pero la verdad es que sí es cierto. O sea, el personaje del Chivo se supone que es una especie de exzapatista, ¿no? Que, pues sí, se convierte en una especie de asesino a sueldo, un sicario terrorista, que efectivamente termina ahí como un indigente por haber preferido la revolución en lugar de la familia. La familia.
1: La gran familia mexicana.
0: Pero lo que me da risa es, o sea, el Negro González Iñárritu no dirigió la película. Dirigió la película, no escribió el guión.
1: Claro.
0: Entonces, ¿quién redujo a quién? Ahí está también.
1: Sí, hay una cosa.
0: Es una colaboración. Está omitiendo un nombre clave aquí, que es Guillermo Arriaga.
1: Claro, claro. Ahí todavía eran colegas de...
0: compañeros.
1: Había tándem ahí.
0: Trabajando hombro con hombro en la creación de este personaje. Bueno, eso dice aquí David Guerrero. Pero el punto es que yo digo, ¿cuándo dije brother?
2: Siempre dices brother.
0: Digo mucho brother.
2: No, no es cierto.
0: No, o sea, a ti no te digo brother. Más bien, cuando me refiero a que le dije algo a otra persona es cuando utilizo el brother, ¿no?
1: Sí.
0: O sea, a ti nunca te digo, ¿qué onda, brother?
1: No, no.
0: Al ingememo que acaba de entrar a la cabina de operación nunca le he dicho, brother.
1: No, tampoco.
0: Nunca te he dicho brother, ¿no? ¿Qué pasó, brother?
3: ¿Nunca qué?
0: Nunca te he dicho brother, ¿no?
3: No.
0: ¿Qué pasó, brother? ¿No? ¿A ti, PDC?
3: Rotundamente.
0: Jamás te he dicho brother, ¿no, PDC? A ver. ¿Te he dicho brother, PDC?
4: No, no me has dicho nunca brother.
2: A mí, o sea, en serio, no, pero... No, pero sí, de broma, sí es como... A ver, brother, también. Sí, eso sí.
0: Por eso. Es como... No, es que llega este cabrón y me dice... ¿Qué pasó, brother? Eso sí puede ser, pero nunca te digo a ti, brother.
1: Sí, no. O sea, no es una... No, de las... Del repertorio de apelativos, no ese es el uno que frecuentes. No.
0: Es como, entonces llega el cabrón y me dice, no, pues te dejo a Mbappé en 100 pesos.
1: Brother.
0: Y le dije, no, ¿qué pasó, brother?
1: Ahí está.
0: Te digo, posiblemente lo incorporaría narrando una anécdota.
1: Claro.
0: ¿No? Es que eso me cobraron por Mbappé.
1: ¿100 conté? ¿Pesos?
0: Sí.
1: Ay, no más.
0: ¿Les conté o no?
1: 100 pesos.
0: Fueron 100 pesos solo por Mbappé.
1: No, hombre.
0: Para conseguir la estampa de Mbappé. Ni pero que... ya con eso prácticamente acabé.
1: ¿Se logró?
0: Sí.
1: Es prácticamente, o sea, ya queda alguna todavía. Igual queda un par. O
0: creo tres, que son cuatro. Dos, pero al parecer ya me las consiguieron.
1: ¿Ah, sí?
0: Chequia 5. Y no me acuerdo cuál otra.
1: Oye, gran logro.
0: Pero me estaban vendiendo todas las estampas en 7 pesos. O sea, las estampas faltantes. Ajá. Me faltaban 17. Y dije, la 20 de Francia. Y me dicen, uy, ese es Mbappé. Ese sí está en 100 pesos. O sea, imagínate la diferencia entre un jugador genérico de Chequia o de Corea o, ajá, de Turquía o de Túnez y Mbappé. Y Mbappé. Hasta en las estampas del álbum Panini hay una diferencia abismal.
1: ¿Sentiste lo que siente Florentino Pérez cuando negocia con el agente de Mbappé?
0: Tal cual. Eso sintió el Real Madrid cuando compró, cuando adquirió, cuando fichó. Claro. A Mbappé del Paris Saint-Germain.
1: Uy, no, van a ser 100 millones.
0: Pero a ver, es más, ¿no? O sea, lo que cuesta, sí, un jugador genérico de, bueno, depende de qué jugador, pero pensemos en un jugador genérico que pertenece a la selección de Túnez. Hoy estoy muy mal. Un jugador genérico que pertenece a la selección de Túnez.
1: Ok.
0: ¿Cuánto cuesta en comparación con Mbappé?
1: A ver, vamos a ver.
0: Ah, estás investigando.
1: Estoy en este momento tratando de teclear tan rápido como puedo.
0: En este momento, nuestro compañero Pablo Duarte Sánchez, el mejor de nosotros, está buscando un camino Imagínense un camino buscando otro camino para descubrir la diferencia que existiría entre el precio, el valor en el mercado de un jugador genérico de Túnez en comparación con Mbappé.
1: O sea, el jugador promedio, ajá, de la liga profesional de Túnez, ajá, su valor en el mercado ronda los 150 mil euros.
0: Ok, bastante.
1: 150 mil euros es lo que se...
0: ¿Y Mbappé?
1: Y Mbappé, ahora mismo te digo. Ahora mismo te
0: estaría
1: digo.
0: Cabrón que se tradujera perfectamente a las estampas, ¿no? Al valor de, en el mercado negro de las estampas de, del álbum Panini.
1: Su salario bruto.
0: Salario.
1: Ajá. Su salario bruto fue nada más y nada menos 31.25 millones de euros. O sea, está muy... Creo que en las estampas la proporción todavía es más baja.
0: Claro.
1: Que
0: claro,
1: en la realidad.
0: Pero ese es el sueldo. ¿Cuánto le costó al Real Madrid?
1: Mira, el Real Madrid...
0: ¿Cuánto pagó el Real Madrid? ¿Cuánto le pagó el Real Madrid al Paris Saint-Germain para llevarse a Mbappé? Mira. Porque el sueldo es otra cosa, ¿no?
1: Sí, pero digamos, el sueldo no es lo que... O sea, estoy a menos de lo que pagó.
0: Ajá.
1: Ajá.
0: Sí, sí, sí. Eso es lo que yo creo que costaría. O sea, la comparación debería de ser así.
1: Ahora mismo te digo.
2: Porque es como comprar una estampita, así, literalmente.
1: Mira, quiero ver. Fue todo un paquete de 5 años, cerca de 300 millones de euros.
0: Comparado con 150 mil
1: euros.
0: Lo que cuesta un jugador genérico de Túnez, uh-huh, por el que pagas 7 pesos en una estampa.
1: Y en cambio...
0: No, pues es mucho más. Me la dejaron barata.
1: Sí. Neta, sí, sí, te pudieron haber dicho, esta vale 1,000.
0: Y además mi estampa no se queda nada más 5 años en el álbum.
1: No.
0: Bueno, no es mía en realidad. Yo no tengo nada. No, yo soy solo ahí un...
1: Tú eres el agente.
0: Soy un broker. Yo soy un broker de estampas. En realidad el álbum es de mi hija. Pero se convirtió en una misión imposible. ¿O posible?
2: Sí, ya lo estás logrando.
0: Posible. Mm. Bueno, 7 de la noche, PDC. ¿Algo que gustes agregar a esta emisión de Convoy FM, Convoy en Chilango?
2: Nada. Vengan por sus playeras. Tal vez si tienen blancas, esperen hasta la próxima semana.
0: ¿No hay blancas? ¿Hay puras azules?
2: Ajá, llegan el fin de semana.
0: Como de la selección de Brasil. Exacto. En Corea-Japón 2002.
2: Sí, si quieren venir por blancas, mejor el lunes.
0: Ok.
2: El lunes sin falta.
0: Perfecto. Pablo Duarte.
1: Un gusto, brother. Un gusto.
0: Ya sabes, brother. Tú dirás, ¿qué pasó, brother? Así habla el chivo, ¿no? ¿Qué pasó, brother? Pues te la dejo en 50 mil, brother.
2: ¿Dirías que exude virilidad?
0: Tenemos... ¿Quién? El chivo.
2: Ajá. Sí.
0: Chivo. El chivo. Emiliano Echeverría, ¿no? Echeverría, creo. Sí. Que ya falleció, por cierto. Emilio. No Emiliano. Emilio Echeverría. En paz descanse. Bueno, gracias. Buenas noches. Y nos escuchamos mañana en el próximo episodio de Convoy FM, Convoy en Chilango. En B Viernes, Godin.
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0: mi viaje. Espero que nos estén acompañando a bordo de esta inmersión que estamos haciendo hacia el año 2010, cuando se estaba lanzando este sencillo del séptimo álbum, muy aclamado por cierto, de los Chemical Brothers. Este track llamado Escape Velocity. De este álbum llamado Farther, que es como si fuera un track escuchado en el espacio con gravedad cero y además en una experiencia personal, romántica, muy intensa. Un viaje completamente aeroespacial como lo que se pudo imaginar uno mientras estaba sucediendo el eclipse total solar allá en la península ibérica, en partes del oeste del viejo continente, y que lo pudimos apreciar muchísimo a través de las pantallas globales, a través de las redes sociales, la comunicación instantánea, increíbles imágenes. A ver, aquí cierra con algo interesante. Vamos a ver si escuchamos.
1: With some experience. Now just let me adjust the spatial controls and we'll move to another observation point.
0: Me gusta. Es como si alguien estuviera en nuestro cerebro, que fuera una especie de astronauta psicológico y nos haya dicho, ah, muy bien, me gustó la experiencia. Ahora voy a ajustar a algunos controles espaciales y vamos a tener otra observación desde otro punto de vista. Me gusta. Bienvenidos a la XEDA. Muy buenas noches en este programa que ya se transmite en vivo. Hoy jueves 13 de agosto del año 2026, un día interesantísimo. Bueno, han pasado muchas cosas dentro, como ya lo comentamos, dentro de lo que nos gusta reseñar, vivir, recordar, que quede ahí registrado, pues es este eclipse total solar que se dejó ver por primera vez de esta forma en más de 100 años en la península ibérica, y que bueno, muchos nos perdimos, desde luego. Oye, me hubiera quedado otros 5 días y hubiera disfrutado de eso, pero teníamos muchas cosas que hacer por acá. Y saben que el calor, esos 40 grados alrededor o que se sienten como si es difícil para alguien que está acostumbrado a los climas de la montaña, semitropicales, incluso a los de la jungla de asfalto en estas fechas, que son pues de charcos y de lluvias intensas, ¿no? Y de tormentas en la Ciudad de México. Entonces es difícil, o también, bueno, apreciamos mucho el frío, apreciamos el clima del norte del continente, sí, de Canadá, ese frío rico, ese fresco, esas lluvias también que en Vancouver, donde estuvimos algún tiempo, en fin, pero el calor seco en las grandes ciudades y en el viejo continente, no lo sé, a menos de que estés en la playa, ahí sí. Ahí, aunque estés en Valencia, que estés en Ibiza, que estés en quizás más al norte, que estés en el Cantábrico y esas cosas, pero en fin, la cosa es que eso es de lo que se ha registrado esta semana. Ayer fue este eclipse total solar y tuvimos muchas fotografías, imágenes interesantísimas. Fue un eclipse que se dio alrededor de las 8 de la noche, entonces el sol ya estaba bajando. Fue pues una apreciación más distante, no en el cenit como uno se podría imaginar, ¿no? A las 12 del día, 1 de la tarde, como nos tocó vivir, por ejemplo, aquel 11 de julio del año 2000, no, ¿cuál es? 2000, ahí sí, no, mucho antes, de 1991, si no me equivoco. ¡Wow! ¿Qué hacías tú cuando estaba sucediendo el eclipse total solar en la Ciudad de México del 91? Yo estaba transmitiendo en una estación de radio, en la famosa Radio Capital, la discoteca de la gente joven. Estábamos transmitiendo en Pirineo 770 y fue una experiencia increíble a los que tenía yo 17, 18 años. ¿Qué estabas haciendo tú? Por favor, cuéntanos a través de la etiqueta del día de hoy, que vamos a estar leyendo en cada oportunidad, que va a ser Parque XEDA. Parque XEDA. ¿Por qué parque? Porque otro de los acontecimientos que están sucediendo en esta semana, y en particular hoy, 13 de agosto, es que se cumplen 29 años de una de las animaciones, de una de las series animadas, pues que hemos seguido desde el principio, de la que fuimos fans desde ese 1997. Y caray, ya son, no sé si 29 temporadas, 28 temporadas, muchísimas. Y bueno, los creadores son alabados por todos lados en varias disciplinas de la creatividad, que son Matt Stone, está Trey Parker Jr. o Trey Parker III, sí. Entonces, pues, hablamos de South Park, ¿no? Trey Parker, así, Trey Parker, y por ahí le ponen tercero. Un gran creativo que es el que hace precisamente la voz de Eric Cartman, entre otros personajes. Sí, eso está bien, ¿no? Bueno, como nosotros, artistas de la voz, pues siempre fuimos fans de cómo desarrollaba el humor, la jiribilla, la mala leche de Eric Cartman, sin perder el toque, pues, de ser niño, pero sí un niño gandalla, bullying. Ah, muy bien, pues Matt Stone y Trey Parker, pues ellos son los creadores de South Park, y pues les mandamos una felicitación. Si es que nos están escuchando, por favor, alguien que los traduzca. Ajá, y que les haga llegar este saludo desde la XEDA. Hace la voz de Eric Cartman, de Stan, de Randy también, y bueno, también Matt Stone hace algunas voces. Ya estaremos hablando de South Park más adelante. Entonces, hoy la etiqueta va a ser Parque XEDA. Parque, pues ya saben cómo se escribe, o sea, no en inglés, así tal cual, parque, con Q. Y bueno, otra cosa que sucedió hace 100 años, quizás muchos ya lo sepan, fue el nacimiento de Fidel Castro, del comandante Fidel Castro. Un personaje histórico, un personaje muy importante para el mundo, para el socialismo, el comunismo, para la América Latina, desde luego, para el Caribe, para Cuba. Un personaje, pues, interesantísimo y muy controversial. Entonces, hablaremos de él un poco, y estaría bueno que tuviéramos las impresiones de ustedes, porque, bueno, a lo largo de las décadas fue cambiando la percepción y la crítica en torno a su larga administración como, pues, primero como, hay que decirlo así, ¿no? Como dictador y después como presidente, entre comillas, de la isla cubana. Entonces, una isla cubana que ha sufrido mucho y que ahora está quizás en sus momentos más álgidos de supervivencia contra el acecho de los Estados Unidos. Así que vamos a hablar de eso más adelante. Pero bueno, han pasado más cosas de las que queremos narrar. Buenas, un libro que les quiero recomendar, que estamos leyendo, que hemos traído precisamente de España. Y que me ha parecido muy, muy disfrutable, con una creatividad, vamos, sin límites, literal. Y bueno, ya hablaremos de ello, de ese libro, de otro anterior, que además ha sido laureado en diferentes concursos literarios. Y bueno, música, tenemos mucha música. Así que bueno, mientras ustedes escriben, acá los estaremos leyendo, estaremos organizando la programación, gracias al Inge Memo, que se estuvo encargando de darle orden también a los dos o los tres programas anteriores, fueron, ¿verdad, Inge? Sí, tres programas. Nos tocó ver allá cómo se coronaban campeones los españoles en el Mundial, sí. Después nos tocó hacer otra crónica, pues todavía en esa nube romántica, después de haber presenciado la boda de mi hija, sí, y finalmente ya empacando la semana pasada, sí. Entonces, bueno, pues iniciemos con lo que tiene que ser algo obligado.

El chef, claro. Uno de los personajes pues icónicos, ¿no? Más importantes de la saga, que no son precisamente los niños que forman esta como pandilla comandada, sí, de alguna manera por Eric Cartman. Sí, ah, muy bien. Pues el Chocolate Salty Balls con el chef, este que fue un sencillo formalmente de 1998, ya de South Park. Sí, con el gran Isaac Hayes, el chef, que

0: Que bien tienen estudiados a sus personajes en la vida real, ¿no? ¿Cómo conocían la trayectoria, el perfil psicológico, el personaje construido por el mismo Isaac Hayes, y a partir de ahí le generan un personaje y esta canción, y en fin, todo lo demás? Esta canción que llegó a ser el número uno, no solamente en Estados Unidos, también en el Reino Unido, y que, bueno, es una parodia con doble sentido, pues con... evidentemente referencias sexuales a una receta real de un postre de chocolate. Entonces, he de ahí el éxito del Chocolate Salty Balls. me gusta mucho. Es más, a partir de ahí me gustó más todavía Isaac Hayes. Sí, pues ustedes que recuerdan, ¿qué es lo que más les ha gustado de South Park? Yo sé que no es para todos, pero sí para casi todos. A estas alturas, caray, o sea, ¿quiénes no han sido... satirizados por South Park? Pues por Matt Stone y Trey Parker, de las figuras, de las celebridades, tanto de la política como de la farándula, del cine, de la música, sobre todo de la música. A mí me asombra mucho ver cómo han hecho lo que quieren con personajes muy importantes, con Barbara Streisand en su momento, bueno, era una intocable, ¿no? Lo han hecho con diferentes, se han hecho cómplices incluso, por ejemplo, de Robert Smith, ¿no? Se han hecho cómplices de otros personajes, de otros artistas, pues, celebridades, y han hecho lo que quieren, hasta con Donald Trump. Sí, entonces, pues me gusta. Por favor, cuéntenos en la etiqueta Parque XEDA. Estamos en vivo. Claro, también mandamos un saludo a los que nos están escuchando en Recalentado, que quizás son la mayoría, pero bueno, pues pueden sumar la conversación en esa etiqueta a través de X. Y ¿cuáles son algunos de los episodios más importantes de South Park? Pues el primero, de entrada, ¿no? Donde se supone que es abducido. El primero oficialmente, pues, que se estrenó ese 13 de agosto del 96. 97, perdón, 97. Todavía no llega a los 30 años, ya casi. Es abducido Eric Cartman. Pero bueno, la aparición, no recuerdo qué número de episodio, en qué temporada fue, pero la aparición de Jesus, eso a mí se me hizo... Ya, y ahí se rebasan todos los límites de la creatividad lícita, ¿no? Manifestada en una serie animada. Pero sí, la aparición de Jesus me pareció increíble. Por supuesto, de Satan también. ¡Ah, cómo me gustaba! Todavía, obviamente. Cuando uno está de pronto en la madrugada, por ahí, haciendo zapping, ¿no? Mientras te calientas la cena, mientras, no sé, te pones la pijama, mientras te relajas un poco, si no quieres buscar algo en la plataforma, o si no quieres complicarte mucho con la conexión, pues pones la tele, y cuando ves, te vas a los canales de animación o de comedia, y aparecen las repeticiones de las series de South Park. Muy bien, la que sea, no importa la temporada, no importa el episodio, a mí me encanta. Y te acuerdas. Ahora, cuando salen las nuevas temporadas, no dejan de asombrar. Eso es lo interesante. Y por cierto, siguen creando de la misma manera, con la misma fórmula. Eso es algo interesante. La misma metodología para el desarrollo creativo, Matt Stone y Trey Parker, que como cuando empezaban. Eso realmente es para alabarse, porque la mayoría de los directores, directores creativos, la mayoría de, pues, de los grandes, no sé, procreadores de contenido, por decirle la palabra contenido, pero sí de sagas, de series, de, pues, de estos personajes, lo que hacen es que luego lo delegan, ¿no? Entonces se forman diferentes equipos de creativos, son dirigidos, se les da más o menos un brief, ¿no? Se les dan algunas ideas, y a partir de ahí ya lo desarrollan estos creativos, este pool de colaboradores. Entonces se va haciendo algo quizás más dinámico y democrático, más enriquecido, y luego lo revisan y lo supervisan, pues, los jefes, que en este caso serían Trey Parker y Matt Stone. Y ya, pero se va soltando. Ellos no, ellos todavía lo siguen haciendo de primera mano. Y algo interesante es que conocen muy bien las fortalezas uno del otro, de esta dupla creativa. Después de casi 30 años, que sí podríamos hablar de más de 30 años de colaborar juntos para poder haber concebido South Park, pues trabajaron desde antes. De hecho, hay dos capítulos anteriores a este estreno oficial. Entonces, después de 30 años, pues podría ser que ya... Ya se pelearon, ya se caen gordos, ¿no? Ya hubo por ahí rencillas entre ambos, envidias. Ya hubo, podría ser, quizás ha sucedido, pero lo han superado muy bien y siguen trabajando igual. A ver, son ricos, son muy ricos y han llegado muy lejos con esta fórmula. Entonces, ellos han entendido, han madurado bien y han sabido que es mejor seguir trabajando, por lo menos en esta parte de South Park, en la parte profesional, seguirlo haciendo así para seguir creciendo, por lo menos para mantener el reino, ¿no? Y sí, entonces, ¿cuáles son las fortalezas? Pues que Trey Parker es más el creativo. Incluso él pues es músico, él también dibuja, ilustra, pues como sabemos, hace voces. Y bueno, es más como el creativo, pero el que termina de redondear los plots, los personajes, el que le da como más el toque, la precisión que se necesita a veces, la puntería, pues es Matt Stone. Y quien es como el ideólogo de cómo manejar pues a la IP, la propiedad intelectual, es Matt Stone. Entonces, qué bien que reconozcan sus valores, que se concedan la confianza y que de esa manera vayan generando pues más series, más episodios y así. Por ejemplo, ese movimiento que tuvieron hace 3 o 4 años, no recuerdo, con Paramount, donde los hicieron un contrato multimega archirre contramillonario de no sé cuántos ceros en dólares y más en pesos. Entonces, pues qué bien, ¿no? ¿Cuántos creativos que hacen travesuras en la animación han llegado tan lejos como Matt Stone y Trey Parker? Muy pocos. Y así creo que son los únicos. Y en estos tiempos. Mm-hmm. Entonces, bueno, pues muy bien. A ver, están La venganza de Cartman contra Scott Tenorman. Ese es un episodio, ¿no? Muy bueno, donde Cartman pasa de ser un niño malcriado, pues, a un psicópata o sociópata, pero brillante, inteligente, ¿no? Después de que sufre múltiples estafas, Cartman organiza este plan maestro donde cocina a los padres de Scott en un plano de chili y se los da de comer. Está muy cabrón. Y luego ver las lágrimas de desespero. No, está fuerte, te digo, no es para todos, pero ahí es un episodio sin duda muy especial de todas las sagas de South Park. La muerte definitiva de Kenny. Eso también, a ver, hay traducciones de lo que decía Kenny en las primeras series. Sí existía un diálogo, aunque no se escuchaba, pero se supone que sí existe y por ahí deben estar. Yo tenía hace mucho, en los 2000 principios, yo tenía como por ahí las páginas donde estaba lo que decía Kenny. Ahora debe haber más material, ¿no? No los traigo ahora, pero si ustedes lo saben, por favor, Parque XEDA. Pero lo que sí, la muerte definitiva. Entonces, a ver, en 5 temporadas, la muerte de Kenny en cada episodio, pues era como un recurrente, ¿no? Era un gag recurrente, como se dice en el argot, ¿no? Pero en el episodio Kenny Dies, tal cual, se rompe el esquema de mostrar su muerte, que es lenta, sí, y que es motivada por una enfermedad muscular. Uh-huh. Y entonces se va de la serie por casi una temporada. Ah, metaficción, ¿no? Podría ser. Uh-huh. Randy, la rueda de la fortuna. Tom Cruise en el closet. Ah, eso está chingón, les digo. Le dan a todos, ¿no? Trapped in the Closet. Ahí se burlan abiertamente de la cienciología.
1: Ajá.
0: El momento cumbre ocurre cuando Tom Cruise se encierra literalmente en el closet de Stan y se niega a salir. ¿Qué es una metáfora directa? Pues que desata una controversia contra, ya directamente contra el actor y contra la cientología o cienciología. Que es una iglesia muy fuerte entre el gremio de la actuación y bueno, en Estados Unidos. Entonces, y a ver, Tom Cruise ya era Tom Cruise desde esos años 2000. Es decir, ahora no sé qué tan grande, qué tan intocable, entre comillas, pueda ser Tom Cruise, pero vaya que ya lo era hace 25 años. Sí, bueno, desde los 80, ¿no? Desde Top Gun, ok. Awesome Home 4000, donde Cartman se disfraza de un robot de cartón llamado Awesome Home para ganarse la confianza de Butters y descubrir sus secretos. Aunque el plan sale mal y bueno, ya todo lo demás que quizás ustedes ya lo vieron. Ay, ahí está. A mí me gusta mucho también ese episodio donde está investigando Cartman quién es su padre. Pero hay como un flashback donde la señora está tratando de recordar quién es el padre de Cartman. no sé si ya lo hayan cancelado. Lo dudo. Eso es también algo importante. ¿Cómo South Park ha sobrevivido a la era de la cancelación? Algo pues que parecería impensable, ¿no? Ay, pues los estamos leyendo a través de la etiqueta Parque XEDA. Regresamos el saludo para René Sarmiento Lozada. Bienvenido de regreso. Gracias. Abrazo desde Bellingham. Bueno, él nos lo envía. Nosotros se lo regresamos aquí desde la alcaldía Miguel Hidalgo. Literal. Con una lluvia muy intensa, muchos charcos. Pero con un clima fresco. ¿Cómo lo agradezco, eh? Ahora sí, ¿cómo lo agradecí? Cuando me bajé del avión el domingo. O el sábado fue. El sábado. Rico. O sea, era de día, eran las 12:30 del día. Pero se sentía fresco, rico. Muy bien. Una de mis series favoritas también, South Park. Qué bien. Y nos manda por aquí un GIF donde todos están bailando. Muy bien. ¿Y qué episodio? ¿Qué personaje? Bueno, es que Cartman es... lo odias, pero lo amas, ¿no? Sí. Muy bien. Es el bully que todos quieren. No que todos quieren ser. Es el bullying al que todos aguantan. Eric Cartman, sí. Con la voz de Trey Parker. Soy fan. Oye, en las voces en español, por ejemplo, está Guillermo Sauceda. A ver si lo podemos contactar. No hoy, pero sí para el siguiente episodio. Voy a intentarlo. Hoy ya iba un poco tarde. Oigan, con esto del jet lag y trabajo y cosas, ya saben. Por cierto, hay mucho material nuevo de Convoy. Mucho. Y viene más. Nuevas series, nuevos títulos. Y por ahí viene uno muy interesante que no me voy a atrever a spoilear ahora. Pero vienen tres entregas para empezar. Y me parece que viene una cuarta de una banda icónica del punk. Ya no quiero hablar más. Pero bueno, entre tanta chamba y eso, no me ha sido fácil adaptarme esta semana. Y entonces no pude hacer bien la tarea de localizar al buen Memo Sauceda, que ha trabajado desde el principio en el doblaje de South Park en la versión de latina, pues español latino. Vamos a ver si lo logramos. Él vive en Miami, entonces vamos a tratar de encontrarlo. A ver, otras voces de Trey Parker son Mr. Garrison, es como el expresidente, ¿no? De la escuela y el maestro, Mr. Garrison. El señor Hanky. La popó. Satan. ¿Qué tal? Es la voz de Satan. Claro, si es la voz de Eric Cartman, pues tiene que ser la voz de Satan. La voz de Jesus, por cierto, la hace Matt Stone. Bueno, a ver, ¿qué más nos están diciendo aquí en el Parque XEDA? Pues gracias a los que están dando like y que están compartiendo el retweet de dónde estamos haciendo la conversación, que es eso, Parque XEDA. Entonces, Inge, Vámonos con más música. Me parece que podría sonar... pues, ¿por qué no vamos con justo Eric Carmen cantando? No recuerdo en qué episodio apareció, pero la canción se llama Kyle's Mom is a Big Bad Bitch. Es el track número 3. O sea, la mamá de Kyle, pues, lo tiene muy grande. Muy, muy grande y grasoso. Están escuchando Convoy. 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

una de las canciones que pues han aparecido. Ha habido un gran repertorio de música en las series, ¿no? De South Park. Entonces, pues esto que acabamos de escuchar es una de ellas, desde luego. Es In the Ghetto, es Elvis Presley, sí, en el barrio. Bien, y yo creo que una de las, uno de los, como de las burlas, de las sátiras mejor manejadas, así magistralmente manejadas, es la que hicieron a, pues también a otro de los personajes icónicos de la industria musical, del entretenimiento global estadounidense, que es Cher, ¿no? Es decir, no es nada más satirizarla gratuitamente, no nada más es mancharse y ya, sino que es, pues no sé, utilizar el ingenio y la realidad, lo que está pasando en el momento. En aquel 98, Cher estaba renaciendo.

¿no? Otra vez de entre las cenizas con una canción que pues hasta las fechas suena pues en varios lugares, suena en distintas playlists, ¿no? Está como, yo podría decir, un éxito multiversal que también puede sonar en mix, ¿no? En las estaciones de radio para adulto contemporáneo, como también puede estar en antros, como también puede estar, les gusta a las nuevas generaciones, todo mundo la recuerda, los millennials, los generación X, y bueno, ¿qué fue lo que hizo Cher, ¿no? Que estaba ya, pues, rezagada, que ya estaba un poco olvidada, la señora, ya era una señora en el 98. ¿Qué hizo? Pues el autotune y nada, y más maquillaje, y más cirugías, y más lo que sea, y ponerse a cantar. Y pues la rompió otra vez en esos finales de los 90. Entonces ya estaba el auge también de South Park, y de pronto, ¿quién es? Es el señor Garrison, ¿no? Es Mr. Garrison, que pone un disco y les dice, este es el nuevo CD de Cher. Y todos así de, no mames, qué hueva, sí, Cher. Y aparece esto que vamos a escuchar ahora con el autotune, con estas distorsiones monstruosas en diferentes niveles una y otra vez, pero es un robot finalmente. Le dan cara, le dan rostro en animación a quien hace estas distorsiones del Do You Believe. Vamos a escucharlo. Hasta parece que es un alienígena en la misma serie, ¿no? Lo ponen. Me gusta, Inge. Está mal. Es esos gustos culposos. Tampoco lo hago muy seguido, porque, o sea, hace daño. También cuidado. Pero se vale por ahora aquí en la XEDA. Están escuchando Parque XEDA, porque felicidades, South Park. 29 años. Ahí está. Oye, pero empieza luego con todo, con el autotune.

Un álbum del 2008 que sencillamente se llama 808 and Heartbreak. ¿Estoy con vocode o algo así, Inge? ¿O solamente es un delay? ¿O es mi cerebro que todavía no se ajusta con este con esta diferencia de horarios? Porque en este momento serían mis 4, ya a las 5 de la mañana. Ya no aplica, ¿no? Bueno, no sé, porque me despierto en las madrugadas, me pongo a leer. Luego al mediodía me da hambre de la fuerte, ¿no? Del plato principal. Y ya como a las 5 de la tarde me quiero dormir, Inge. Me pongo la pijama. Estoy raro, sí. Espero que ya se me pase para este fin de semana. Entonces, ¿sí tenía esa voz de eco? ¿Eras tú? ¿Era una travesura tuya o es? ¿O ya es mi percepción? Son los antidepresivos que no me tomo. Pero que sí me tomé mucho tiempo, hace años. Pues sí, a ver, oficialmente sí fue Cher la que hizo el uso así como... pues cínico, indiscriminado de estos procesos de voz, en particular el autotune, que hizo, pues le dio un toque, tenía digamos que una intención creativa y de esa manera logró pues darle no sé si un sentido plástico muy superficial, pero sí una identidad a la canción del 98, a Believe, que pues ya es un clásico. Hay que decirlo como es, ya se quedó, ya trascendió al tiempo. Entonces, ahí está, y después siguieron otros, y bueno, pues uno de ellos, como ya escuchamos, es Kanye West. En fin, muchos ya se usa y se abusa también de esto. Quizás ya nos puede sonar normal, ¿no? El que incorpore en la producción, pues estos procesos digitales, así como de manera desmedida, cínica. Pero ahí están, ya no nos sorprenden, ya no se escucha tan mal. De hecho, no se escucha mal, la realidad es esa. Bueno, Rosalía por ahí lo incorpora, muchos reggaetoneros, muchos poperos, en español, muchísimo. Yo me acuerdo que Paulina Rubio por ahí tiene una canción que también es muy así. ¿Por qué me acuerdo de eso? No lo sé. Pues porque, a ver, sí, uno convive pues ya desde hace 20 años con gente a la que le gusta mucho el pop en español. Entonces, sí recuerdo que por ahí había una canción por 2002, 2003. Recuérdenme, por favor, en la etiqueta Parque XEDA, qué canción de Paulina Rubio abusaba también del autotune. Sí. Bueno, ¿y quién más? A ver, en el 2000... ¿Cuándo fue? ¿Cuándo fue que Daft Punk lanzó? ¿Fue en 2000? Ay, a ver, ¿2016 habrá sido? A ver, vamos a checarlo bien porque ya se nos brincan los... los lustros, Inge. Uh-huh. 2016, sí, mira. Cuando hacen una colaboración The Weeknd y Daft Punk, bueno, ya sabemos a qué voy, pues. Pero me parece muy fino. Es que, a ver, Daft Punk, la verdad. Entonces, ¿cómo manejan también los procesos para darle la voz a pues a The Weeknd? ¿O debería yo decir su nombre real? Abel. Abel Maconen, ¿no? Que ya está pensando The Weeknd en usar, o sea, ya sepultar, darle fin a esta etapa de The Weeknd y comenzar a usar su nombre de pila. Abel Maconen. Ok, bueno, entonces la voz de él se escucha muy bien en esta canción que de 2016, producida por Daft Punk, que creo que, pues ahí está, ¿no? Está bien, está chingón. Entonces ha evolucionado la manera en que se ha usado, que a ver, ¿desde cuándo se utilizaba el autotuning? ¿Desde los 70s, 80s? No sé, tendremos que investigar, pero... De que se ha usado mucho. Pero de esa manera, como lo puso ya en la constelación de éxitos musicales Cher, pues fue hasta finales de los 2000. Y luego de ahí empezar a normalizarlo, a incorporarlo. Pero nunca se ha dejado de utilizar, esa es la realidad. Y alguien tan fino como Daft Punk que lo haya hecho para trabajarlo con este artista en ese tiempo emergente que era The Weeknd,
este canadiense de ascendencia que es etíope, pues lo hicieron muy bien, muy bien. Entonces, bueno, pues vamos a ella, ¿no? Mientras tanto, les recuerdo que los estamos leyendo en esta etiqueta que es Parque XEDA. Estamos en vivo, pero por supuesto que también estaremos en recalentado. Por si quieren escribir, comentar algo, hoy, jueves 13 de agosto del año 2026, en donde están pasando cosas. Vamos con ella entonces, Inge. A ver, hazla sonar. Mi me gusta, ¿eh? Es que ese es el chiste, ¿no? Dejarlas descansar y después regresar a ellas, a revisitarlas y te vuelven a invadir con gusto. Pero bueno, escuchemos el proceso vocal.

Bueno, pues ahí está, también de South Park, sí, de hecho está acreditado como tal South Park, es la voz autotuneada, tal cual, de Trey Parker, que está haciendo una especie de imitación, una parodia, precisamente a Kanye West. Uh-huh. Entonces, bueno, pues es una parodia que se hizo en el 2008 en un episodio, es de la... ¿De qué temporada es esto? Caray. A ver, el episodio se llama Fish Sticks, es del 2009, es el episodio 5, claro, de la temporada número 13. Entonces, pues todo comienza por un juego de palabras, sí, que quizás es más fácil comprenderlo en inglés, pero la traducción como que no haría tanto sentido. Pero bueno, se supone que Jimmy escribe un juego de palabras muy simple, ¿no? Entonces es, ¿te gustan los palitos de pescado o los palos de pescado? Por traducirlo pues literalmente. Entonces, sí. Ah, entonces, ¿qué eres? ¿Un pez gay? O sea, pues, la traducción ya suena bobo quizás, pero en inglés pues es una broma muy común, muy fácil. Se hace muy famosa en el capítulo, pero el rapero no la entiende. Kanye West no la entiende. Finalmente que juega con palabras y que juega mucho también con... sí, con estas rimas callejeras y demás. No entiende la rima. No sabe por qué, ¿no? Entonces, claro, aquí hay que hablar de que Fish Sticks, pues habla de los penes, de los peces, ¿no? Entonces, en vez de solamente el palo. Bueno, total que... Después de que Kanye no lo entiende y todos se burlan porque no lo entiende, no es un chiste nada más, pero él se siente mal. ¿Por qué se siente mal? Bueno, porque él termina aceptando, o sea, se rinde contra el no entender el chiste. Entonces ya se lo brinca, pues, y malinterpreta completamente todo, pensando que tiene que salir del closet. Y asume su verdadera naturaleza y salta al mar para vivir su vida real como pez gay. Entonces, bueno, por ahí va más o menos el capítulo y la canción. Bueno, al final, esta es la canción que se grabó, la que quedó registrada con la voz de Trey Parker completamente procesada, como se puede escuchar. Bien, pues gracias por escribir a esta etiqueta que es el Parque XEDA, porque estamos celebrando a la mejor serie de animación de nuestros tiempos, que es South Park, que el día de hoy, 13 de agosto, está cumpliendo 29 años. O sea que el año que entra ya estaremos celebrando el 30 aniversario de South Park. O sea, si nos llegó a gustar mucho, no sé, Don Gato, que nada más tuvo temporada y media, y eso fue en los 60, o sea, vimos puros refritos. Y aún así, para muchos de los que crecimos viendo Canal 5, sigue vigente Don Gato, pues entonces imagínense lo que representa South Park, ¿no? Los Simpson, yo no sé si los Simpson se mantienen tan vigentes, no lo creo, que como South Park, no lo creo. No tiene un contrato tan jugoso como el que tiene actualmente Trey Parker y Matt Stone con Paramount, ¿no? Por ahí vamos a checar ahora el número, la cantidad, nada más para, no sé, para soñar con ser ricos, ¿no? ¿Qué haríamos con tanto dinero? Claro, hay que trabajar y hay que hacer entregas y es paulatino, ¿no? Pero aún así, no te lo acabas. Alan Sigfrido, Reloaded, gracias por escribirnos. Buena tarde, igual de vuelta. Nos está preguntando aquí, ¿crees que si a Irto o al Inge Memo les dieran chance de proyectar audiovisuales en la esfera de Las Vegas, se dejarían ir con los comerciales de él? Y aquí nos está ilustrando. No sé, ¿qué proyectarían ahí, Inge Memo? Es una pregunta que va más para él. ¿Lo está pensando? Muy bien.

Y bueno, después nos dice, me encanta In the Ghetto de Elvis. Rolón, me acordé así de ese sampleo magistral que le hizo el rapero Nardwuick para el soundtrack de la biopic de Elvis en el año 2022. Qué gran biopic, por cierto, ¿eh? Muy, pero muy buena. La voy a volver a ver. Peligrosa, ¿eh? Ah, tengo unos recuerdos con esa película. Tremendas. Porque además era como poquito después de la pandemia, ¿no? En fin, dirigida por Baz Luhrmann, en aquel tema de nombre Product of the Ghetto. Bien, pues qué bueno que te gustó. Oye, muy bien, le damos like. Y luego por aquí nos dice Miguel Gutiérrez, buenas noches. El autotune también lo usan mucho allá en el Punjab, en la India. Sí, es cierto. Las Punjabi songs están llenas de esa madre. Sí, es cierto. Pero ¿quién fue primero? Insisto. ¿Quién fue primero globalmente? Como fue la proyección en el 98 de... pues de una de las cantantes... pues no sé si más queridas, ya no sé, o consentidas, ¿no? En la industria musical, que Cher. Tuvo también sus momentos como oscuros, Cher, ¿no? Bueno, de víctima, en los 70s. Como sea, bueno, pues es Believe, la canción por excelencia del autotune. Ok, bueno, nos siguen escribiendo y enseguida vamos a ir con más, pero... más canciones que se hayan presentado hasta ahora dentro de South Park podría ser. Se me ocurre, aquí no hay autotune, no hay nada de esto, pero sí hay una voz muy potente que es la de Pat Benatar. Entonces, ¿qué te parece, Inge Memo, que escuchemos esto de Love is a Battlefield? Que cuando aparecen, es que es lo que más me gusta. Está en ese punto medio entre el humor, ¿no? Entre la comedia, la nostalgia y el romance. Eso es de maestros, no cualquiera lo sabe hacer, y menos en animación. Así que aquí está algo que sí es completamente multiversal. El amor en un campo de batalla, con Pat Benatar, en la XEDA.

eso sí es un abuso. Perdón, pues sí, la travesura. Y yo sigo aquí del 2002. Sí, ahí está. El dato más o menos lo teníamos. Sí, efectivamente. Gracias por habernos refrescado la memoria. Se lo decimos a... ¿quién fue por aquí? Pues el mismo Alan Siegfriedo. Sí, y yo sigo aquí. Era esa la canción, efectivamente. Sé que los Strokes ya abusaban del autotune, pero en este último álbum que acaban de publicar, sí lo sentí demasiado forzado. Vamos a escuchar algo de ellos más adelante y vamos a analizar tu punto de vista, Alan. De vista, perdón. Gracias por escribirnos. Sí, oigan, pues creo que vamos a ir con un par de canciones más que hayan aparecido en South Park hasta ahora. Digo, hay muchas, muchas canciones, muchas cosas. Son ya, pues, 29 años, 29, sí, más o menos, ¿no? No sé si en algún año no se haya presentado serie o temporada, pero, pues, más o menos. Y entonces hay mucha música que han laureado de alguna manera, que han tributado, para bien y para mal. Entonces, es difícil escoger canciones, pero... yo creo que vamos a ir con otro par antes de entrar ya a la recta final del programa, que será para hablar un poco del eclipse, de los efectos del eclipse o los eclipses totales principalmente, y pues de esta figura tan polémica para la política y para la humanidad, que es el nacimiento de Fidel Castro, que hoy estaría cumpliendo 100 años. Y que duró mucho, para el tipo de vida que tuvo, para las amenazas de muerte que tuvo, para la intensidad también que llevó, sobre todo ya con la supervisión y la implementación y supervisión del régimen en Cuba, pues duró mucho. Oye, si uno que lleva una vida normal de contador de historias, de contador público, ya a los 50 años ya se siente uno viejo, que ya no tiene nada que hacer, que es un mueble que está sobrando en la sala. Un Fidel Castro que haya llegado a la edad que llegó, la verdad es que sí es un caso, o de estos casos sorprendentes. En fin, hablaremos de eso ya hacia el final del programa, pero pues vámonos con más música. Por favor, si ustedes tienen alguna canción, vamos a hacer sonar una, que tenemos varias programadas por aquí, pero vamos a hacer sonar una. Y si ustedes tienen alguna otra que quisieran que se agregara, están apenas a tiempo, a través de la etiqueta Parque XETA, ¿va? Entonces, me parece que una de las que tiene que sonar, Inge Memo, y ya que estamos en esta, pues como hemos estado bailando un poco, pues ¿por qué no vamos con el track 14 que ya tienes ahí? Es una canción también, pues muy divertida, es una canción que no le molesta a nadie, que tristemente la estuvo utilizando Donald Trump para su última campaña a la presidencia. Sí, dice que hay una coreografía que realmente no es una coreografía, es una coreografía pero de dedos, de manos. Pero bueno, finalmente es una canción que aplica para muchos casos, para parodias, para cartones animados,

para bodas, para campañas políticas y para programas de app radio como es la XEDA. Entonces, escuchemos, es el track número 14 y es el YMCA y es Village People del álbum Cruising. Y aquí lo tenemos. Este sin duda, es un clásico de Multiversal Stereo del Convoy Network en la XEDA.

Bueno, pues ya la conoce, ¿no? Es de 1983, Maniac. Y sí, también aparece en las series. Es que es difícil. Aparte, hay muchas versiones que son especialmente hechas para South Park, que no las traemos ahora, pero posiblemente en posteriores programas se las entreguemos bien hechas. Que suenen bien, sobre todo, ¿no? Porque, claro, hay mucho material por ahí que no es digno de sus oídos. Ajá. Oye, por cierto, estábamos leyendo que esto de los acúfenos, esto de malestar general, bueno, quiero decirlo así, nunca había habido tantas enfermedades en los oídos como el tinnitus, como los acúfenos, como estos zumbidos y esta pérdida del sentido del oído, ya sea del lado izquierdo o derecho, como ahora. Antes no pasaba. Entonces se le atribuye un poco al estrés, pero también a las vacunas contra el COVID, se dice. Entonces en España, en general en Europa, hay muchos músicos de cámara que no están reportando que están padeciendo de esto, de tinnitus, porque tienen miedo a que les quiten el trabajo, pero es algo que ya es muy latente y se está asomando cada vez más, porque bueno, al final del día, ¿de qué te sirve ocultar ese padecimiento si no trabajas como debe de ser, ¿no? Entonces es como alguien que pierde el olfato y que es chef, pues entonces como que no puede desarrollar bien, o cocinero, pues no puede desarrollar bien su talento y la función para la que es contratado. En fin, eso que escuchamos fue parte de la película de Flashdance, ¿se acuerdan? Si se acuerdan, yo no me acuerdo. La verdad, me lo han platicado mis tías. Michael Cimbello. Bueno, muy bien. Entonces, hablemos un poco del espectáculo astral que hubo la tarde de ayer, casi noche, allá en Europa, ¿no, Inge? Vamos con ello. Vamos a hablar de los eclipses. Sobre todo los eclipses totales, que son los que más sacan de onda, son los más espectaculares. Entonces, pues, ¿qué ha pasado con los eclipses en los últimos años? ¿Cuáles han sido los eclipses que más nos han marcado? ¿Cuáles son los que han vivido ustedes? Eso creo que es interesante. Los principales eclipses que ha habido, por ejemplo, hubo uno en el que se dice, estaban en una pelea, y que tuvieron que firmar la paz los que estaban en el combate, porque estaba habiendo este fenómeno en el cielo, y entonces pensaban que era pues como un llamado de los dioses, como un presagio divino que les ordenaba la paz. Eso fue en una guerra en el año 585 antes de Cristo, en Anatolia. Entonces, los dos ejércitos que estaban combatiendo interpretaron el oscurecimiento, sí, como un presagio divino, y así firmaron la paz. Se dice, la tradición, a ver, esto fue, pues, 500 años antes de nuestra era, que la predicción la hizo Tales de Mileto, marcando así un hito en el inicio de la razón científica frente al mito. Otro momento fue cuando, para espantar a los beduinos, mientras saqueaban Nefris, allá muy cerca del Nilo, en el desierto del Sahara, en Egipto, Calimán transformó el día en noche. Oh, que la... No, a ver. En la realidad, por ejemplo, en 1919, esto está muy interesante, una expedición dirigida por Sir Arthur Eddington, en donde se fotografiaron estrellas cerca del Sol durante un eclipse total, comprobó que la gravedad del Sol desvía la luz de las estrellas tal como lo predijo Albert Einstein. ¡Ay, cabrón! Y con este hecho se consagra la teoría general de la relatividad. Y pues ya saben ustedes lo que ya viene desembocándose en la física moderna. Pero a ver, vámonos más al pasado otra vez. Está interesante, ¿no? Oye, ¿ya vieron Odisea? ¿Ya la viste, Inge? ¿En IMAX?
¿En IMAX tradicional o láser? Ah, ¿verdad? Yo la tuve que ver apretadísimo, pero en un sweet point, solo, porque no había lugar. Tuve que verla yo solo a las 2 de la tarde, 2 y media, ¿sí? En una proyección IMAX láser. Ay, cabrón, estuvo muy buena. En fin, luego hablaremos de eso, ¿no? No sé si vaya a durar una semana más, si no, corran. Mañana sería como que, a ver, si queda todavía viva, mañana tienen una semana para verla, pero hay que verla en IMAX. De preferencia, en IMAX láser, es lo que estuve buscando, viendo, y sí es como la mejor experiencia. Por los contrastes que hay, por la luminosidad de los negros, por ejemplo, los oscuros, la profundidad que puede presenciar, pues percibirse. Oye, y el sonido está muy cabrón. En serio, vean, les sugiero, los conmino a que vean en IMAX Láser Odisea de Christopher Nolan. Qué gran historia, qué gran experiencia cinematográfica. Ah, bueno, entonces, vámonos a 1504. El rescate de Cristóbal Colón, que estaba varado en Jamaica y sin suministros de los indígenas. O sea, no le querían dar comida, no le querían dar ya pues víveres para su supervivencia, ni a él ni a sus a sus navegantes, ¿no? Entonces él usó un almanaque náutico y se dio cuenta que venía un eclipse lunar. Entonces advirtió a los locales que su dios ocultaría la luna si no les daban comida a él y a sus a sus navegantes, a sus náufragos en ese momento. Entonces, al cumplirse el fenómeno, los indígenas sacaron la mota a Jamaica, firmaron la paz, se la pasaron chido y ya les dieron su itacate. Les reanudaron el abastecimiento, pues sí, de pescadito y otras cosas, ¿no? Jamaica. 1504. Se cuenta. ¿Dónde están los registros? Bueno, pon tú. Y sí, hablando de los registros, ¿cuándo fueron los primeros registros en tablillas de los eclipses? El primero fue en el 1223 a.C. y se encontró en Ugarit, o sea, en Siria actualmente, en una tablilla de arcilla. Los chinos y los babilonios también documentaron ciclos como el Saros en huesos de oráculo para entender patrones celestes y predecir futuros eventos. ¿Qué tal? Más o menos lo que sucede con los eclipses. Ahora, de que sacan de onda, de que inspiran, de que algo sucede, por supuesto. No podemos decir que es meramente un espectáculo allá en el espacio y no pasa nada aquí abajo, cuando nos regimos por la luz natural, ¿no? Dormimos cuando está la ausencia del sol, dormimos mejor cuando no hay nada de luz. Al contrario, nos despertamos con la luz. Bueno, ahora que estamos ya muy, que ya pasamos pues del equinoccio, ¿no? ¿De qué fue? ¿El solsticio? ¡Oh, qué laca! Equinoccio, ¿no? De verano, sí. Entonces, ya que lo pasamos, comienza en este hemisferio norte, comienza a verse la luz un poco más naranja. Y cambia la sensación, cambian los pensamientos, cambia el cómo es uno. No sé si les pase a ustedes, a mí sí. Cuando llega septiembre, mágicamente todo se ve más, pues, otoñal, ¿no? Pero así, empezando, el día 1 de septiembre, o sea, en 15 días, se va a ver todo más, más dorado. Entonces comienzan otras sensaciones, otros pensamientos, otra etapa, no sé, me gusta. Entonces, no podemos ignorar que la luz de la luna y la luz del sol influyen en lo que sentimos, en lo que pensamos, en lo que nos angustia. ¿Cuántas lunas llenas no han influido para la ansiedad? Por ahí Paola Ambrosi dice que justamente en luna llena es cuando hay más tendencias suicidas. Entonces, pues ahí está, el hombre lobo, la luna llena, las lunas nuevas también, ¿no? Esas son al revés, esas son
muy buenas para la meditación y otras cosas, créanlo o no. Entonces, un eclipse, por supuesto que debe tener una influencia en el que pensamos y qué sentimos. Ay, sí, muy bien. Bueno, pues vamos con más música. Entonces, Inge Memo, por ahí teníamos, si no me equivoco, es el track número 1. Y es algo que viene desde Irlanda, de una cantante llamada Roisin Murphy, y que era la cantante de Moloco. Y bueno, me encanta esto, es el preámbulo ya para cerrar nuestro programa, como dijimos, para hablar de el comandante Fidel. Pero vamos con esto que no tiene nada que ver con el final, pero me gusta como un interludio del Crooked Machine, Capable Rhythm, Roisin Murphy, en el Parque XEDA.

Pues Fidel Castro, 1926-2016, fue un revolucionario marxista-leninista, abogado y político cubano que gobernó la República de Cuba durante casi medio siglo. Lideró la Revolución Cubana en 1959 tras derrocar la dictadura militar de Fulgencio Batista mediante una guerra de guerrillas. Posteriormente transformó la isla en el primer estado socialista del hemisferio occidental, ejerciendo como primer ministro de 1959 a 1976 y presidente desde ese 76 hasta el 2008. Nació en Virán el 13 de agosto de 1926. Se formó en Derecho en la Universidad de La Habana, donde comenzó su activismo político antiimperialista. Dirigió el asalto al cuartel Moncada en 1953. Amnistiado en 1955, viajó a México para fundar el Movimiento 26 de Julio junto a su hermano Raúl Castro y Ernesto Che Guevara. Regresó a Cuba a bordo del yate Granma a fines de 1956 para iniciar la lucha guerrillera que triunfó el 1 de enero de 1959. Bajo su mando, Cuba se alineó estratégicamente con la Unión Soviética, convirtiéndose en un foco de tensión global frente a Estados Unidos. Repelió la invasión de Bahía de Cochinos en 1961, respaldada por la CIA. En 1962, el despliegue de obijas nucleares soviéticas en la isla llevó al mundo al borde de una guerra atómica. Washington impuso un severo bloqueo comercial y financiero sobre la isla que se prolonga hasta la actualidad. Luces y sombras del legado de Fidel Castro. Aspectos destacados por simpatizantes: educación y salud, campaña de alfabetización masiva y gratuidad en servicios médicos universales, antiimperialismo, es un referente de soberanía latinoamericana y de luchas anticolonialistas, sobre todo en África y en Medio Oriente, y solidaridad médica, envío de brigadas sanitarias de cooperación internacional a países en desarrollo. Como decía el mismo Fidel, nosotros no enviamos terroristas a matar a civiles al extranjero, mandamos médicos, mandamos salud. Críticas de detractores y organismos de derechos humanos. Pues el régimen de partido único, la eliminación de libertades civiles, de prensa y la prohibición de la disidencia política. La crisis económica, dependencia estatal y racionamiento agudizado tras la caída del bloque soviético. Éxodos masivos, la migración forzada e histórica de millones de ciudadanos debido a la represión y la falta de oportunidades. Debido a problemas graves de salud, Fidel delegó formalmente el mando de la isla en 2006 a su hermano Raúl Castro, retirándose por completo del poder en 2008. Falleció en La Habana el 25 de noviembre de 2016 a los 90 años. Y bueno, hay mucha más información y muchas cosas y opiniones y mucha más política y pues temas sociales que hablar respecto a la gestión de Fidel Castro. Pero hoy teníamos que mencionarlo aquí en la XEDA. Y ya para cerrar, vamos a ir con una canción que nos sugirió uno de nuestros más fervientes escuchas. Gracias por hacerlo. Y cierra muy bien. Es una canción que se creó a comienzos de los 60, cuando comenzaba esta nueva etapa para esta isla que había sido sometida por este dictador Batista, que estaba entregando, estaba vendiendo, estaba prostituyendo la isla, su cultura, su gente, sus bienes, su azúcar, sí, sobre todo para los Estados Unidos. Entonces, Carlos Puebla creó esto, que puede hablar mucho de cuál era el sentimiento de los cubanos en aquel 1961. Y en eso llegó Fidel. Gracias, buenas noches. Nos escuchamos el próximo jueves a las 8, aquí mismo, en Convoy, en los ceros y unos del Convoy, la XEDA. Y que llega, don Fidel, échele.

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No, que no, sí que sí, claro que sí. Aquí estamos ya listos para llevarles una emisión más del Oráculo del Rock. En esta ocasión enfundados, por supuesto, en las Doc Martens, en las franelas, porque tenemos especial, es un especialazo, el Oráculo del Granch. Así es, así que véngase ya preparado, listo para echar la nostalgia noventera con nosotros. El Oráculo del Granch va a ser en esta ocasión, así que le recuerdo pues la advertencia que estábamos emitiendo el martes. Ya nos dimos cuenta que sí importan los acentos, sí importan los acentos, así que bueno, póngale el acento a la A de Oráculo, el Oráculo del Granch, póngale su acento para que leamos todos sus mensajes, porque si no le ponen acento, pues se van a otro hashtag, literalmente, aunque sea el mismo, y pues ya nos perderemos de lo suyo. Bueno, estamos usando el hashtag, el Oráculo del Granch, así como se escribe, G-R-A-N-C-H, Granch, Granch, Granch. Y bueno, el Oráculo del Granch con acento en la A de Oráculo, acuérdese, ya son muchas cosas para recordar, pero mire, pues péguelo, cópielo, ahí están nuestros tweets, ahí están los tweets de Convoy, cópielo, péguelo, y ya, mire, se quita de problemas, no pasa nada, todos ganan, nadie pierde, y bueno, pues aquí iniciamos, claro y fuerte, desde luego con una buena rolita de el tío Lucas y sus aplastantes calabazas, para que no digan que no son, pues sí son, aunque no crean, pues aquí están sonando en el programa, están en el Oráculo del Granch, ¿cómo no van a sonar? O sea, si no sonaran me dirían, pero faltaron los Smashing Pumpkins, entonces bueno, ahí está, desde luego que no es una banda tradicionalmente, digamos, de grunge, como se le conocía, pero sí lo son, o sea, escuchen los sonidos, las guitarras distorsionadas, obviamente de alto volumen, la intensidad emocional, desde luego los cambios estilísticos, y bueno, esta vertiente, pues este sonido que era pues la alternativa, desde luego, a lo que había en pues el protocolo comercial de la radio, de los medios, ¿no? Entonces, esta era la alternativa a eso. Entonces, propiamente podría ser más una banda de rock alternativo, pero esto se traslapaba justamente con esa etiqueta que ya luego se inventaron los medios del famoso grunge, y todos pues quedaron en ese mismo cajoncito del grunge. Así ha pasado con todas las cosas, con el thrash metal, con el punk, con todo, pues ya de repente se lo aplican a cualquier cosa. Pero bueno, de que son parte de la misma escena, son parte del mismo sonido, claro que lo son. Ahí están las pruebas en el oído. Yo no tengo que inventar nada. Escúchenlo nada más. Dejen que el oído les hable y les diga, ¿esto es grunge o no es grunge? Pues claro que es. Bueno, y bueno, ya lo invitamos desde luego a nuestro hashtag. También lo invitamos, claro, a que le pase a lo barrido allá en nuestro Facebook, en la página El Patas Iván Nieblas, y en el Instagram está la cuenta Iván Nieblas El Patas. En el Facebook, El Patas Iván Nieblas, y en el Instagram, al revés, Iván Nieblas El Patas. Entonces usted escoja por dónde le gusta más, bueno, por dónde quiere pues comunicarse, ¿verdad? Por dónde pues le place más mandar sus mensajes a diestra y siniestra. Ahí tenemos, mire, todos nuestros inbox están abiertos. Mándenos ahí pues cualquier tipo de cosas, ¿verdad? Cualquier tipo de mensajes, sugerencias también, por supuesto. Muchas de sus recomendaciones, créanme que las escuchamos con paciencia, las analizamos y bueno, ya verificamos que sean material digno de escucharse para los oídos de nuestros queridos oraculeros, oraculeras y oraculeres. Así que bueno, pues no habrá pierde si usted nos manda algo que sea digno de escucharse, aunque no tiene que ser nuevo, no tiene que ser de reciente adquisición, puede ser cualquier cosa que usted diga, esta rola la escuché el otro día, está súper chida, la quiero compartir con todos los oraculeros. Así que bueno, hágala balona, reporte también a las bandas de su entidad, de su estado, de su colonia, de su región, las bandas de su país, o sea que muchos viven fuera, luego andan pues quizás viendo por ahí bandas locales, pues recomiéndenlas, si están chidas, pues mándenlas para acá, claro está, y bueno, pues, es un poco de protocolo, desde luego, para que usted ejerza la comunicación
con nosotros. Y bueno, también está, desde luego, abierto a la comunicación el Inge Memo, que ya está listo, claro, pues con la franela, ya medio apolillada, pero ahí está la franela. Es que es de las originales, de las de los años 90, bueno, de las que ni siquiera se usaban cuando eran de la época del grunge, sino que se usaban pues porque pues para cuando calaba el frío, pues allá en los montes, en las montañas de la locura, en el Ajusco, todo eso, pues la franela hacía un buen paro, claro está, y también pues la bota pues de alto grado de densidad para esas caminatas, pues sobre el lodo, sobre las regiones ahí ribereñas, ¿no? Entonces, bueno, pues ahí está, ya el Inge Memo, pues listo con su look, bien lookeado a la onda grunge. Claro que sí, pues bueno, si no me cree, pues pídale una foto, @MemoFHS, también para que le mande ya sus Snoopies groncheros, ¿verdad? Sus Taylor Bonos, también, que la Taylor luego le he cachado, que no sé si es inteligencia artificial, a lo mejor son montajes, pero sí le he cachado que trae 2-3 outfits groncheros, por lo menos al principio de su carrera, sí le medio se le colaba ahí el outfit gronchero. Y también, bueno, pues mande sus Pink Floyd euros, aunque hoy no toque el progre, pues usted mándele algo ahí al Inge Memo, @MemoFHS. Y bueno, pues aquí estaremos recibiendo todos sus mensajes. Claro está, si los mandan a El Oráculo del Granch. Así escríbalo, El Oráculo del Granch, con acento en la A de Oráculo. Bueno, ya listo todo, pues iniciamos, como le dije, con los Smashing Pumpkins, que sí son. Aunque digan que no, claro que lo son, y se renieguen, se retuerzan como chinicuiles con limón. Y bueno, esta rola es de las pues muy escasas que todavía estaba acreditada al maestro limpio Billy Corgan, y también a su compañero, a James Iha, de las pocas rolas en las que le da crédito a James Iha. Y ya luego, pues como él mismo lo dijo en una entrevista, en toda banda tiene que haber un nazi. Y entonces él pues se colocó la etiqueta del nazi, porque decía que era un dictador. Más bien dijo, en toda banda tiene que haber un dictador, porque si no, pues todos se ponen a hacer lo que les da la gana y nadie pues hace nada concreto. Entonces es un control freak, la verdad, le gusta tener el control a Billy Corgan, y ya pues después tomó las riendas de todo, y entonces él pues prácticamente componía todas las rolas de los Smashing Pumpkins, no les daba mucho chance a los demás, y bueno, hacían sus cosillas, pero en las rolas principalmente las de James Iha, pues ya luego ni se metía, ya dejaba que él pues las grabara él solo por su lado, con Darcy, con Jimmy Chamberlain, y no lo pelaba mucho. En fin, pues ahí está esto para abrir boca, claro. Y usted dirá, ¿y por qué estamos haciendo un especial de Grunge? Pues mira, principalmente pues nomás porque se nos ocurrió. No, si hay un motivo ulterior, resulta ser que hoy 13 de agosto pues se celebra el Día del Zurdo, así es, el Día del Zurdo, de la gente que escribe o se expresa con la, pues sí, principalmente con sus extremidades izquierdas, ¿no? También es que mucha gente piensa que ser zurdo es solamente ser zurdo de la mano, sino también se puede ser zurdo de las piernas, ¿no? Entonces, bueno, el Día del Zurdo es justo el 13 de agosto, se instituyó en 1976, fíjese, hace 50 años ya, por este pues campeón, este hombre que simplemente es un zurdo más de los millones que hay en el mundo, llamado Dean R. Campbell, que él es el que fundó pues la Sociedad de Zurdos Internacional, así nomás, pues porque dijo, vamos a juntar a todos los zurdos a ver qué pasa. Y ya luego, por ahí de los años 90, se empezó a hacer la cosa más global, cuando se fundó el Club de los Zurdos en el Reino Unido. Y bueno, se supone que el Día del Zurdo pues busca que se eliminen los mitos, los viejos prejuicios que había sobre usar la mano izquierda. Fíjese que mi abuelita era zurda y decía que su mamá la obligaba a escribir con la mano derecha, y para ello le amarraban la mano izquierda para que no escribiera, y forzarla a escribir con la mano derecha, perdón. Entonces así hay mucha gente, pues quizás de los años 40, 50, la obligaron porque se creía que escribir con la mano izquierda pues era cosa del demonio, ¿no? No por nada, pues aquellos que son entendidos del satanismo, pues saben que entre muchas doctrinas pues está por ahí aquella del sendero de la mano izquierda, ¿no? No por nada. Y siempre a la mano izquierda, por ejemplo, le dicen la siniestra, ¿no? A la siniestra del padre.
Entonces siempre hay como una mala reputación ahí entre la cosa izquierda, ya no digamos ya en cuestiones políticas o geopolíticas, si quiere, para citar al maestro Jalife, pero bueno, pues el caso es que es el Día del Zurdo. Entonces dijimos, pues ya habíamos hecho un Día del Zurdo, justamente un especial zurdo, creo que hace un año o dos, no sé. Entonces pensamos que ahora estaría bueno hacer pues algo justo alrededor. Pues que yo sepa del único zurdo de la escena del grunge, yo no recuerdo a otro zurdo justamente más que el señor Kurt Cobain. Entonces, pues a partir de ello dijimos, bueno, pues vamos a darle rienda suelta al grunge, escudándonos, ¿verdad?, en este Día del Zurdo, y en que pues yo creo que es el único zurdo. Seguramente por ahí se me está escapando alguno que no lo tengo ubicado en este momento, pero quizás al menos de las bandas más destacadas, más prominentes, todo el mundo diestro, no sé si bateristas a lo mejor, pero no recuerdo a nadie que sea zurdo de la escena del grunge, más que don Kurt Cobain. Cosa rara, sería la única cosa, pues sería una cosa excepcional que fuera el único zurdo de la escena, por lo menos de los grupos más destacados, ¿no? Pero bueno, ya veremos, a lo mejor ustedes se encuentran por ahí alguno que no estoy cachando en el radar, pero bueno, pues eso, ese es el pretexto. Y también hay otro dato importante ocurrido justamente el 13 de agosto de 1990, pero ese se los vamos a platicar regresando de este bloquecito que les vamos a recetar, obviamente pues para conmemorar al zurdo mayor del grunge, don Kurt Cobain. Y bueno, pues vamos a echarles un parcito de rolas y regresando les platicamos ese otro evento nirvanesco que tiene que ver con el 13 de agosto. A ver, échenle play, mije, a esta rolita. Usted ya la conoce, si no la conoce, se la presento. Se llama Negative Creep. Es el oráculo del grunge. Sí, señor.

Sí, señora, ahí está esa que fue sugerencia de nuestra como oyente Patricia Ortiz, muy atinada. Claro está que pues la quería escuchar porque dice que ha pensado mucho en el señor Curco últimamente. Y bueno, pues aquí está ya sonando la rolita que nos pidió, pero además pues nos sirvió muy bien para enmarcar esta rifeméride del Grunge que ocurrió justo el 13 de agosto de 1990. En la ciudad de San Francisco, el lugar pues era el club iBeam, que ya no existe más, ahora es como una tienda ahí de pinturas o quién sabe qué cosa. Y bueno, el show que les menciono en esa fecha, 1991, cayó en lunes, un show en lunes que además pues era un show gratuito. Y bueno, al concierto asistieron Kurt Cobain y Chris Novoselic, recomendados por su gran idolazo y mecenas Buzz Osborne, el líder máximo de los Melvins. Les dijo, vayan a ver, esta banda está chida, pues se me hace que algo bueno van a sacar de ahí. Entonces fueron al concierto, imagínense, pues el lunes, ¿verdad? Seguro no tenían nada que hacer. Y fueron a la tocada a ver a esta banda de nombre Scream. Entonces, bueno, en la bataca de Scream estaba, desde luego que sí, el que luego se convertiría en el ajonjolí de todos los moles y el baterista de Nirvana, Dave Grohl. Entonces, bueno, pues ahí estaban viendo pues cómo bataqueaba Dave Grohl y dijeron, híjole, pues este es el baterista que quisiéramos tener en nuestra banda. Entonces, ya después de esta onda, de esta tocada, se enteraron que pues el grupo Scream se había desintegrado. Entonces fue la gran oportunidad para los tres, ¿no? Tanto para Dave Grohl como para

banda, pues que, qué caray, pues cambiaría justamente la escena mundial de la música y bueno, definiría pues el sonido, la actitud y pues, pues quizás la historia de una generación entera, por supuesto. Ahí pues ya estaba naciendo justo pues esta nueva avanzada cultural y musical con ese simple concierto, con esa recomendación de Buzz Osborne. Si no hubieran ido, ¿qué hubiera pasado? Imagínense, pues, se hubieran quedado con el chaparrín de Chad Channing, hubieran integrado a Dale Crover de los Melvins, que ya les había hecho paro con algunos demos. No sabemos, lo que sí sabemos es lo que ya ocurrió. Pero bueno, vamos con otra cosa y pues ahora nos vamos a ir con esto también. Pues una de los grandes, de los álbumes, bueno, los álbumes, de los grupos preferidos del señor Kurko, ¿verdad? Que son estos, los Meat Puppets, una banda de Phoenix, Arizona, de los, ¿cómo se llamaban estos hermanos? Los hermanos Kirkwood, Kirkwood, y Chris Kirkwood. Bueno, ahí está el Chris y Kurt, y bueno, pues ellos eran los Meat Puppets, claro está, pues con esta onda que le decían, esta mezcla pues como de punk psicodélico que ellos le llamaban cow punk, o sea, punk de vacas, ¿no? Este, y bueno, pues eran, eran de los favoritos de Kurt Cobain, y pues no tardaron en saltar a la fama, por supuesto, impulsados por el propio Kurt, pues obviamente cuando pues, interpretó esos covers, los covers famosos que quedaron plasmados en la serie de el MTV Unplugged. Ahí se aventaron Plateau, se aventaron los Lake of Fire, y bueno, pues ¿cómo se llamaba esta? Umi, claro que sí. Y bueno, una banda que ya pues tiene sus buenos ayeres. O sea, imagínense, existen desde 1980, desde 1980 y hasta el 91-92, que se los dio a conocer al mundo el zurdo Kurt Cobain. Pero bueno, vamos a escucharlos de este que es pues su álbum más popular, se llama Too High to Die, demasiado hasta el cepillo para morir, y una buena rola que pues tiene muchas, y esta es una de ellas, se llama Violet Eyes, ojos violeta. A ver, échale play, Minge. Y ahora regresamos, no se quite la franela, es el oráculo del Grancha.

Claro que sí, ahí está el Sonic Youth con una buena, buena, buenísima rola de este legendario álbum Daydream Nation de 1988. Además, quiero que cale desde cuándo estaba ya ocurriendo esta música, pero pues uno ahí pues más ocupado con otras cosas, ¿no? Con los glameros, con los trasheros, con el death metal, con el hip hop, con el pop. Y acá abajo de la superficie, mira, ahí estaba ya el Sonic Youth con todo. Bueno, es una rola de esas también, no diría que poco usuales, pero poco usuales, que no es una rola de Thurston Moore y tampoco es una rola de Kim Gordon, es una rola de Lee Ranaldo, el guitarrista de Sonic Youth, el otro guitarrista de Sonic Youth, o uno de los otros guitarristas de Sonic Youth, porque luego ya eran tres de repente. Pero bueno, esta rola se llama Hey Johnny y pues es como una especie de cambio de género de la canción Hey Joe, aquella que interpretaba Jimi Hendrix, pues le cambió el género justamente a este tema. Obviamente no es la misma rola, no es un cover, pero la influencia es, o la idea era esa misma, ¿no? Hacer una de estas que le llaman Murder Ballads, baladas de asesinato, usando el nombre de pues la muy influyente cantante folk Joni Mitchell. Entonces, bueno, ahí está para que usted tenga el contexto del título y además convierte en una trilogía que viene en este álbum con otras dos rolitas que son Rain King y Eric Strip, y si usted las pone las tres juntas, pues verá que tienen correspondencia sonora, pero ya le tocará a usted hacer la edición de estas rolitas ahí en el álbum Daydream Nation de Sonic Youth, una de las bandas predilectas también del zurdo Kurt Cobain. Pura gente del señor Kurko, para que vea. Bueno, gracias a todos los que están aquí reportándose. Desde luego, no podemos dejar de mencionar a René Sarmiento Lozada, que está justamente ahí en donde ocurrió todo, en el Pacífico Noreste, en Bellingham, Washington, para que usted tenga idea. Bueno, Bellingham, Washington está, digamos, como hora y media, más o menos, hora y media de Seattle, pues obviamente yendo en auto, ¿verdad? Porque ya en el Greyhound, en el autobús, pues es como dos horas en tren, pues más, ¿no? Y bueno, ya no está tan cerca de la mera capital de Washington, pero pues eso no importa. Lo que importa pues es ir ahí a caerle a Seattle, ¿no? Entonces, bueno, él está pues a hora y media de donde ocurrieron todos los hechos. Y bueno, pues también por ahí está cerca, que ya, bueno, pasando está Olympia, ¿no? Está por ahí cruzando el lago, que es el lago, el mar, pues el lago, está ahí la ciudad de Victoria, está Tacoma. Bueno, pues se puede caerle ya más adelante, pues ya se quiere ver más aventurero, pues a Portland, con todos los hipsters. Pero bueno, pues gracias, saludos a René Sarmiento Lozada, que siempre está aquí al pendiente, al tirante de este programa, y justamente desde la ciudad del Granch, claro que sí. De la zona, ¿no? Bueno, de la ciudad, de la zona, de la ocurrencia del Granch. Pero bueno, vamos con lo que sigue, y pues ahora vamos justamente con más de las L7, que pues ya sabe usted, andan de capa caída por el fallecimiento de su pues bajista y pues larga compañera de muchos años, pues esta chava a la que se acaba de fallecer, y ya sé cómo se me acaba de olvidar el nombre, no puede ser posible, es que pasan tantas cosas, amigos, pues ustedes disculparán, ¿verdad? Ustedes disculparán. Jennifer Finch, ay, desgraciado, me van a quemar las patas. Jennifer Finch, le hicimos un homenaje, escribimos de ella, hicimos post, ¿cómo se te va a olvidar? Es que ya sabe, ya luego no llega el agua a los aparejos y qué caray. Bueno, pues están todavía de capa caída, pero pues miren, van de gira todavía, pues ya la gira final, esa gira justamente que pues habían planeado con Jennifer Finch para despedirse ya de todos los fans de L7, y pues ya, pues no será así, se van sin una de ellas. Pero bueno, pues estarán ya iniciando, pues retomando más bien la gira el 9 de octubre allá en Phoenix, Arizona, y pues el último show de la gira será el 14 de noviembre, desde luego allá en Los Ángeles, California. Entonces, bueno, ni pinta, no hay idea, no hay ni siquiera
ahí algún rastro, ningún promotor con dos dedos de frente tiene la ocurrencia de traerse a la CELCEBEN ahí nomás para despedirse de sus fans mexicanos, pero andamos picándole la cresta a algunos, pero pues nomás no se logra, ¿verdad? Es que también no hay dinero que alcance, mis queridos canchanchanes. En fin, que así está la onda. Entonces, si no las ve antes del 14 de noviembre, pues ya le lamento decirle que ya no las vio. O quién sabe, porque mire, y así decíamos de Richie Blackmore, no hemos hablado de ello. Richie Blackmore tocó ayer, el día de ayer, tocó con Deep Purple, una rolita, desde luego Smoke on the Water, pero tocó, ¿no? Después de que la gente decía nunca va a suceder eso, Richie Blackmore nunca pues va a volver a las filas de Deep Purple, aunque sea por una noche, volvió Richie Blackmore, el regreso del rey, así se sintió, desde luego, el rey acercándose a su templo. Pero bueno, así como le digo, pues las CELCEBEN se despiden y en una de esas, pues unos añitos más para allá, dicen, bueno, ya nos aburrimos de estar encerradas, ahora le vamos a darle otra vez, si es que aún están en condiciones, ¿verdad? Pero bueno, por lo pronto, así está la onda, el terreno, por allá en ese campo, ¿verdad? En ese campo de las CELCEBEN. Entonces, bueno, vamos con ello, vamos con una rolita, claro está, que viene en este álbum llamado Hungry for Stink. Es una rola que, ¿cómo diríamos? Trata de un episodio de la vida real en el que pues la banda tenía un amigo al que llamaremos Andrés, ¿verdad? Y el tal Andrés resultó ser un verdadero patanazo, un verdadero soquete. Y entonces ellas le presentaban al tal Andrés a muchos de sus amigos, pues pensando pues que el tipo era buena onda hasta donde lo conocían, y luego resultaba que era un verdadero objetísimo, era un verdadero cabrón. Entonces, bueno, pues esta es una rola que escribieron a manera de disculpas, ¿no? Para toda la gente a la que le pudieron presentar al tal Andrés, se lamentan mucho por haberlo hecho, ¿eh? Las cosas de las que hablaban las bandas de grunge, para que usted pique, lique y califique. Entonces, bueno, vamos con ellos, se llama justamente Andrés. Son las CELCEBEN en el oráculo del gran Chechele Playming. Sí, señor, claro que sí. Ahora regresamos. Quédese aquí en Convoy. No le cambie.

Pues una canción libre de azúcar o sin azúcar, se llama Sugar Free. Es una banda de España, se llaman Murina. Murina es un grupo que pues tiene formado desde 2019, más o menos, allá en Barcelona. Empezaron como dúo, luego se convirtieron en trío y pues bueno, le pegan justamente al grunge más ruidoso, algunas texturillas psicodélicas por ahí, pero bueno, es Martina en el bajo y la voz, Laura Bainio en la batería y el Vasco Íñigo en la guitarra. Por supuesto, la palabra Murina es una palabra finlandesa, la baterista es justamente finlandesa y pues Murina, resulta que significa gruñido. Entonces, bueno, échese unos murinos o murinas a nuestra salud. Ahí para que, bueno, conozca otras banditas que siguen llevando la antorcha del sonido grunge en este siglo XXI. Así que, bueno, gracias a todos los que siguen por acá reportándose. Ya por aquí cachamos al Rolling Stone, al Rockfredo, a Mon Nom, que pues dice que la realidad con lo que ocurrió con Kurt Cobain es que la Courtney Love descubrió su romance, el romance de Mon Nom con el Kurko, y por eso lo mató. Cha, pues qué gacha, la verdad. También está por acá Oliver Raven, que llega con toda la actitud. Mañana su chilpayate cumple 14 años y bueno, nos está escuchando. Dice que él es 10 veces más metalero, pues hace bien, la verdad, porque luego pues ya se va quedando ahí el metal estancado, y pues qué bueno que él retome la batuta, que vaya tomando la estafeta y mantenga ondeando la bandera del metal para su generación. Así que bueno, muchas facilidades a ese chilpayate, que no nos dijo cómo se llama, ¿verdad? Pues como no es importante, pero bueno, gracias a Oliver Raven, que reporta el onomástico de su chamaco metalero, y ojalá que pues San Lemmy me lo cuide, y bueno, San Cliff Burton me lo tenga bajo su manto protector, sus pantalones de campana, ahí había un resguardo, y bueno, pues ojalá que esté ondeando la bandera del metal pues unos 232 mil años más, pero ya nomás esos, porque luego ya es abusar, no se pasen de lanza. Bueno, está también el Sambo Zambito por aquí, Sergio Ola de Concreto, dice que conoció a los Meat Puppets en el antiquísimo programa de JVTV. No, hombre, vaya que ese también ya es un programa longevo, de los pioneros del internet, diría yo. Pero bueno, gracias también a Alan Siegfriedo, que aquí está muy activo, desde luego. Conejo Convoyente nos manda la foto de su altar, diría yo, su colección de álbumes que tiene en la oficina, puro del Pearl Jam, fíjese nomás. Entonces, bueno, pues saludos, muchas facilidades, que hoy es su diablo, además, que andaba de capa caída, pero bueno, pues le mandamos desde luego abrazos franeleros, y pues claro que va a sonar el humectador de pantaletas más tarde, como pues es debido, ¿verdad? En un especial de este tipo. Bueno, también está por acá Caddy Stiller, que nos mandó una estupenda gráfica alusiva al Grunge, al oráculo del Grunge. Nada de inteligencia artificial, pura cosa que se ve que es trabajo artístico manual. Muchas gracias, Caddy Stiller. El Oscar Padilla también dice que hoy huele machín a humedad. Pues será por la humedad que se despide del Pacífico Noreste, que estamos honrando en este momento. Antonio Álvarez aquí está presente también. Dan Bitlacis ya nos mandó una escenografía digital ahí, que estamos entrevistando justamente al Chayanne del Grunge, con un peinadito que me pusieron, que bueno, pues parece que era como para no desentonar, ¿verdad? Con el Chayanne, pero bueno, pues ¿qué le hacemos? Poncho Rotten dice que suene guillotina, pues que suene. Está Erwin Valdespino aquí también en esta emisión en Vivaldi como DVD. Ricardo Palmer también ya está listo por acá, el señor Cuervo con la franela bien puesta, pijama de franela, no nada más. Bueno, pues ahí está Daniel Pagliacci López, que también esta semana dice que vio dos películas noventeras muy buenas, Dazed and Confused y Clerks. Obviamente, qué joya. Ahí por ahí sale una rolita de Alice in Chains en el fondo, que no es parte del soundtrack, pero sale. Usted cáchela, a ver si la topa. Clerks de Kevin Smith de 1994, súper groncheras estas dos peliculitas. Laura Santillán ya está aquí lista
como cada jueves, tomando apuntes de esta honorable clase. Antonio Álvarez aquí anda llegando a gronchar. Ivette Ruiz, alias Ivette Rocaleta, ya desde temprano está pues dándose gusto con este especial gronchero. Mariana también está en presente. En Vivaldi, en Viboroba, gran programa. Dice, hombre, pues muchas gracias. Javier Cortés Paz también aquí reportándose, pidiendo ya con la mano derecha. Matt Season y Temple of the Dog, saludos desde Puebla, capital de la semita, 7 veces semita, desde luego. Bueno, saludos también al Poncho Rotten, también al Urbanodonte, que ya se armó las palomitas y también está dándole al guitarrazo. Está también aquí Alan Carvajal. Saludos, dice, desde la frontera más transitada del fucking mundo. Bueno, ya no sabemos de cuál nos está hablando, pero me imagino cuál. Me imagino cuál de ellas. Ariel Quiroz también está por aquí. René Reyes, desde luego, nos manda una gráfica alusiva al oráculo del Granch. Claro que sí. Y dice que anda, pues con temas laborales le toca madrugar, pero pues no le falla a la aportación gráfica. No, hombre, pues qué bueno que hace el esfuerzo por mandarla. Muchas gracias, René Reyes, hombre, y pues que nos esté escuchando seguramente en Recalentado. Pues a todo mecate, ¿no? Luego sabe mejor el canijo Recalentado, pues que quiera que ni qué, ¿verdad? Quiera que ni qué. Bueno, saludos, claro está, pues también para el Pepe Perestroika, que anda por aquí también ya reportando su presencia. José Cruz, también ya lo vimos allá asomado. Isaac Ruiz, Mario Ruiz, que han de ser parientes. Frank Cepel, Ernesto Árcega, Leo Domínguez. Bueno, pues muchas gracias a todos los que están aquí participando con nosotros. Israel Networker ya se automandó. Saludos al Future, porque anda sin saldo. Bueno, pues le mandamos saludos acá desde el pasado, que está bien gacho, lloviendo, temblando y con una ultraderecha que, bueno, avanza cada vez más la desgraciada. Ya ni te regreses, mi carnal, quédate ahí en el futuro. Bueno, está también aquí el Ortega Santillán, mandando saludos a toda la bandera que sí le sabe y escucha el oráculo del Granch. ¡Ay, no más! Oiga, pues vámonos con lo que sigue, y lo que sigue es una buena rola de los canijos Stone Temple Pilots, una rola que pues han cuestionado mucho de qué se trata. Es una letra muy críptica, digamos, muy misteriosa. Muchos le dan interpretaciones. Dicen que incluso se refiere a la pareja justamente referida, Kurt Cobain y Courtney Love. Pero pues no se sabe. Dice el propio Scott Weiland que la verdad, la letra nomás la hizo así, pues de chile, mole y pozole, sin esperar que significara algo. Nada más le juntaba palabras que le sonaban bien y pues así decidió hacer la música de este tema del álbum, ¿cómo se llama? Tiny Music, Songs from the Vatican Gift Shop. Y bueno, es de 1996, justamente hace 30 añejos. Y pues bueno, que vaya sonando, se llama Big Bang Baby. Échale play, minge. Yeah. Es el bloque Granch, ¿no? ¿Qué bloque Granch? El oráculo del Granch.

Claro que sí, es la presencia de las Babes in Toyland. He's My Thing es la canción que escuchamos, el disco Painkillers. Pues estábamos hablando también pues de Courtney Love, de Kurt Cobain, y pues había pleito jurado en aquel entonces entre Courtney Love y Kat Gelland, la guitarrista y cantante de las Babes in Toyland, pese a que pues muchos años, pues no sé si fueron amigas, pero por lo menos colaboraron en un par de proyectos anteriores a sus propias bandas, en las Pagan Babies, en Sugar Baby Doll. En uno de ellos pues coincidieron justamente con la fallecida Jennifer Finch, ahí eran estas banditas, y luego en la primera encarnación, así la primerita encarnación de Babes in Toyland, Courtney Love pues tocaba el bajo, estaba tocando el bajo con Babes in Toyland, y después de un ensayo, solo un ensayo, pues decidieron correrla de la banda, pues porque la verdad decían que apestaba, que no sabía tocar ni la puerta. Entonces, bueno, gracias a ello, pues Courtney Love estuvo muy resentida. Vaya que estuvo resentida, pues décadas, años, ¿no? Entonces no se cansó de acusar a las Babes in Toyland de que le robaron, pues obviamente, todas sus ideas, particularmente las ideas que tenían que ver con el vestuario. Si usted recuerda, si usted es fanático de la escena gronchera, recordará a las Babes in Toyland que usaban estos vestidos, pues ¿cómo le podemos decir? Estos, sí, baby dolls, estos vestidos de niñita, vestidos de muñeca, ¿no? Que tienen ahí como el cuellito así muy gariboleado, las manguitas muy bombachas. Entonces, Courtney Love decía pues que esa fue su idea, que ya luego le andaban ahí pedaleando la bicicleta, y a la vez también Kat Gelland decía pues que no, al contrario, Courtney Love era la que se robó esa idea, justamente, que luego la aplicó con su propia banda, con Hole. Entonces, bueno, durante todos los 90 se estuvieron pues dando hasta con la olla, con la sartén. En el video incluso de Bruce Violet, la canción de Babes in Toyland, pues le hacen pues una gran burla a Courtney Love, ahí la imitan y la pues ahora sí que la exageran su personaje teatral. Vamos a plantearlo así. Pues cheque usted el video de Bruce Violet de las Babes in Toyland y verá pues justamente ahí el revés irónico que le dan a Courtney Love. Pero bueno, ya después dijo Kat Gelland que no todo bien con Courtney, chido, no, mi cuatacha, mi amigocha del 8, bueno, en fin, así pasa, animo que estén ahí pues haciendo corajes tantos años, ¿no? Bueno, por acá nos están saludando pues diversos personajes, ya Antonio Álvarez desempolvando la colección de CDs, muy bien, la verdad, consérvelos porque ya regresa el CD. Bueno, de hecho está teniendo muchas ventas, mucho más elevadas, mucho más cuantiosas que los propios viniles, aunque les digan no, el vinil es la onda, no, el CD está regresando, pero de verdad, así con todo, así que no tire sus CDs, perdón, no tire sus reproductores de CD sobre todo. Y bueno, pues ahí es la recomendación que le podemos hacer. Mañana es cumpleaños también de El Galeno del Rock, Cristian González, por supuesto. Así que bueno, gracias por tantos años, que ha estado aquí también pendiente de este espacio, y desde luego pues le deseamos, claro está, pues un progresivo cumpleaños, desde luego. Ojalá que pues a Neil Peart me lo tenga protegido, le mande un buen pastel, y bueno, pues que sean muchos años más de éxitos, y sobre todo evidentemente muchos años más de estar alivianando a la gente en esa noble labor que es pues la salud pública. Noble, decir, pues que lo deberían santificar, mi querido Cristian González, el Galeno del Rock. Pues muchas facilidades, y bueno, pues que la pase como quiera, como él la quiera pasar, hombre, pues déjenlo que tiene. Está también por aquí Kratos Metal, que espera que suene Dice Pits, que bueno, sí, pues ya le pegan más al, yo creo que al doom, al metal, pero bueno, nos recomienda su álbum Something to Consume. Dice, es como si mezcláramos a Babes in Toyland, Tad y el primer Soundgarden. Pues yo le aventaría por ahí hasta el Sleep, ¿no? Hasta por ahí a cosas ya más pesadotas como el Monolord. Es que tocan tremendo las Dice Pits. Pero bueno, gracias Kratos Metal, que aquí nos manda esa sugerencia. También está Leon Rack, claro que sí, sintonizando desde el inicio, dice él, ¿verdad? Desde que iniciamos con los Smashing Pumpkins, pues no sabemos. Bueno,
Ya nos pregunta también Kratos Metal, ¿cuándo va a haber especiales del death metal, del grindcore, de progresivo, del no wave? Es verdad, justamente los tenemos aquí que apuntar, pero bueno, gracias, gracias nuevamente por las sugerencias, Kratos Metal. Nevid Jiménez también está aquí pidiendo que suene D7 del Nirvana, o también Violet del grupo Hole, por supuesto, adivina que sonará el grupo de Eddie Vedder, y seguro le encantará. Así que bueno, pues ahí está, preparado ya de antemano, sobre aviso, no hay engaño. Está el Wanderer ya llegando también aquí desde la tierra de las alimañas gigantes. Y ahora nos manda una alimaña verdaderamente reducida, ¿eh? Me sorprende. Ahora sí que me sorprende más que haya una alimaña diminuta en aquella tierra de gigantes. Gracias, por supuesto, al Wanderer. Hasta allá también llega desde esos mismos confines el Nelson Nevera, que bueno, pues va llegando derrapándose a esta emisión. Así que bueno, pues saludos a ambos dos allá convoyentes australianos destacados en Australia, ¿verdad? Ócale. Bueno, vámonos, ándale ya pues con la siguiente banda, que es Pow, que se puede traducir como pezuña, como pata, como garra, ¿no? Pues la pata de animal, vamos, Pow, P-A-W, banda de Lawrence, Kansas, ¿eh? Nada de que de Chicago, nada de que de Seattle, de Lawrence, Kansas. Entonces, bueno, ellos desde luego también se introdujeron al cajoncito de la denominación del grunge, y bueno, se formaron por allá desde 1990, y bueno, pues formaron parte de todo este protocolo gronchero. Y por ahí, ¿cuándo tronaron? Me parece que en el 96, más o menos. Y luego se reunieron en el año 2000 para echarse, duraron hasta el año 2000 y se reunieron en el 2008 para luego echarse pues una girita del Remember. Pero bueno, pues ahí está el grupo Pow, que bueno, pues son de los grupos del lado más pesado de la escena del grunge. Y si no me cree, escuche esta rola, viene en un disco, chéquelo, se lo recomiendo ampliamente para que se salga de lo habitual. Se llama Dragline, el disco de Pow, y la canción que vamos a escuchar, pues, lleva por nombre Jesse. ¿A qué Jesse se refieren? No sabemos, pero a ver, échale play, Minge, y lo averiguaremos. Ahora regresamos, es el bloque. No,

Ahí están los Melvins, el track se llama Revolve, y bueno, el álbum en el que viene este tremendo macanazo es Stoner Witch. ¡Épale! Stoner Witch, así se llama, no lo estoy inventando yo. Bueno, los Melvins también, pues progenitores de toda esta movida del grunge y desde luego también del sludge metal y de diferentes corrientes más... Más densas, más asociadas con los Stoner, claro. Bueno, formados en el 83, fíjese nomás, desde 1983. Y como empezó a surgir toda esta movida del speed metal, el thrash metal y demás, digamos que eran competencias de velocidades entre las bandas más extremas del metal de aquellos años, los Melvins dijeron, bueno, nosotros ya no queremos estar compitiendo a ver quién es el más rápido, que nos vamos a ir al lado contrario. Entonces ellos como Cathedral, digamos, se enfocaron en hacer las cosas de manera mucho más lenta, con pues unas afinaciones más graves, y así pues llegaron a un sonido pues totalmente pues distinguible para ellos, ¿verdad? Así que bueno, ahí está esto. Y también, bueno, luego la liga con el zurdo Kurt Cobain, pues fue que los, bueno, Kurt Cobain era súper fan de los Melvins y desde luego pues constantemente se aparecía en sus ensayos, les ayudaba pues a cargar el equipo y demás. Entonces él tenía la idea de, bueno, si no puedo estar en la banda, pues por lo menos les voy a cargar el equipo, ¿no? Entonces por ahí medio trató de tocar el bajo con ellos, pero en aquellos años pues estaba muy nervioso de tocar con ellos y no, pues no la armó, ¿no? Pero bueno, ya luego pues más adelante, cuando estaba Nirvana en activo, pues Dale Crover, el baterista, pues participó con ellos en algunos demos, en algunas porciones del álbum Bleach y demás. Pero bueno, los Melvins, ¿sabe usted por qué se llaman los Melvins? Era el nombre de el jefe de Buzz Osborne en el trabajo que tenía, y dice que era una persona así totalmente despreciable, un verdadero culé, ¿verdad? Entonces como para pues digamos molestarlo, ¿no? Es que además porque decía que ese tipo era completamente anti-rock, no le gustaba nada la música pesada, y eso. Entonces dijo, ah, pues ahora lo voy a fregar con esta, con mi banda que es pesada, y justamente le voy a poner su propio nombre, ¿no? Entonces, bueno, justamente fue como este matiz irónico que le daban, que además, bueno, querían un nombre un poco así medio ridículo, o un nombre que no dijera mucho sobre lo que tocaban, pues digamos, por ejemplo, como los Ramones, y pues les pareció que los Melvins estaba bastante adecuado porque no decía absolutamente nada. Entonces tenía uno que forzosamente escuchar a los Melvins si quería enterarse pues de qué carajos tocaban, ¿no? En fin, pues gracias a todos los que siguen por aquí reportándose con toda la pandilla, pero mientras vamos con más grunge, claro que sí, y nos vamos con esto también que es pues producto mexicano. Ustedes las conocen, los conocen, y si no los conocen, pues ahorita mismo va a suceder. Ellos son Bondré, es una banda que ya tiene pues ¿qué será? Ya casi yo creo que unos 10 añitos, ya mero todavía, ¿no? Pero ya tenía sus 10 años circulando, y bueno, hace tiempo que los conocimos con esta rola en el año 2022, una canción ¿qué será? Pues está en rebeldía justo contra la cultura machista y afirmando, pues claro, la autonomía de las mujeres, y para ello pues eligieron este ícono, ¿verdad? Justo que representa toda esta rebeldía, especialmente o específicamente, valga la redundancia, la energía rebelde femenina, la gran rebelde femenina, diría yo, de la historia, que es este personaje llamado Lilith. Así que vamos a escuchar justamente esa canción con el grupo Bondré de México, pues enarbolando la bandera del nuevo grunge en el siglo XXI. A ver, échale, Blaming, que... Y ahora regresamos, sí, al oráculo del grunge.

Sí, señor, ahí están las Seven Year Beach. Seven Year Beach, el track se llamó Disillusion. Bueno, ese nombre de Seven Year Beach en realidad pues es un juego de palabras con aquella frase que es Seven Year Itch, the Seven Year Itch, o sea, la comezón del séptimo año. ¿A qué se refiere eso? Pues a que pues supuestamente cuando uno está casado, en el séptimo año de casado ya como que le empieza a dar la comezoncita, ¿no? Justamente la mencionada comezón de echarse pues una canita al aire, de andar buscando por ahí en otros lares algo que no se encuentra dentro de pues el sagrado matrimonio. Así es lo que pues expresa esa frase, Seven Year Itch. Y bueno, esta banda pues la tomó justamente modificándola a Seven Year Beach. Seven Year Beach, ahí pues estupendo material con la cantante Selene Vigil. También está Elizabeth Davis en el bajo, Valerie Agnew en la bataca y Stephanie Sargent, que desgraciadamente falleció en 1992, la guitarrista, y ya luego pues fue reemplazada por Roisin Don. Pero bueno, también pues una buena banda, muy amigas de The Gits, inclusive pues le dedicaron

un álbum a su pues amiga, pues la cantante de The Gits, Mia Zapata, que fue brutalmente pues violada y asesinada. Le dedicaron ese disco llamado Viva Zapata, que lanzaron en 1994, y ya luego pues se desintegraron por ahí de 1997, y bueno, pues no se ha vuelto a saber de ellas, desgraciadamente. Pero bueno, aquí estamos recordándolas en este especial, el oráculo del Granch. Saludos al Dark Morten, que acaba de aparecerse por acá. Dice, esto sí es música, aquí vestido de franela, tratando y trabajando más bien. Y bueno, esperando que suene Crackerman de los Stone Temple Pilots para que la noche sea más leve. Por ahí nos preguntaban qué onda con los Stone Temple Pilots, si realmente encajaban dentro de la cultura del grunge o en él. Pues sí, la verdad, ellos más bien se insertaron muy a fuerza, pues ellos eran de San Diego. Y ya, pues llegaron tarde, ya cuando la ola estaba, pues ahora sí que muy crecida. Pues se vinieron a montar pues dentro de lo que ya estaba trabajado. Entonces mucha gente, la verdad, los tachaba de oportunistas, de nomás estar viendo a ver qué le sacaban a las disqueras, que obviamente, la verdad, pues, supieron hacer su buen business, pero muchos los consideran sí como parte integral de la escena del grunge. Yo digo que sí, son parte integral, pues son, ahora sí que es parte del Big Five, ¿no? Mucha gente nomás cuenta pues justamente a Nirvana, Pearl Jam, Soundgarden, pues sí, los Stone Temple Pilots, ¿no? ¿Qué diablos? Entonces, bueno, pues ahí está el Big Four, el Big Five. Usted cuéntelos como quiera. Alice in Chains, claro está. Entonces ya serían cinco, ¿no? Pero bueno, pues ahí está para que usted lo sopese, pique, lique y califique, y pues nos mande su opinión. Ya llegó acá Jorge Bernardino desde pues allá desde. ¿De dónde está este? Siempre se me olvida que no está en Sinacantepec, está en Metepec. Bueno, allá en Toluca está Jorge Bernardino con el vicepresidente Miau, que está desde las alturas de su reino, obviamente escuchándolo todo, como el mismo Saurón, justamente, ¿verdad? Berto Murillo también llega por aquí, pues invocado por la escena gronchera, y bueno, guarda celosamente su álbum del Sub Pop 200, pues ya guárdelo, la verdad, porque sí, pues ya vale un camarón, ya un día le puede sacar de un atolladero, pero bueno, gracias por compartir, Berto Murillo. Bueno, vámonos con más, todavía falta un rato aquí de rolas. Entonces, bueno, nos vamos ahora con el Mudhoney, claro que sí, pues los meros, que también pues son fundamentales para la marcha de la escena del grunge. No por nada se le atribuye a Mark Arm justamente pues la invención de este término grunge, que en realidad pues es como él lo usaba como un término despectivo, se estaba como ahora sí que tirando al suelo él mismo pues al describir el sencillo de Mudhoney, que se llamaba Touch Me I'm Sick. Decía que era música grunge, que era una porquería, ¿no? Grunge, así se describía la música. Pues pesada, distorsionada, pues muy garachera, poncarra. Entonces así la describió él y se quedó, la palabrita justamente trascendió hacia la prensa y demás, y ya de ahí no hubo poder que lo salvara pues de esta definición de el grunge, que además, bueno, Mudhoney venía de otra banda llamada Green River, justamente, que al desintegrarse pues se formó este otro grupo, y bueno, pues dio también pie a la formación de otras bandas como Mother Love Bone, y ya de ahí, pues bueno, la historia que sabemos, Temple of the Dog, Pearl Jam, etcétera, etcétera. Y empezó a caminar, empezó a girar la bolita. Pero bueno, vamos con esto de Mudhoney, se llama Suck You Dry. Y bueno, a ver qué tal suena, échale play, Minge. No se vaya, regresamos, hay más en el Oráculo del Gran Chacha.

Sí, señora, ahí está el mismísimo humectador de pantaletas, Eddie Vedder con Pearl Jam, claro está, de una rola que pues seguramente le va a molestar lo que voy a decir, pero pues es una rola escrita por el ninguneado baterista Dave Abruzzese, uno de los mejores, si no es que el mejor, uno de los mejores bateristas que tuvo esta banda, Pearl Jam. Y bueno, esta rola la escribió él, justamente estaba él pues payaseando con el riff de guitarra y dijeron, a ver, échate esta para acá, y bueno, pues ahí salió la idea para la rola y obviamente pues ya luego la completó Eddie Vedder con la letra, la voz, etcétera, etcétera. Y sí, pues decía por ahí este, ¿no? Se repite, Please Don't Go On Me, que bueno, pues es esta frase pues desesperada, ¿no? Pues es que dicen que la rola era como esta sensación frenética que le provocaba a Pearl Jam, a Eddie Vedder, pues el ir en su troca ahí, en su vieja camioneta que conducía a gran velocidad. Entonces le escribían, ¿no? Ahí en la mugre de la camioneta, por favor no te vayas, ¿no? Please don't go on me. Pero bueno, pues esto era derivado también de la frustración de Eddie Vedder por esta vieja troca. Más bien, yo que no era como de no te vayas, sino de no me vayas a dejar botado por ahí, canija troca, ¿no? Bueno, la canción se llama Go, para que usted lo sepa. Composición, ya le digo yo, de Dave Abruzzese, aunque no les guste a lo de Pearl Jam, ni modo, se aguantan así, esa es la realidad. Bueno, pues saludos también al Rafa Malafacha, que pregunta si se vale algo de guillotina. Pues sí se vale, pero ya no nos va a dar tiempo, desde luego, pero lo dejamos para el siguiente bloque grancho, para el siguiente especial, no pasa nada. Pepe San nos viene a mostrar su humilde colección, ¿verdad?, de grancho. Oye, pues pura cosa maciza, esa compilacioncita chida de Grunge Years, también ya cotizada, aquella muy bien, mi querido Pepe San. También está Sebastián Claverí, vinito en mano, ¿verdad?, escuchando el programa, nos comparte que en los 90 era lo que más escuchaba el grunge y decía que era de lo mejor que le pasaba al rock. Bueno, le mandamos también, él le manda saludos a Mayra Hernández, trabajadora viajera como oyente colateral, que está pues obviamente escuchando el programa con Sebastián Claverí. Pues un saludo a ambos dos, como no. Jesse James anda muy activa, desde luego, desde hace rato aquí en este Congal. Muchas gracias. Ya mandó sus Snoopies también al campeonato nacional. Ya ándale, vámonos de volada con esto. Pues vamos con esto. No podíamos dejar fuera al Alice in Chains con esta rola, justamente que habla pues de una relacioncilla que tuvo por ahí el Jerry Cantrell, ¿verdad? Pues en la que pues le advertía él a su entonces pareja, pues cómo era, ¿no? Diciendo, mira, yo soy así y asado, no me parezco a Naiden, ¿no? Entonces, así sobre advertencia, no hay engaño. Y la chava, pues como que hizo caso omiso de lo que le dijo Jerry Cantrell y todo el tiempo estaba tratando de cambiar su actitud, de cambiar la forma que era. Entonces le escribió esta rola que se llama Got Me Wrong, o sea, como tú, la verdad, pues no me entendiste bien o me entendiste mal, que sería la traducción más adecuada. A ver, échale play, Minge. No se quite la franela, que seguimos aquí en el oráculo del Grunge. Ahí volvemos, no se duerman.

Exactamente, ahí está esto que se llama The Day I Tried to Live de Soundgarden, el super álbum Super Unknown, claro que sí. Soundgarden también, pues los padrinos de el grunge, por supuesto. Si no me cree, escuche la serie Subgénera. Tenemos aquí en Convoy pues un episodio dedicado a la historia de el grunge, y pues bueno, ahí está todo delimitado cómo fue que Soundgarden pues se convirtió en pues los padres mismos de esto que estamos hablando el día de hoy. Pero bueno, esta rola pues siempre se ha malinterpretado, se ha tomado como algo que tiene que ver con el suicidio, ¿no? Con pensamientos suicidas, pero realmente no es así. Chris Cornell lo que quería expresar era pues la dificultad que tenía pues siendo un individuo pues tímido, recluido, no pues ermitaño, digamos, diría yo, pues los intentos, ¿verdad?, difíciles para él de salir de su caparazón, de su cueva, ¿no? Y tratar de integrarse pues a la vida, ¿no? A la experiencia de vivir como los demás. Por eso aquí en la rola dice The Day I Tried to Live Just Like You, o sea, así como ustedes, yo quería vivir así como ustedes, vivir la vida como la viven pues todos los demás, pero le parecía pues una empresa bastante complicada. Entonces, bueno, pues ahí está, para que usted también lo tome en cuenta, pues es justamente pues eso de el aislamiento y pues bueno, el no poder interactuar con el mundo con normalidad, ¿no? El día que traté de vivir, pues decía, el día que traté de vivir con normalidad, ¿no? Como ustedes. Entonces, bueno, a eso se refiere Chris Cornell, pero ya nos tenemos que ir. Gracias a todos los que estuvieron por aquí participando en el oráculo del Grunge. Ojalá que les haya gustado, por supuesto, y pues los esperamos en la siguiente emisión, cuando quiera que eso suceda, porque ya con eso de que quién sabe si mañana haya mundo, pues bueno, si hay mundo, pues obviamente nos escuchamos muy pronto. Mientras tanto, gracias a todos los que estuvieron por aquí participando con nosotros, y pues bueno, gracias al Inge Memo que estuvo aquí aguantando canela con toda la peste de las franelas, pues ya todas están llenas de cochambre, ya todas pues que huelen a guardado, pero ya los vamos a guardar, mi querido Inge, no se preocupe. @MemoFHS ya para que le eche los últimos Snoopies groncheros, y nos vamos con este clásico, este icónico tema de Mother Love Bone, inspirado pues por bueno, Andrew Wood, desde luego el cantante de Mother Love Bone, inspirado por la pues, relación pues tortuosa, ¿verdad?, que tenía con su pues su novia, su prometida y musa también, llamada Shanna La Fuente, y pues esto que plasmó pues es justo lo difícil que es estar en una relación con él, con una persona de hecho pues que no tiene control en el abuso de sustancias, en este caso pues su alcoholismo y la adicción a la heroína del propio Andrew Wood. Entonces, bueno, pues justamente sentía él que estaba pues pasándola bastante mal, y pues era como si estuviera coronado justamente por una corona de espinas. Así que vamos con ello, es The Crown of Thorns con Mother Love Bone. Gracias, cuídese, protéjase, encomiéndese a San Curco y rock on, baby, yeah.

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9: Hoy es viernes, al fin es viernes, viernes 14 de agosto de 2026. Sean todos bienvenidos a un programa más. Vamos a empezar con esto de Father John Misty, se llama The Old Law. Bienvenidos.

0: Ahí estuvo Father John Misty. La canción se llama The Outlaw. En la señal en vivo con Boy. El hashtag que vamos a levantar esta mañana será... Santasticorno.
1: Sí. ¿Será que creen?
0: Pero que creen. Pero que creen. No, el Sam ya viene en camino, pero hoy nos va a acompañar el querido Sam, el buen Samtastic. De 7 a 9 de la mañana. Nos va a hacer el privilegio, ¿no, mi dueño?
1: Por favor, sí, que nos venga a echar la mano.
0: Ya que estás por acá, doy tu bienvenida.
2: Hubo una

0: Ahora sí, buenos días, señor Urso. ¿Cómo te trata este viernes? ¿Qué día, viernes, maldita sea?
1: Un día más aquí trabajando. ¿Quién fuera Rochamoya para venir a trabajar 100 días, más de 100 días? Y todavía...
0: Y salir bailando.
1: No, y todavía tener el respaldo de su jefa, además, ¿no? Diciendo, ay, por ahí anda, no se preocupe, ¿no? Yo lo encuentro.
0: ¿Quién fuera todos esos? Pero
1: pero sí. Ni modo, uno no está a la par de eso y aquí estamos.
0: Oye, estaba viendo las primeras planas. Bueno, la noticia del día, evidentemente, es el retiro de la visa del hijo de Andrés Manuel Obrador, ¿no?
1: Sí,
0: de
1: sí.
0: Andrés Manuel López
1: Beltrán. No sé si la noticia es el retiro de la visa o la respuesta, ¿no? Puede ser cualquiera.
0: Sí, la carta que publicó en su cuenta de Instagram. Si ustedes no han tenido oportunidad de verlo, pues bueno, ahí está en Instagram. Una carta que publicó hace, pues que habrán sido más o menos 9-10 horas, tal vez.
1: Ajá.
0: Pero está revisando los periódicos de circulación nacional y pues sí, todos traen esta visa.
1: Todos,
0: el Universal trae quita Estados Unidos visa a Andy López Beltrán. También La Jornada traía retira a Estados Unidos visa a hijo de AMLO, es fobia enfermiza, revira, denuncia canallada perversa de funcionarios del Departamento de Estado Rubio y Landú. No existen pruebas de algún acto inmoral o delictivo acreditado a su persona. Solicita al magnate su opinión sobre el caso y que no lo tome como un desafío. Pues es que después de haber dicho que es hitleriano, no creo que lo vaya a tomar bien, pero es que, por ejemplo, el Reforma trae esta... En su primera plana, esta noticia que dice: arremete López Beltrán contra el gobierno estadounidense, quita Estados Unidos visa a Andy, es hitleriano, reclama, regaña y alecciona. Eso es lo que dice el Reforma, ¿eh?
1: Ajá.
0: Regaña y alecciona. En la carta de López Beltrán dirigida al presidente Trump, abundan las descalificaciones de Estados Unidos y sus funcionarios. Es hitleriano, esta decisión es de carácter político, más bien politiquero y propagandístico al estilo hitleriano. Trump apático, ¿no le parece un acto prepotente de su parte que demuestra cómo escribió hace poco mi padre, de que usted es un gobernante en la actualidad apático y distinto al que conoció y trató? Y además, quitarme la visa no es más que una burda y perversa canallada. Actúan como jefes de grupo o de camarilla y no como hombres de Estado. Eso dice por acá.
1: ¿Qué dice del Pilar? ¿Verdad que sí?
0: Sí. Y Milenio, Andy López Beltrán envía carta a Trump por el retiro de visa. Por ejemplo, aquí decía una carta dirigida al presidente de Estados Unidos, Donald Trump, el consejero nacional de Morena, Andrés Manuel López Beltrán, publicó en sus redes sociales que le fue revocada la visa estadounidense. Como es evidente, esta decisión es de carácter político, más bien politiquero y propagandístico al estilo hitleriano.
1: Ahora.
0: Y pues bueno, va a ser la noticia del día definitivamente.
1: Pues sí.
0: Yo desperté con esta noticia, ¿eh? Yo, la verdad es que... Pues sí, ya, tú sabes, doña Urso, a veces llega un punto en la noche en el que sueltas el celular y quieres hacer otras cosas que
1: muy
0: no
1: bien,
0: estar pegado a un maldito dispositivo móvil.
1: Bien hecho, sí. Yo justo ayer ya scrolleando para dormir, ahí fue donde me enteré.
0: O sea, ¿tú te enteraste ahí en la noche?
1: Ayer en la noche, y más que eso...
0: No, yo hoy en la mañana.
1: Como te digo, más allá de la noticia del retiro de visa, lo de la respuesta es como una especie de berrinche, ¿no? Como que le está hablando ahorita a su carnal así de, oye, ¿te acuerdas que íbamos a hacerlo de Navidad por allá? Híjole, yo creo que tú vas a tener que venir porque surgió un problemita.
0: Sí, sí, sí. Estaba viendo, también revoca Estados Unidos la visa Andy López Beltrán. El hijo del expresidente López Obrador mandó una carta a Donald Trump donde señala que Marco Rubio, el secretario de Estado, y Christopher Landau ordenaron quitarle el permiso. En fin, pues todos los periódicos, todos los medios de este país y bueno, también medios internacionales estarán cubriendo esta noticia de que se le retira la visa a uno de los hijos de un expresidente de México. Esa es la nota el día de hoy, ¿no?
1: Y eso va a estar de tren todo el día.
0: Y a ver qué si existe una respuesta, que seguramente va a haber, pero pues bueno.
1: Pues sí, pues la nota es que ya no van a poder ir a comprar joyas por allá, ni ropita, ni entrar a los restaurantes.
0: Salvaje,
1: ¿no?
0: Doña Versón.
1: Pues sí,
0: salvaje.
1: Sí, ¿qué te digo?
0: Salvaje, pero certero. Pero pues bueno, ahí está. Ustedes escriban, por favor, a través del hashtag Santasticorno. ¿Cómo te trata este día, mi dueño?
1: Todo muy bien. Quiero ofrecer un par de disculpas porque... cuando tenemos muchas notas, luego no me da tiempo de ver los mensajes y dejé un par de pendientes. Entonces...
0: No, pero es que sabes que luego sigue un punto, ahí sí ya me voy a poner yo de mamón, ¿no? Llega un punto en el que ya te es prácticamente imposible contestar todos los mensajes.
1: Sí.
0: Digo que luego la gente cree que yo soy mamón y no contesto mensajes. Güey, trato de contestar la mayor cantidad de mensajes que pueda.
1: Sí.
0: Pero pues a veces sí ya, ¿ves? Mi buzón, no tanto de la red tóxica, sino más como de Instagram.
1: Ajá.
0: Está repleto.
1: Pues sí, justo ahora que mencionas eso me recuerda a un meme que decía, era un bebé así como poniendo su vida en peligro en la orillita de la cama, así de perdón que no te respondiera el mensaje, es que cuando llegó de tu mensaje, Ajá. Mi hijo estaba por saltar de la orilla del sillón a punto de atentar contra su vida y luego me pidió un vaso de leche y ya me distraje. Algo así, más o menos, pero bueno. Mira, este es de Ramiro Hernández, lamentablemente es de ayer. Te ofrezco una disculpa, carnal. Dueño, un mega favor, ¿podrías felicitar a mi hermano por su cumpleaños? Es Fernando Hernández, es súper fan de ustedes. Y si se puede, una rolita, Super Cubes, Beer Day, ándale, y luego te compro brownies. Carnal, pues tarde, pero aquí está el abrazo. Fuerte abrazo.
0: Sí, feliz cumpleaños.
1: Tengo otro que me dice que lo mantenga 50% anónimo, porque es que no diga su apellido.
0: 50%, sí, o sea, nada más quiere su nombre.
1: Nada más quiere su nombre, exactamente.
0: Interesante anonimato el que maneja usted, señor. y le hablé de usted.
1: Paso por aquí a saludar y a pedirte la canción Forever Lost de Magic Numbers. Actualmente me encuentro hospitalizada. Ya esperando mañana me den de alta. Este año en cuestión de salud me ha sido muy retador. Para mí, pero ahí voy poco a poco y con el apoyo de familia, amigos y trabajo. Siempre que ando despierta los escucho y logran hacerme más ameno y llevadero esto. Un abrazo a ti y a Corno. Bueno, sin apellido, Mariana, te mandamos un fuerte abrazo. Ya que esto fue hace un par de días, esperemos ya todo esté mucho mejor. Pásala ahí leve. Te mandamos un abrazo, Mariana. Bueno, tenía este par de pendientes.
0: Sí, fuerte abrazo.
1: No quería distraerme con otra cosa. De repente llega Sam, nos saluda y ya nos vamos por otro lado.
0: Porque, ¿qué creen? ¿Qué creen?
1: Sí, bueno, lo solté ahí y dije, no. De repente llega.
0: Me encanta que ayer me manda un mensaje de voz. Tuve chance de escucharlo hace algunas cuantas horas. Me manda un mensaje de voz y me dice... Prometo que trataré de llegar temprano. Ya, bueno, no te preocupes, ya, a la hora que puedas. Yo sé que vienes de muy lejos.
1: Sí, nos vamos a las 9.
0: Yo sé que vienes de muy lejos. Mira, si quieres llegar a 8:30, no importa. Con media hora de Santasticorno la armamos, cómo no. Pero si está escuchando, fuerte abrazo al Sam. Acá lo estamos esperando.
1: No corras, carnal, porque generalmente los accidentes en el tránsito, en el camino al trabajo, son por las prisas. Entonces, si se te va a hacer tarde, no tiene caso que corras, que te apures más. Al contrario, puedes hacer alguna imprudencia por andar corriendo. Y luego te quedas con el pendiente de si cerraste bien, por ir corriendo no te acuerdas si le diste de comer al gato, entonces, o cerraste bien del gas, entonces tú dale con calma.
0: Oye, hablando de algunas cosas, mi dueño, ayer se nos fue a comentar esta polémica que está generando una dinámica del Premio de la Juventud de Ciudad de México 2026. Una presentación de música urbana y baile protagonizada por jóvenes beneficiarios del Instituto de la Juventud de la Ciudad de México generó críticas en redes sociales por el contenido de las canciones interpretadas. ¿Escuchaste eso?
1: Empezó con el flow y perreo hasta el suelo.
0: Está muy cagado, güey. Sí, es como de los
1: y Simpsons. Y empieza con una rola de arrímame el paquete.
0: Algo así como de papi, préndeme ese toque.
1: Sí, sí, sí, papi, préndeme ese toque.
0: Ahí te va.

0: Está increíble.
1: Ahí está, sí, pues para pa premio.
2: Y él tuerca todo, ¿eh, mi dueño?
0: Te digo.
2: Pero ahí está guitarrita en vivo y todo.
1: ¿Qué?
2: Me encanta que esta canción haya sonado en el premio de la Juventud Ciudad de México 2026.
1: Y el premio es para sí.
2: Muy bien, vamos a poner una canción que disfruten mucho los jóvenes.

0: Pero todavía no la graban, ¿no? ¿Sí? O sea, ¿no hay original?
1: Adivina cómo se llama la canción, mi dueño. Se llama Papi, préndeme ese toque.
0: Sí. No, y aparte, no sé si has visto cuando pasan los gritos de esas canciones. Hay como 8 o 9 personas que hicieron la letra, seguro. Así, oh, no, se han de haber quebrado la cabeza para eso.
1: ¿Sí? Está pegajosa la canción, eso sí, lo debo admitir. O sea, sí estuve todo el día ayer, papi, préndeme ese toque. No, no está así, no está así, pero pues ahí está, así sonó esta polémica canción para algunos durante la entrega del premio La Juventud Ciudad de México 2026.
0: ¿Y qué se llevaron así de premios?
1: No estoy muy seguro, ¿eh? ¿Tú sabes? Pregúntale, Luis G.G.
0: Pero es que más bien estoy buscando la canción original.
1: Mira, la actuación estuvo a cargo de participantes del programa El Día Juvenil, quienes previamente formaron parte de talleres de composición y creación musical impartidos por el INJUVE de Ciudad de México. Durante la presentación se interpretaron temas como Gatita, además de fragmentos de canciones con contenido sexual y referencias al consumo de marihuana.
0: No, pues muy open mind, aquí muy europeo.
1: ¿Escucharon esto?
0: Son muy
1: canciones con contenido sexual y referencias al consumo de marihuana.
0: Muy abierto, muy tolerante el gobierno para esto. Muchas felicidades a Clarita, estar totalmente orgullosa, que además fue su cumpleaños. No sé si lo festejó ahí con los jóvenes.
1: No tenía
0: perreando hasta el piso.
1: No tenía. ¿Cuándo fue su cumpleaños?
0: No sé si ayer o antier, a ver.
1: No, pues sí lo tenías muy presente. Mira, entre las frases que se escucharon durante el número estuvieron una gatita que le gusta el mambo, así como otras expresiones de contenido explícito. La presentación también incluyó una coreografía de twerk, lo que provocó que videos del espectáculo circularan en redes sociales. Sí, hay mucha gente que se sacó de pedo con esto.
0: Ahí
1: o sea,
0: está.
1: A mí más que asustarme,
0: ajá,
1: se me hace una imagen completamente sacada de Los Simpson.
0: Me persiné, dice. Sí, bueno. Ahí, imagínate. Sí fue el 12 de su cumpleaños, o sea, sí lo festejó con los jóvenes. Esto fue el miércoles, ¿no?
1: No, pues sí lo tienes muy presente, mi dueño. Sí lo tienes muy presente.
0: Mi Clarita ahí.
1: A tu jefa de gobierno favorita de la vida.
0: En el concurso de juventudes, muy bien. Sigo intrigado, ¿quién canta esa rola original?
1: ¿Y habrá festejado aplicando el baile de Anita?
0: Pues yo creo, el de Papi, préndeme ese toque.
1: Pues no sé.
0: Así a Rubalcaba cantándole. A ver, ¿es esta? A ver, regálame.
1: A ver. No es eso, ¿sí?
0: Qué horror.
1: Tal vez
0: Pues igual yo creo que ahí la estaban como... Igual y el premio era que grabaran su canción y ahí se rifaron eso.
1: Mira, aquí dice el premio de la Juventud Ciudad de México reconoce a jóvenes por sus aportaciones y trayectoria en distintos ámbitos, mientras que programas como Aldea Juvenil buscan generar espacios de formación y participación para este sector de la población. Pero pues ahí está el... Préndeme ese toque exitazo, mi dueño. Si no la encuentras en plataformas, yo creo que debe ser una canción original que, si me lo permites, esa canción tuvo su aparición exclusiva en el premio La Juventud Ciudad de México 2026.
0: O sea, solo está en el celular de quien ganó ese premio. Y me encanta que dice con sus nuevos aportes.
1: Pues sí, es, mira, te lo voy a poner de nuevo.
0: Por favor, sí.
1: Ahí va. Rolón.

0: Me hace mucho sentido.
1: Me gusta eso.
0: Esto y el bogueto en la mañanera, pues,
1: un espacio de expresión libre.
0: Claro, ¿no? Claro.
1: Son espacios de expresión libre.
0: Es que, güey, soy muy fan.
2: Y si estaba clarita ahí con su cara así de que está pajando.
1: No tengo idea. La verdad no sé, pero ¿de qué es una canción pegajosa, mi dueño? Es una canción pegajosa. Sí. Escriban, por favor, a través del hashtag Santasticorno. Es el hashtag que estamos levantando en esta mañana de viernes. Santasticorno. 22 minutos. Tal vez será este el día en el que Sama llegó más tarde.
2: No, sí, lo había llegado casi a las 8.
1: ¿Neta? No me acuerdo.
2: Creo que sí.
1: Mira, a uno llega el Santastic, inserte audio. ¿Tienes ese audio, mi dueño? Están diciendo, no llega temprano al programa, pero como Gloria Trevi trata. Óquela. Muy bien, gracias. Y aprueba la recomendación de Ayrton, muy perreable esta canción. Y la Jolota Clara Burgada, cuando escuchó Métemelo Despacito, pone... Sí, el audio de ayer, ¿no? El audio de ayer. Si ustedes no saben lo que estamos diciendo, pueden ver el reel. Que trepamos el día ayer por la noche.
2: Muchas gracias por invitarme.
1: Así es. Nos estaban escribiendo también por acá. ¿Qué pedo con esa madre requesón de esas morras? Se escucha las voces que hacían el promo de Vive Sin Drogas de la televisora de la zorra de trompas. Buenos días, mis chingones. Buenos días también para ti. ¿Qué?
0: Corno, préndeme ese toque.
1: ¿Sí tienes la voz, mi dueño?
2: Sí, yo creo que voy al premio del... No,
1: pues no. ¿Podría ser la voz principal o segunda voz?
2: Al premio de las Selectudes, sí.
1: Necesitamos encontrar esa rola, mi dueño.
0: Es que no sé.
1: ¿Sí será creación original?
0: La tendrá solamente en su celular.
1: Estoy viendo el video y está como el DJ. Hay guitarra también, me parece que hay bajo. La guitarrita suena bien, ¿eh? Digo, yo creo que es obra original.
0: Ajá.
1: Y fue una presentación exclusiva para el Premio de la Juventud.
2: Sí, eso creo, porque aparte ahí estaba la guitarra y todo. Bueno, ya que estamos en esto del Premio de las Juventudes, ¿verdad? Tengo un mensaje que dice, tengo una petición.
1: A ver.
2: A ver si se puede mañana. Hoy Merengues es el cumple de mi Eric. Cumple 13 añitos. Le gusta su programa. A ver si le pueden mandar una felicitación a ambos, por favor.
1: ¡Feliz cumpleaños, pues, Eric!
2: Qué mejor que ir a ponerte este aporte a las juventudes,
1: sí,
2: ¿no?
1: Sí, sí, no, mira.
2: Cultura, poesía.
1: Eric de 13 años escuchando este programa, escuchando el de Papi, préndeme ese toque, quiero que me azotes, y nosotros felicitándolo.
2: Exacto.
1: ¡Feliz cumpleaños, abrazo, Eric!
2: Fuerte abrazo. Yo supongo que ya en la mente de cada papá llega un punto en el que ya dice, perdón, en el que ya dice, pues ya escucha a esos güeyes, pues ya qué, ¿no?
1: Sí, sí, sí, pues es que así es, ¿no? Así es
2: ¿Qué te puedo
1: así
2: decir?
1: Es la vida. ¿Qué les vamos a estar escondiendo sí, a los niños?
2: Exacto, exacto.
1: De cosas de la vida como este programa, ¿no, mi dueño?
2: Pues sí.
1: Pero pues bueno, ahí está. Nos decían puro clickbait, el hashtag Santasticorno, el Santastic ni va a llegar, chale. La verdad sí, ¿eh? La verdad, sí, esa conversación fue imaginaria y el querido Sam no estará por acá el día de hoy. No, pero según esto sí va a estar.
2: No,
1: ahorita
2: no
1: les escribo,
2: no,
1: una
2: de
1: esas se quedó dormido.
2: No están echando ahí tierra, ¿no?
1: Ayer
2: ahí.
1: Hablé con él por la noche, me dijo que sí le caía, pero
2: intrigosos.
1: Te digo, en una de esas se quedó dormido y pues quién sabe, ¿no, mi dueño?
2: Sí, nada, no, seguro está bien, ha de venir en camino.
1: Ya ves que luego transporte público se pone medio pesado.
2: Así que es complicado, sí, hay que salir con mucho tiempo porque nunca sabes qué va a pasar.
1: Dice, buenos días, gerente y dueño del Twerk. Recuerden, la dignidad hasta el cielo, el perreo hasta el subsuelo. Ahora, pues, ¿qué no? Las recomendaciones de la Amazon a partir de las 8. ¿Por qué ponen esas barbajanadas? Dicen, acá es buen momento para que me lleve la Verch. Ese audio ya lo tenemos, ¿verdad, mi dueño?
2: Sí, cómo no. Espera, porque estaba probando a ver si eran las canciones, pero aquí va, mira.
1: Buenas tardes desde Alemania. Pongan el audio del béisbol para el premio de la juventud. Por eso los aliens no nos visitan.
3: ¡Lleva la Verch!
1: ¡Celeste! Es que, güey, no puedo con ese audio de la transmisión del partido de béisbol, de verdad. Ahora, ayer vaya que se estuvo hablando mucho de la Liga Mexicana de Béisbol por este audio, ¿eh?
2: Sí, se hizo muy viral. Y luego Corno me hizo ver, que me dijo, ¿por qué no hablamos de la publicidad que salió en ese video?
1: Güey, es que estábamos viendo detenidamente el video ya después de haber acabado el programa. Sí. Yo estaba viendo qué hacía como de reel y vi que, no mames, fue la mejor publicidad de excusados para ese video. Imagínate, metió una lana, esa empresa de excusados metió una lana para salir a anunciar en la transmisión del partido de la Liga Mexicana de Béisbol.
2: Ajá.
1: Y después ese fragmento se hace viral, todas las redes sociales, en todas las cuentas de redes sociales están publicando. No mames, le salió increíble la publicidad de los excusados.
2: Sale este audio, se hace viral y hay una publicidad ahí de excusados, ¿no? Una cosa como de tienda de donde venden materiales de construcción y demás. Y ¿sabes qué? Como que faltó el locutor que dijera, y bueno, para este preciso momento, excusados. Y ahí sale.
1: Sí.
2: Y ahí sale.
1: Pero me encanta
2: Sí.
1: La persona de marketing encargada de eso, de muy bien, ¿por qué no anunciamos excusados? O sea, si llegara una empresa de excusados acá a quererse anunciar el programa, doña Erso, sin duda. Sin duda.
2: Sí. Así,
1: porque los mejores cakes me los he hecho en Excusados Ramírez o algo así.
2: No, no. A ver, ya vamos a darle los créditos completos, ¿no? A ver qué marca era, qué tienda
1: sí,
2: era, quién
1: sí,
2: vende.
1: ¿Qué tienda de excusados era esa?
2: A ver.
1: Que es como de, señor, disculpe, veo que tiene una variedad de excusados. ¿Podría probar alguno de ellos? Claro que sí, por favor, siéntese.
2: Ahí está, dice, moderniza tu baño. La tienda se llama Ferreto. Lo más barato y punto.
1: Muy bien.
2: Ferreto.laguna. Ahí está.
1: Ferreto.laguna. Ahí está. Publicidad gratuita para ustedes.
2: Un abrazo.
1: Lo hicieron muy bien.
2: Si los etiquetan aquí, a ver, díganles que aquí le hicimos publicidad.
1: ¿Y sabes qué es lo mejor? Que después de un auto, después de un coraje, te anuncian los excusados.
2: ¡Qué momento! O sea,
1: sí,
2: todo.
1: No, no.
2: Timing perfecto. ¿Sí?
1: Un timing perfecto. Ese es de, mira, ¿sabes qué? Ahorita le acaban de ponchar al equipo de casa. Vamos a soltar inmediatamente la publicidad de los excusados. Adelante. Así. Suéltala. Pero pues ahí está.
2: Bueno, todo le salió bien a Ferreto.
1: Santasticorno y nos estaban poniendo, oye, mi porno, llevo con una pinche infección en la garganta desde hace 15 días. ¿Me podrías poner un Me Lleva a la Verge?
2: Ah, no mames.
1: Está sí, por supuesto, terrible. Te podemos poner una Me Lleva a la Verge. Ya llegó el querido Sam. ¿Cómo estás, hermano?
2: Sam.
1: Nosotros estábamos hablando de la publicidad de excusados y clips de transmisiones de partido de béisbol y demás. Mira, ¿sabes qué? Vamos a poner una rolita.
2: En lo que respira,
1: dejamos que el Sam exactamente llegue a respirar, etcétera, además. Santasticorno, ese es el hashtag que levantamos hoy en la red tóxica. Vamos a poner algo del nuevo disco de Vince Staples, Cry Baby. ¿Qué discazo es este? Se llama The Running Man.

0: Ahí estuvo Vince Staples, la canción de Running Man del nuevo disco Cry Baby. Bueno, nuevo, entre comillas, porque sí, ya tiene algunos cuantos meses de haber salido. También una de las mejores, de los mejores lanzamientos de este 2026, o en lo que va de este 2026. Pero cuya portada trae a un bebé chillón, un bebé llorando con peinadito de Donald Trump. Bueno, siempre se ha sabido, ¿no? Que Vince Staples es como muy crítico contra la administración de Trump.
1: Un bebé llorando como el de Nevermind, pero 14 años después que lo...

0: dejo mi bici, ¿no?
1: Es que mejor sí pasa.
0: Una ecobici rápida, breve.
1: Sí, la verdad sí. Pero ¿a qué eventos vas a ir hoy, Misán?
0: Hay una, son como de pura chamba. Hay una apertura de una tienda de Levi's ahí en Mítica. Y también hay una cosa de lentes ahí en la Roma.
1: Ok. Y vas a estar haciendo videos para desempacados.
0: Exactamente.
2: Sí, ¿por eso traes chamba, esos? Chamba. ¿Por eso traes esos?
0: Business, sí, no, eso lo traigo para que no se metan piedritas, insectos.
1: ¿Son como lentes tipo Kanye West?
0: Pues más bien sí, como, ¿no? Travis Scott, ¿no?
1: Sí, yo sí.
0: El eye jacket de Oakley, ¿no?
2: No me los pongo porque como estoy rapado voy a parecer al de yo romperé tus regresar. Fotos.
0: El de la voz que hace, no, son los auténticos lentes de Pucci el perro, ¿no? Hola, amigos, sí, soy Pucci.
1: Sí, son los lentes de Pucci, ¿no? Definitivamente.
0: Debo irme, mi planeta me necesita.
1: Pero están chidos, están muy chidos, ¿no?
0: Sí. Sí, oye, estás escuchando lo del perreo, lo de
1: lo del premio de
0: ¿Pero la quién tocó Bellacat? ¿Fue Bellacat?
1: No sé quién era.
2: Pero no sabemos, desconocemos el intérprete.
1: O sea, sí, más bien como que pusieron canciones de. Pero esta interpretación, ¿no? Estamos buscando a los autores de esa gran canción de Papi Péndeme el Toque. Obra.
0: Corte A, llega. Hola. Seré breve, ¿no? Tengo que retirarle su visa de trabajo.
1: Sí, ya nos van a retirar la visa a todos.
0: No, pero está cabrón, ¿eh? Ya. ¿Qué tal? Amanecimos bravos.
1: Amanecimos bravos, ¿sí? Yo te digo, no había escuchado esa noticia hasta hoy en la mañana que desperté y dije, a ver, ¿qué está pasando en México y el mundo? Y, cabrón.
0: Cuando le retiraron la visa, porque le retiraron la visa a Natanael Cano, ¿no? En algún momento como que supe por ahí que le habían retirado la visa a Natanael.
1: No estoy muy seguro, la verdad. Pero ya puede entrar otra vez a Estados Unidos.
0: Sí, pero según yo sí se la, como que medio se la retiran, no sé cómo funciona. Pero imagínate, si se la retiraron al Andy, ¿qué puede esperar según un ciudadano de a pie? Que anda reposteando teorías de la nueva Palestina en México.
1: Pues es que ya sabes que para solicitar visa vas a necesitar tener tus redes abiertas, ¿no?
0: Sí.
2: Sí, tienes que seguir ahí en el cuartito, sí.
0: ¿Cómo que está reposteando que el proyecto HARP provocó los temblores en Colombia, Venezuela y que viene un megaterremoto en México que no va a tocar ninguna sinagoga para la reconstrucción de la nueva Palestina?
2: No, pero nosotros estamos en medios.
1: Visa denegada.
2: Estamos entre la visa y no aparecimos en la lista de medios, ¿no? Que sacó el gobierno. Y entonces ahí todavía podemos seguir diciendo cosas.
0: O sea, imagínate que alguien cree un evento en Facebook de Antonio Espinosa reportó que no le retiraron su visa.
2: Exacto.
0: Y que toda la gente esté haciendo eso así de güey, como ese mame, ¿no? De que reportó que está bien después de no sé qué mamá.
2: Sí, exacto. Lo pones en Facebook.
1: Sí. Pero pues bueno, no vamos a poder ir a ver a Metallica a la esfera.
0: No, pues ni a Metallica, ni a Tool, ni. Pero mira, ya viene el Warp, ¿no?
1: Sí, ya la de cambios. Mejor ¿le vas a entrar con nosotros al Warp o qué?
0: Sí, ya estoy ahí viendo la gestión de esas entradas.
1: Vamos a estar haciendo algo seguramente.
0: ¿Sí?
1: Con Vans Warp Tour para.
0: Qué chingón.
1: Sí, tal vez una transmisión. Todavía no bajamos bien, pero sí, posiblemente estemos ahí.
0: Va a estar
1: cubriendo ese par de días para todas las personas ya con dolor de rodilla, como tu servidor.
0: Miren, como un servidor de mezcales. No, yo me da mal madre. Yo tengo que ver a Glacio ahí. Yo tengo que estar ahí.
1: A pesar va a estar
0: de que,
1: bueno, ¿eh? Sí, va
0: a pesar
1: estar
0: de
1: bueno.
0: Que todos los comediantes digan, no, pues es otra banda de emo, ¿no? No, yo tengo que ver ahí a Glacio.
1: Es mi banda de emo.
0: Es mi banda de emo, de Screamo. Chino Moreno tiene una playera de Glacio, imagínate.
1: Y además es puentecito, ¿no?
0: Rico,
1: sí,
0: ¿no?
1: Sí, yo también quiero ver a Glacio, la verdad.
0: Rico Ran. Oigan, ¿hace cuántos programas no nos veíamos,
1: ¿Qué? ¿Como 3 semanas?
0: Como
1: más
0: desde antes de que terminó el Mundial.
1: Sí, ¿eh? De hecho, sí, todavía, creo que el último Santasticorno todavía había Mundial.
0: No, bueno, vine creo que después de... No, antes de que terminara el Mundial.
1: No me acuerdo.
0: Sí.
1: Pero se te extrañaba. Gracias por hacer el esfuerzo de venir.
0: Gracias, amigos. Perdón, es que la chamba
1: Chamba.
0: Se puso chida. La verdad, ya necesitaba.
1: Qué bueno.
0: Ya necesitaba refresh.
1: Me da gusto, me da mucha alegría que esté repleto de chamba.
0: Estoy reconectando con gente de hace muchos años, no conectaba por un proyecto que retomé.
1: Ajá.
0: Síganla, es una revista de arte que se llama La Escabrosa. Ahí y en una de esas les gusta.
1: Pero
0: que... Pues estoy retomando muchas amistades del mundo del arte, ¿no?
1: Del mundo editorial, del mundo del arte,
0: ¿no?
1: Muy bien, sí.
0: De unos vinos y unos quesos, unos viniles, ¿no?
1: Está increíble que formes parte de ese círculo.
2: ¿De Zona Maco?
0: De Zona Macaco, o sea, de
2: Curimansuto,
0: Zamaco. Sí. Samaco, ¿no? Samira, Samaco, ¿no?
1: Ah, qué increíble que estés retomando pero eso.
0: Está chido, me está trayendo cosas, vibras diferentes, ¿no?
1: Te veo bien. Así el día de hoy, el Sam trae una playera de Peel.
0: De Peel,
1: buena sí. Playera de Peel la que traes.
0: Está sí. Buena, ¿no?
2: Se parece al logo de Luz y Fuerza.
0: Al logo del PRI.
2: Sí, también.
0: Yo cuando era morrito dije, no, el PRI.
1: Sí.
0: El nuevo PRI.
1: ¿Alguien le habrá dicho que el logo de su banda se parece al logo del PRI?
0: Señor Alito, hay una banda en Inglaterra que tiene su logo. Déjame ver cuál es.

0: Mande matar a los Ramones, ¿no? Sí, ¿no?
1: Ahorita mande huevo a Madrid a todos, ya es que
0: mande ejecutar a, ejecuten a los NoFX, pero no tienen la culpa. ¿No?
2: Exacto, exacto.
0: Sí, ¿qué habrá dicho Johnny Rotten cuando vio el logo del PRI?
2: Pues no, sí. ¿No? Pero mira, le ha de haber valido madre. Si ya anunció mantequilla, sí. Cualquier cierto, cosa, puede anunciar cualquier cosa.
1: Estoy seguro que tú sabes de esto. ¿Has visto estos casos en los que la paca de México llega a Europa, China y demás y luego andan con playeras del verde ecologista, claro, por allá?
0: De Colosio, unas gorras de Colosio.
1: Uy, ¿qué pasa con ese fenómeno? Es pues como es cuando aquí te compras una playera con letras chinas y tú no tienes ni idea qué dice, pero es, se ve chida, güey.
0: Del ejército, sí, de Corea, ¿no? Exacto, que ha habido los TikToks, los morros que dicen: hola amigos, hoy les traigo esta pieza que es del ejército coreano. Me parece que es de los años 60, pero la verdad es que el fit me gustó bastante. Ajá. Tiene un corte bien atemporal y para la época todavía no está descolorida. Esto lo puedes combinar con unas botas vaqueras, unos pantalones Wrangler, ¿no? Y están haciendo como todo el otro y la gente es como de, wow, está increíble.
1: Es normal que la paca mexicana llegue a otras partes del mundo, en los barcos.
2: México está en todo el mundo, doña Roberto.
0: Dicen que las pacas, o sea, yo conozco gente que se dedica a paquear tanto playeras vintage como ropa de paca así ya dura.
2: Ok.
0: Y platicando con europeos, con también asiáticos, dicen que las pacas más cabronas son las de la India. Las pacas que están en India y en Taiwán. Que en Taiwán hay así, puta, güey. O sea, que en Taiwán hay de México, Estados Unidos, Europa, pero cabrón. Y obviamente, lo interesante es que dicen que hay piezas que a lo mejor aquí en México uno compraría caras o pares de tenis. Incluso platicaba con alguien que fue a Alemania y me decía, en un tianguis de chácharas encontré unos Jordan 1, pues el color OG, que es Chicago, del año. Y que me dice, güey, el vendedor me decía, ya es un par muy viejo, dame $250, como $4,000 más o menos.
2: ¡Órale!
0: No, y eso lo han vendido aquí hasta en 15, 30 mil pesos.
2: Fácil,
0: ¿no?
2: Fácil.
0: Pero es geográficamente como que a lo mejor una playera del PRI aquí te va a costar $50 y en Europa van a decir, oh, es una playera del partido corrupto, ¿cuánto? No,
2: o así de, mira, tiene los colores de la bandera de México, me la voy a llevar.
0: Quiero 10 mil varos, ¿no? Te la van a vender en 10 mil. Ajá, es como muy... Sí, ahora sí que dependiendo del sapo, es la pedrada.
2: Exacto.
0: ¿No?
2: Sí, oye, pues esos Jordan de 4,000
0: baros. Ya vas a encontrar a la chaviza de europea decir frases como, no, pues esa playera, con esa playera del Prián, se voló la verga, ¿no? No.
2: Así es. Oye, pues gracias a todas las personas que están escribiendo a través del hashtag Fantasticorno y mucha gente contenta con tu regreso.
0: Gracias, amigos.
2: Pero aprovechemos este regreso, Sam, porque posiblemente no regreses en un par de semanas más.
0: ¿Qué quieres decir, Corno?
2: No, pues más bien...
1: ¿Qué ibas a decir? Porque posiblemente lo vamos a correr hoy.
0: Posiblemente este fue su último.
2: No. Lo que voy es que, pues bueno, a veces, sí, a veces tienes una gran rachita de venir todos los viernes. Es que, hay otras veces que sí,
0: vas a una semana.
2: Y lo entiendo, no es para nada, es queja.
0: La semana pasada fue porque es que tenía juntas a las 9. Entonces,
2: sí, no, yo lo sé.
0: Sí, es esas a las 9 juntas. Es como, ni modo que la tome aquí con los de Chilengo, así de, oigan, ¿por qué está el Choc Pereda allá atrás? ¿No? Así como de, ay, y le pongo el fondo ese.
2: Y Choc dándote un vaso de Chilengo.
0: ¿Qué onda, carnal? Toma, ¿no? Así como de, gracias.
2: Ah, fuerte abrazo al Choc.
0: Fuerte abrazo al Choc, ¿no?
2: Es que si tú vienes a estas instalaciones, vas a ser recibido por Choc y un vaso de Chilengo.
0: Y un vaso de Chilengo. ¿Y siempre. Qué te trae ese vaso de Chilengo? ¿Agua? ¿Chela?
2: No, es un vaso así como de plástico para que no te vayas a tu casa y puedas servirte ahí tu bebida favorita.
0: Yo no sé por qué Chilengo no ha hecho la cerveza Chilengo. Quizás se les ha ocurrido, pero no la han puesto en práctica, ¿no?
2: Oye, idea millonaria, ¿eh?
0: Una Michelango. Quiero una Michelango, ¿no? Puta,
2: idea millonaria, lo deberían hacer.
0: Michelango.
2: Lo deberían hacer.
0: Idea millonaria.
2: Mira, ya nos están poniendo huevo que sí, mi Sam. Ahí nos vemos en Glassjaw. Ya, mi Corno, ponte la rola Everything You Ever Wanted to Know About Silence de Glassjaw, que comienza con un intro yacero apenas para cortar unos quesos.
0: Unos quesos.
2: Sí, no. Ayer estuvo bien verga el Mike V. ¿Tuviste chance de ir a Mike V ayer?
0: No, fíjate que sí quise buscar una entrada, pero la verdad de las cosas es que no conseguí nada sin naranjas.
2: Ya, me hubieras avisado.
0: Pero mira, ya veo los Beastie Boys. Oh, crack.
2: Sí, esa sí te envidio, ¿eh? Yo nunca tuve chance de ver a los Beastie Boys.
0: No, justamente mucha gente que fue, sí me decía, no, pues es que yo nunca vi a los Beastie Boys. Y también está chido como ceder esos momentos de que, güey, pues, si tú ya viste a estos cabrones, pues ya, güey, deja que lo demás.
2: Pero no le dices que no un show solista de Mike V. No seas así.
0: No, quizá no. Justo me acordaba de cuando vinieron los Beastie Boys. Muy cabrón porque...
2: ¿Al MX Beat en Toluca?
0: Ajá. Creo que era MIA y luego los Beastie Boys, ¿no? Según yo.
2: Es que no estuve en ese festival. No fui a ese festival.
0: Y cuando estaban los Beastie Boys, empezaron a poner puro África Bambata, puro Master Jay. Pusieron esta canción que aquí le pusieron el cotorreo, ¿no? La de Sugar's, Rappers Alike, ¿no? La de Acereje, ya sabes, como sí, ese sí, tipo sí, de sí, rap sí. Que muchos morrillos ahora dicen, sí, cuando cantaban rap, ¿no? Cuando el rap se cantaba, yo como de, ¿cómo que el rap se cantaba? Sí, como cuando decían, hey, hobby. Pues sí, no les tocó ya, esa ya. Época, ya.
2: Como
0: ya
2: más puro, de porrista.
0: Ya puro Latin Mafia, ¿no? Puro R&B, puro George Smith, ¿no?
2: Estaba escuchando algo de Latin Mafia y Fred Again el día de hoy, en la mañana.
0: ¿Qué tal ese fenómeno?
2: Suena bien, lo quiero escuchar bien. Lo quiero escuchar con atención,
0: también quiero
2: pero
0: entrar.
2: Pero, güey, es un putazo. Sí. Latin Mafia es un madrazo, güey, qué pedo.
0: Sí, pues conecta duro con la chaviza, ¿no?
2: Sí.
0: Les conecta.
2: Chavos, ¿les gusta Latin Mafia? A mí sí.
0: Y Catriel y Paco Amoroso. A mí sí. Pero justo, esa vez que vinieron al MX Beat, pues el Mixmaster Mike traía esta cruz, ¿no? Donde ponían las tornamesas.
2: Ajá.
0: Y estuvo muy cabrón, güey. O sea, pues tocaron, por ejemplo, Tough Guy, Time for a Living.
2: Déjame ver si encuentro el setlist de los Beastie Boys.
0: Muy perro.
2: Porque después iban a venir. Es que no me acuerdo si les habían dado foro solo Palacio y los Deportes, pero cancelaron por falta de 20 boletos.
0: No sé si fue antes de ese concierto, según yo.
2: Primero fue MX Beat.
0: Primero fue MX Beat y luego fue.
2: No, iban a regresar.
0: Antes, ¿no?
2: No.
0: ¿Fue después?
2: No, primero fue MX Beat, porque yo recuerdo el coraje que hice por no haber conseguido boletos para MX Beat, pero dije, mira, qué chingón, después van a venir otra vez.
0: Y mira, y como me habló de Valentine.
2: Y entonces, mira, coraje dos veces mi...
0: Mira, top 5 que de conciertos cancelados por falta de venta de boletos. Joe Strummer en Los Mezcaleros, gracias, gente. My Bloody Valentine, muchas gracias.
2: Sí, esa dolió también.
0: Los Beastie Boys, gracias. Y estoy seguro que hay otros más. Que la gente nos diga cuáles son los otros dos.
2: Este concierto de los Beastie Boys fue hace 18 años.
0: 2008, ¿no?
2: 2008. Uh-huh. Mira, Mixmaster Mike intro, sí encontré el setlist,
0: A ver.
2: Down, Triple Double, Sure Shot, Shake Your Rump, Sabrosa, Pass the Mic, Check It Out, No Sleep Till Brooklyn, Time for a Living, Remote Control, Egg Raid on Mojo, Flute Loop, Brass Monkey, Body Moving, Gratitude, Before My Name, Tough Guy, Rhythm and Stealing, 3 MCs and 1 DJ, So What You Want, Intergalactic y Sabotage. Güey, qué setlist te aventaron.
0: Sí, yo...
2: Afortunadas las personas que pudieron ver a los Beastie Boys.
0: Justamente ese cierre de Sabotage fue como...
2: Seguro. Ha de haber sido una locura.
0: Una puta locura, güey.
2: Seguro.
0: Pero
2: seguro.
0: Neta, una puta locura,
2: sí, güey. Sí, los Beastie Boys siempre dan garantía. Pero pues bueno, Mike B estuvo ayer en la Ciudad de México.
0: Y estuvo bien, y se echó una rola de los Beastie Boys, ¿no? ¿Cuál se echó? Según yo. Estaba viendo ahí en Sopitas FM.
2: ¿Tal vez?
0: No me acuerdo.
2: Ahorita te digo cuál se echó. Es que todo el mundo está compartiendo ese video precisamente.
0: Dicen que estuvo increíble que puso la del sonidito, ¿no? Estaba ahí.
2: ¿Ah, sí?
0: Sí. ¿Sí? Y también se dio un rol ahí con el Camilo Lara.
2: Sí, sí fue What You Want.
0: No, pues, ¿qué te digo, mi bro?
2: Ah, no, espera.
0: A ver, ya tenemos ahí.
2: Aquí tengo un audio, espérame. Es que lo estaba buscando, ahí te va. No, pero esto no. Este es del disco solista.
0: Sí, pero bueno, el chiste es que se echó una rolita de los Beastie Boys y pues obviamente prendió. Ahí está.
2: ¿Cuánta gente le cabe a ese lugar?
0: No sé. Luis Double G de Bolsillo no sabrá cuánta gente le cabe al Barba Azul.
2: Luis G&G.
0: G&G es como Snoop Dogg Double G.
2: Sí, me hubiera gustado ir.
0: Sí, hubiera estado chido.
2: Sí, sí, sí, sí me invitaron, pero pues chamba es chamba, no pude ir.
0: Ves, a ver,
1: ahí te va mi
2: corazón. A ver.
3: En el legendario cabaret Barba Azul de la Ciudad de México, ¿sí?, caben oficialmente cerca de 150 a 200 personas.
0: Nah, pues ¿qué pasó, bro?
2: ¿Cómo vas a hacer un show de Mike D de 150 personas? No seas así, por favor.
0: No manches.
2: No seas así, Barba Azul.
0: Nah, pues...
2: Nah, sí,
1: o sea, ¿es real su dato? Si había 200 personas.
0: Pues yo creo
1: personas.
0: Que sí.
1: Sí, era como... Pensé que se había equivocado.
2: Era como por un evento de mínimo 1,000 personas, ¿no? Mínimo.
1: O sea, ¿era como para un band?
0: A ver, vamos a preguntarle a ChatGPT, que ahora tiene voz de mujer. Déjale, pregunto, a ver si...
1: ¿Quieres que nos vayamos para que platiquen?
0: No. Hola, oye, ¿tú me puedes dar los datos de cuánta gente le cabe a un lugar llamado Barba Azul en la Ciudad de México?
4: A ver, déjame checar ese dato. Sí, mira, si te refieres a Barba Azul Cabaret en Simón Bolívar 291, en La Obrera... Hay dos cifras públicas que vi. En una plataforma de venues marca un aforo de 152 personas, pero en un reportaje un excedente menciona una capacidad de 520.
2: Muy bien.
4: Si es para una cotización o activación, yo tomaría como base el aforo de 152 asistentes, que suena más a aforo operativo actual. Muy bien. Quieres, puedo ayudarte a preparar las preguntas para...
2: ¿Por qué suena como a conductora de podcast de sentimientos?
0: ¿Por qué? Oye, me están preguntando que por qué suenas como a conductora de podcast.
4: Pues no sé, es mi tono normal, tal vez porque estoy intentando ser clara y ordenada. Pero bueno, si quieres que hable más casual, lo hago sin problema.
0: No, solo me preguntó alguien, pero bueno, ya. Muchísimas gracias.
2: ¿Te das cuenta que hice reír a una inteligencia artificial? Entendido. Chivea a una inteligencia artificial, mi dueño.
1: Eso veo.
0: ¿Qué tal?
1: Sí, tenemos como de hotline de los 2000.
0: Todos los días me siento como Joaquín Phoenix con her.
2: Le acabas de abrir el panorama al dueño del universo con ese. Va a llegar a su casa así de...
0: Dime cosas.
2: Hola, chacete. Mira, estoy muy solo el día de hoy. Podría...
0: Con la rola de Taxi Driver. ¿Tienes ahí la rola de Taxi Driver?
2: ¿Cuál?
0: La de Taxi Driver. No la tengo. Del soundtrack, la clásica, la que escucha ¿cómo se llama el protagonista, güey? Ya sabes quién es. Güey, esta semana he tenido un tema con mi memoria. Yo creo que me va a dar Alzheimer, amigos. Ya,
2: no, no creo.
1: Compra ese, el frasco azul para la materia gris.
0: Alzheimer o esquizofrenia, ¿no? Lo que pase primero. Pero esa es la rolita de la... ¿Ya saben cuál? La de jazz.
2: Sí.
0: Este fue un día difícil en la CDMX. ¿No? Cosas, ¿no?
2: Exacto. Oye, a ver, ¿qué nos están poniendo aquí a través del hashtag? Buenos días, Gerencio Amo y Sam. Fui ayer a Mike V y en la entrada había un papelito que decía capacidad 300 personas. Y creo que éramos menos. Creo que incluso había uno de esos letreros electrónicos que cuenta cuánta gente entra y sale y decía 180.
0: Así de, oigan, ¿por qué hay ficheras? No voy a mentirles, muchachos. Esto es un cabaret, ¿no? Así como en Los Simpsons.
2: Mira, iban a venir en 2004 la primera vez al DF. Aquí en la extinta Mosca lo publicaron. Y, o sea, ¿entonces cancelaron dos veces? No, ya no me acuerdo.
0: Según yo, nada más fue una.
2: Obviamente ese conteo es para gente sentada, decían acá. Yo creo que nada le gana al único concierto que dio Portishead en México como parte del segundo Corona Capital. Ah, es que ese concierto de Portishead también es...
0: Que tuve la oportunidad de ahorita que dicen inolvidable. Sí, en zona, escuchar el Dummy, güey. No mames.
2: Ya te lo echaste.
0: O sea, sí es...
2: No, GPI, ¿eh? Gracias por invitar.
0: Perdón. Yo creo que un disco de Tool ahí sí debes de salir así, mira.
2: Vamos a salir
0: flotando. Flotando, jugando así un ajedrez que nada más tú puedes ver, ¿no? Que nada más tu látice puede visualizar. Es como, ¿por qué se está moviendo?
2: Que mueves
0: así,
2: las piezas, ¿no?, con la mente.
0: Ajá, exactamente.
2: Y con un tercer ojo en la frente.
0: Exactamente. Sí, ya. O sea, ese lugar sí está hecho para escuchar muchas cosas muy cabronas, ¿no? Varios discos ahí.
2: Sí.
0: Seguramente de nuestros artistas favoritos, ¿no?
2: Es que ese concierto de Portishead sí fue muy potente.
0: No, pues el único, 21, dirían, ¿no?
2: O sea, creo que sí han sido mis actos favoritos de toda la vida. Sobre todo el Corona Capital, Portishead, Paul McCartney.
0: O sea, si regresara Portishead, ¿a dónde los metes? Te van a decir al Metropolitan, ¿no?
2: Puta, el Auditorio Nacional, me encantaría escuchar a Portishead.
0: Pero ¿cuántos auditorios? Nacional. Porque sí.
2: O sea, 10,000 personas.
0: O sea, Beth Gibbons. Pues
2: te puedes echar dos auditorios, tal vez.
0: Beth Gibbons llenó el Frainano, ¿no? Digamos.
2: Sí, así llamarlo. Sí. Pero Portishead en el Auditorio Nacional sería una belleza.
0: Sí.
2: Me encantaría. Pero sí. Esperemos que pase algún día, ojalá.
0: ¿Qué momentazo ese de tú fuiste, no? ¿A esa hipnosis? ¿Fue hipnosis
2: con Beth Gibbons? Fue Pitchfork.
0: Con
2: sí,
0: Beth Gibbons.
2: Sí, tuve chance de ir al de Beth Gibbons, estuvo perro.
0: Cuando se rifó Glory Box.
2: Sonó bien. Sí, sonó bien.
0: Sí, la neta es que ahora imagínate en el auditorio.
2: Sí, cómo no.
0: Conciertazo.
2: ¿Cuándo estuvo The Smile en el auditorio?
0: Muy bueno.
2: Puta,
0: muy
2: bueno. Qué bonito sonó también.
0: Sí, estuvo cabrón.
2: La neta sí.
0: Y ya se antoja un Radiohead también, ¿no? ¿A dónde lo meten? ¿Palacio?
2: También. Sí, yo creo que va a ser
0: Foro
2: Palacio.
0: Sol, güey. Llena cagado de la risa.
2: Fácil,
0: Foro
2: Sol, sí, fácil llena.
0: ¿No? Pero ahora hay un temor de que si vienen y llueve.
2: Es que traen, según yo, la gira que traen es como un escenario en medio, ¿no?
0: Uh-huh.
2: Ah, estaría perro ver el escenario en medio del Foro Sol.
0: ¿Cuántos Foro Sol? ¿Dos?
2: Dos.
0: De Minion.
2: Sí, de mínimo.
0: O sea, van a poner mamones como los Deftones. No, uno nada más.
2: Sí, no, mínimo se echan dos.
0: Qué mamones, ¿eh? Qué mamones.
2: También en el Palacio se echan tres. Cuatro fechas, los de Radiohead, fácil.
0: Ojalá. Dios pues te
2: ojalá,
0: escuche,
2: ojalá se arme. Pero bueno, ¿qué quieres escuchar, mi Sam?
0: Pues aquí traigo en la sección.
2: Ya no me acordaba de esa famosa sección.
0: Aquí vamos otra vez. Mira, traigo. Mira, tú vas a pasar la rolita y ya tú la dejas.
2: A ver,
0: espera.
2: ¿En la sección
0: déjame,
2: qué?
0: En la sección.
2: Ahí está.
0: Como dirían los chavos, no, se voló la verga. ¿No?
2: Mira, en lo que la buscas, Massive Attack en el Foro Pegaso, revivan los festivales en Toluca, dijo nunca nadie.
0: No,
2: esa ceremonia de Massive Attack estuvo bueno en el Foro Dinámico Pegaso.
0: ¿Cuál fue de?
2: Que es donde estuvo Rosalía también.
0: Sí, güey, estuvo cabroncísimo. Ya no me acordaba el de la pandemia, ¿no? No, yo ahorita...
2: Sí, creo que sí.
0: Yo tengo una anécdota. Güey, yo terminé así, después de Massive Attack, pedísimo, güey, acostada en el pasto, güey. Parecía indigente ahí.
2: Sí.
0: Entonces, que hacía frío, luego me dio hambre, luego quise tomar y beber y ya, pues como que me dio sueño, nada.
2: Están preguntando acá que si viste el video del güey que se cortó. ¿El de Pérez Hilton? Espero que no hayas visto ese video.
0: ¿Qué video?
2: Es
0: no,
2: perturbador.
0: Qué bueno. No.
2: Ya no sé en qué acabó esa historia. Ya salió del hospital y demás.
0: ¿Qué se cortó? ¿Se voló?
2: No, ¿no viste el video que subió Pérez Hilton?
0: ¿No?
2: Como que le dio un brote psicótico la semana pasada y hizo un live en TikTok y traía un cuchillo y se estaba cortando todo el cuerpo.
0: Wow. No vi.
2: No mames, súper fuerte. Yo...
0: ¿Pérez Hilton el de
2: Pérez Hilton el bloguero, sí.
0: No mames.
2: Y se le fue el pedo y así, güey, se cortaba con un cuchillo así, güey,
0: no, cocina. No, mames.
2: No, es que neta, ahora sí estuve.
0: Estuvo. Estuve medio desconectado por tal.
2: Sí, no, sí fue un video muy fuerte.
0: Güey, qué
2: pedo. Lo vi sin censura, ¿eh?
0: No,
2: no sé si. Bueno, sí, desafortunadamente lo vi sin censura, pero.
1: ¿Qué aplicaste, video, ¿eh? Aplicaste la de Ana Salvatore que dijo que dejó las redes sociales dos
0: tal,
1: días.
0: ¿Qué tal,
1: Y ahora ya dice, no, ya dejé las redes sociales, soy una nueva persona. Solo no tuvo dos días.
0: ¿Cómo dice? Huele a baúl del recuerdo. No, tres meses después, no la voy a borrar.
2: Exacto.
0: Me disculpa por mis actos. No, pues.
1: Así mis amas.
0: Diría el Panda Show, bien tarimapendecuara, ¿no? Pero pues.
2: Güey, el Panda Show.
0: El otro día está escuchando las bromas del Panda Show. Güey, me mama escuchar.
2: El Panda Show es único, güey.
0: Y tiene como versiones de rolas en covers así. Pero ¿qué tal el caso de en el Panda Show? El que hace lo de. No, había otro actor de doblaje, ¿no? El de Shrek, que ya también le sacaron sus
2: trapitos
1: de Alfonso Obregón.
0: Taylor, ¿me harías un favor? Porque ya salen los TikToks así de los TikToks. ¿Qué tal que dije?
2: Los TikToks.
0: TikToks. De los muñecos de Shrek o las botarras que dice, oye, ese es el que dice, hola Taylor, ¿me harías un favor? ¿Te podrías tomar una foto de cuerpo completo? Güey, no mames. O hasta comerciales que dicen, hola, espera, tengo algo que decir. O sea, sale él hablando y dice, tengo algo que decirte. Y le sustituyen el audio, Taylor, ¿me harías un favor? Güey, no mames.
2: Es que sí, pidió, está funado.
0: Funadísimo, pues,
2: bueno, está acusado,
0: güey,
2: ¿no? De abuso, de acoso sexual.
0: Sí, está cabrón,
2: y y pedía fotografías de cuerpo completo, ¿no? A las personas que querían trabajar con él.
0: No, pues, oye, ¿tú tienes pareja? Te lo pregunto porque, güey, ¿por qué preguntas esas mamadas?
2: Sí, no, que pues, de señor rancio, señor romántico.
0: Señor rancio, sí, como... ¿Sí?
1: Señor Uf también.
0: Cosas que envejecieron mal, ¿no?
2: Exacto.
0: La casa de los mañosos, ¿a quién meterías? ¿A este vato?
2: Sí, pero él está ofendido porque no lo tomaron en cuenta para la nueva película de Shrek, ¿no?
0: Dime tu top 5 de la casa de los mañosos. Este brother...
2: Alito Moreno,
0: esta Nai Salvatore.
2: Ajá.
0: Y que los convoyentes nos digan sus otros dos candidatos.
2: No, la casa de los mañosos, güey. Haces una fiesta ahí de 1,000 personas, fácil.
1: Sí, fácil, no como en el bar ese que caben 200. No,
0: al S. Pérez, que ya lo están fundando también, que ya le dicen S. Pérez.
2: ¿Pero por qué, ¿no? ¿Por qué lo están fundando? El S. Pérez sí es el de carnal.
0: Ahí está.
2: Está en la casa de los famosos.
0: Está en la casa de los famosos.
2: Me acabo de enterar. Te juro que no me estoy haciendo lo interesante.
0: Hace muchos comentarios. No, yo te creo. O sea, está en la casa de los famosos y está haciendo comentarios muy, pues sí, fuera de lugar. Con
2: pero pues para eso los invitan,
0: diferentes,
2: ¿no?
0: Diferentes personalidades, ¿no? A la señora Cynthia Clitbo también ya la ha tratado de bulear y así. Entonces, pues ya, como que también se metió con alguien de la comunidad y también por eso lo están acá, pues, fundando.
2: Yo voy a quedar con su éxito de...
1: Carnal,
2: véngase pa' acá. Le vengo a presentar esta morra. Güey, rolón.
0: Pero justamente creo que a muchas personas les caía bien y cuando entró ahí... Como ya. Que se ganaron su odio.
2: Órale, no sabía.
0: Sí, está.
2: Sí, está en todos lados la casa de los famosos, ¿no?
0: La casa de los mañosos. Ya hay que hacer la casa de los
2: Podríamos
0: mañosos.
2: Podríamos hacer la casa de los mañosos, sin duda,
0: ¿no?
2: Sí, no. Ustedes manden 5? Sus opciones, por favor. Casa de los mañosos a través del hashtag Fantástico.
0: ¿Meterías al tipo este que apresaron por golpear a la recepcionista del hotel?
1: Terrible,
2: fácil,
1: ese
2: caso,
0: ¿eh? Sí. ¿Cómo
2: fácil.
0: Se quedó con su cara de pendejo, no?
2: Sí, no. Esa fotografía que subió el Terminator mexicano, C4 Jiménez.
0: El Terminator.
2: Sí, no, se le nota el susto.
0: Sí, ¿meterías a Sandy Caves en la casa de los mañosos?
2: ¿Tú, mi dueño?
1: No voy a decir nada de eso, no.
2: El dueño yo creo que sí.
1: No.
2: Ah, sí, fácil. Sí entraría también.
0: Sí, está...
2: Pues todos, ¿no? Es que, güey, la casa de los mañosos los llenas con todos los que pertenecen a los partidos políticos.
0: A Ñoñoña. Que se robó Yandy. Sí, yo lo metía porque se robó Yandy, ¿no?
2: Sin duda. No, güey, todos esos entran a la casa de los mañosos. Todos esos entran. Todos.
0: Cabrón.
2: Anaya.
0: Ricky Ñoña, como Jim, el tío Ricky.
2: Puf, todo.
0: El tío Richie, ¿no? El tío Richie ahí.
2: Sí. Señor, sería un proyecto muy interesante, ¿eh? La verdad.
0: La corte de Nueva York tiene unas preguntas. Está cabrón.
2: Todos esos. Oye, ya tengo tu rolita.
0: A ver, pues ya, mira, sin presentación. Love
2: Burns de Black Rebel Motorcycle Club.
0: Exacto.
2: Me adelanté.
0: No importa.
2: Pero mira, ahí te va.
0: Esa rolita es que le hacen... Te hacen que el Nescafé te sepa mejor, ¿no? Así cuando le haces el sorbo así... Fantasticorno.

0: ¿Qué fue esta banda de Black Rebel Motorcycle Club?
1: No lo sé, pero eran increíbles,
0: eran,
1: ¿no?
0: Buenísimos.
1: Ese primer disco es una joya, güey. Creo que los tres primeros son muy buenos.
0: ¿Sí era una bandota ahí?
1: Sí, bandón.
0: Yo sí tuve chance de entrevistarlos.
1: ¿Sí?
0: Es que ¿sabes qué? Hace un chingo de tiempo, bueno, yo creo que lo siguen haciendo en la universidad, en la Ibero. Uh-huh. Hacían como este día seguido, ¿no? Como el día del estudiante, el día de la comunidad o algo así. Y hacían conciertos y madres así.
1: Y trajeron a Black Rebel.
0: Y un día llevaron a Black Rebel Motorcycle Club al estacionamiento de la Universidad Iberoamericana.
1: Güey, qué cabrón.
0: Y estuvo perrísimo. En aquella ocasión ya tenía el programa en Ibero, en 90.9, y pues fueron a la cabina y todo. Muy buen pedo.
1: Güey, qué cabrón, Black Rebel. No, bandón, güey.
0: Sí, bandón, estuvo bandón. Bien bueno. Estuvo bien bueno, la verdad.
1: Tiene ahí un par de rolas que salen en películas y en series. En Sons of Anarchy también tienen una... No me acuerdo en qué temporada, pero sí. Ahí sale. Mira, nos están poniendo acá... A la Casa de los Mañosos debería ir Jojo Jorge Andy Falcón. Y ponen acá la recreación. ¿Qué tal?
0: Es que ya están mandando... Si ustedes se acaban de conectar, estamos tratando de hacer la Casa de los Mañosos, ¿no?
1: La Casa de los Mañosos.
0: ¿Quién estaría o quién formaría parte de la Casa de los Mañosos?
1: Alex Intec también, ¿no? Puro sí, British Kid Boy.
0: Sí. Alex Intec fácilmente. Así que escriban por favor a través del hashtag Fantasticorno.
1: Por acá también dice, hay que meter al reality a la psicóloga impostora karateca. ¿Te acuerdas de esta? ¿Cómo se llamaba?
2: A ver.
1: Marilyn Cotto.
2: Ah, Marilyn Cotto, sí.
1: Que se inventaba los títulos de Harvard y diagnosticaba diestra y siniestra.
2: Además, ahorita está guardada y allá adentro es guía espiritual. ¿No?
1: ¿Neta?
2: O sea, mira, lejos de todos los delitos que ha cometido y de todas las personas que ha hecho fraude, me impresiona su capacidad para hacer para estafar a la gente bajo esto que tú dices, bajo convencimiento, bajo decirles yo soy esto, no escuche nada de lo que dicen ahí de mí, yo soy esto, yo tengo el don de Dios, o sea, sí admiro su capacidad de convencer gente.
1: ¿Se merece acaso un episodio de Convoy de Falsos Profetas?
0: Podría ser, ¿eh?
1: ¿No?
0: Próximamente.
1: Falsos Profetas, nueva temporada. Este episodio... Marilyn Cotto, ¿no? Aparte es la auténtica Dr. Hibbert. Hola a todo el mundo. Hola, Marilyn Cotto. Ujule. Sí. Se rompió ese brazo, hay que amputarlo, ¿no?
2: Así mero.
1: Así.
0: No, mira, tremenda. Nos estaban diciendo, la Casa de los Mañosos solo tienen para llenarla con los aspirantes a la UNAM.
1: No, o sea, ¿qué tal? Y ya muchos cuando fue el examen presencial no fueron, escudándose en que no, pues es que está muy lejos para ir.
2: Muy lejos, y yo ya pagué mi trampa, digo, yo ya no voy a hacerlo
1: pero
2: dos
1: pues
2: veces.
1: Pero muchos reciben beca, ¿no? Entonces deberían tener dinero para...
2: Bueno, pues sí, salió la precisa a decir, entonces les recomiendo la universidad que hizo la 4T. No salió hace unos años.
0: No, gracias, gracias. Qué gran opción, ¿eh? De la UNAM, de esa universidad. Sí, órale, muchas gracias.
1: Me quedo con la telesecundaria.
0: Sí, mejor me quedo con la escuela de la vida, gracias.
2: Mejor me voy a chambear a dejar. No. Es que hace un año, si no me equivoco, salieron alumnos de ahí. Luego, cuando fueron a tenía una preparatoria, ¿no? Que luego fueron a universidades y dijeron, no sé dónde estudiaste, brother. Esa escuela ni está registrada, ni nada. Entonces... Estas personas que se estudiaron seguro en una preparatoria, algo así era que había inaugurado el ex líder, pues no tiene validez. Fueron a inscribirse a universidades y nada más, ¿no?
0: Sí,
2: así que entonces cuando la precisa dice, no, pues vayan acá a esta universidad que hizo la cuarta. No, ni madres.
0: Mira, nos estaban diciendo, tiene que estar sin falta la ministra burra Lenia Beatriz.
1: ¿Qué tal?
0: En la Casa de los Mañosos metería al negrito V7, dicen acá. No, así lo pusieron.
1: ¿A Kalimba?
0: Sí.
2: Es que él estuvo en un caso de esos, ¿no? Parece que hasta la...
0: ¿Qué estaba haciendo? Ya no me acuerdo.
2: Pues tuvo una acusación, no recuerdo si fue real o no.
0: Pero por un Me Too, ¿no? ¿Fue como un Me Too?
2: Tú fue así hasta de juez y estuvo choncho. El punto de esto es que luego esta persona que lo acusó, pues se hizo famosa. Lo que ahora diríamos es viral. No sé si en ese entonces se podría decir lo mismo. Corno, estuvo en un table ahí por mi cantón.
0: Nah, ¿viste?
1: ¿La chava está?
2: Sí.
0: Sí, wow. Sí me acuerdo.
2: Luego se andaba presentando así y andaba
0: haciendo... Algo así me acuerdo.
2: Sí, me parece que sí fue un buen... Es que no sé si fue real o no, no voy a juzgar eso.
0: No me acuerdo.
2: Pero pues ahí se agarró para hacer su carrera de influencer.
1: Querían acusar a Kalimba de... Pues de
2: abuso.
1: Abuso, ¿no?
2: Sí.
1: Y por eso mucha gente le...
0: Pero era con menor de edad en ese momento.
1: La chica se supone que sí.
0: La chica,
1: por eso decían mucha gente que Kalimba iba a conocer la verdadera onda vaselina en el reclu, ¿no?
2: Es un pasado
1: de... No, así decía yo que...
0: Eso decían.
1: Iba a conocer la onda vaselina.
2: Pero nosotros sabemos de qué se trata la referencia.
0: Sí, pero encontró el camino y se hizo cristiano.
1: Sí, ¿por qué? Porque duele, ¿no?
0: Sí, exacto.
2: Así aplicó la de... En el último minuto, arrepiéntete y listo.
1: Repent, ¿no? Sí, como los cristianos, claro, claro.
0: Mira, decían, en mi escuela lo que más llevaron fue plástico. Che, Corno, White Chican. No, en la Ibero se hacían unos conciertos. No. También apoyados por la estación de radio.
1: Por la administración.
0: Estuvo Fobia también alguna vez. Porter con Juanzo también. Sí, no, habían varios conciertos, sí.
2: Estuvo Peña Nieto, que se escondió en el
0: estuvo
2: baño.
0: Peña Nieto se escondió en el baño debajo de la estación.
1: Sí, por aquí están diciendo que para Casa de los Mañosos, Sergio Andrade, y si viviera, estaría Marcial Maciel. No, pues,
0: sí, en los primeros, ¿no? También debería entrar a la Casa de los Mañosos la morra que decía que la tinta azul te bajaba de peso.
2: No. Ah, esta señora que también, ¿qué poder de convencimiento tienen para que la gente caiga y se dejen estafar por estas personas?
1: Toda la selección de Argentina.
0: No, ya no vamos a decir nada, ¿no? Porque si no, nos van a dejar entrar a Argentina.
1: No.
2: Ya no digas nada, porque van a estar los 2 minutos ahí en el Vans.
1: ¿Y qué entonces, tal,
2: Nos portamos bien.
1: Si de Argentina al palo, aguante, ¿no? Y ya después sí, todos. Sí.
2: Creo que esos güeyes son bien River, ¿eh?
1: Sí, son del River, ¿verdad? Pero no se les olvida. La goliza que le dio las Chivas con el fofo a uno.
2: Con el bofo,
1: cuando
2: se puso a calentar, todavía no acababa el himno y hay una cosa ahí.
1: Sí, está potente.
0: Oye, pues es momento de la recomendación de Ayrton 3. Hacemos sonar las campanas de la discordia en este preciso instante, 8 minutos pasando la hora. ¿Qué vamos a escuchar hoy, mi dueño?
2: Dame un segundito, déjame mutear absolutamente todo y ahora sí.
0: Ustedes sigan mandando sus propuestas de quiénes deberían estar en la Casa de los Mañosos, ¿no, mi Sam?
1: Sí, ya todo el mundo tiene, o sea, el hijo de... ¿Sabes quién? El nieto de Capulina, ¿no?
0: Con sus capopaquetes.
1: Ajá, sí. Con los capopaquetes.
0: Sí, la Casa de los Mañosos.
1: No, rugido de tripas, ¿no?
0: A ver.
2: Ay, pues hay nueva rola. De Mastodon viene nueva producción, siguen sacando rolas.
1: Órale. Así a ver.
2: La última vez que viniste pusimos la de Josh Home. La de Josh Home. Aquí hay una nueva in the ring.
1: Escuchemos.

0: Hacemos sonar las campanas de la discordia en este preciso instante. ¿Qué fue lo que escuchamos, mi dueño?
1: Hay algo que Mastodon no haga bien. Aquí estuvo In The Ruins. Esto parece que va a estar en su nueva producción, donde, pues ya les platicábamos la vez pasada, sacaron esta rola en colaboración con Josh Holmes. Entonces, parece que no se detienen. Aquí está Mastodon.
0: Ahorita está la gira de Foo Fighters con Queens of the Stone Age. Oye, ¿qué pedo? No salimos de los taladros ni de los martillazos. ¿Por qué empezarías a taladrar a las 8 de la mañana el viernes?
2: Por favor, escucha. Mira, para si es martillazo, puedes hacerlo. Tr, tr, tr, martillazo en el ano.
1: Por favor, pon a Ken Brockman en lo que voy a averiguar con su, sí, no, su foto de.
0: ¿Por qué? O sea,
1: abeja,
0: ¿por?
1: Voy a ver.
0: Sí. Ahorita vamos, dueño Universo. Vamos a armárselas de pedo.
2: Híjole, ¿qué tal es este? Esta distracción, este ruido ambiental.
0: Pero, güey, no logramos deshacernos de eso.
2: ¿Han tenido problemas
0: aquí
2: frecuentemente?
0: No tanto, aquí no tanto, pero en otras... En las otras zonas, sí.
2: ¿Es como un karma? ¿Es un karma que te persigue?
0: Güey, no sigue esto, no sé qué pedo. No sé qué está... Oh, en verdad, yo no tenía idea de que esto iba a pasar. Porque además ni siquiera lo avisan, pero bueno.
2: No, pero o sea, de la nada, ¿no? Empezó a...
0: estamos haciendo programas, bien... Todo y empezaron los martillazos.
2: ¿No puedes hacer esto el sábado?
0: Sí, totalmente, totalmente. Pero bueno, escriban por favor a través del hashtag.
2: ¿Qué tal este mensaje?
0: Santasticorno.
2: Dice, ¿esto saben por qué no avisaron un día antes? Me perdí la primera hora por hacer el delicioso mañanero con mi rucaleta. No, pues, en vía de la buena, ¿no?
0: Yo creo que en verdad yo creo que la pasaste mejor.
2: Yo creo que la pasaste mejor,
0: que estar escuchando este programa.
2: Así mismo.
0: Así que, pues bueno, felicidades.
2: Felicidades, enhorabuena, gracias por presumirlo, ¿no? Así, ¿cómo dicen? No, pues, presume el pan con los hambriados, ¿no?
0: Mira, apruebas a Rico, ¿ves cómo no te cuesta nada, dueño? Esa rola va directo a la sección bracito de bebé, azota el miembro en la mesa.
2: Exactamente.
0: Mams, no sé quién pone música más culera, si Sam o el dueño. Ya solo deseo que termine esta hora toda culera, reprobada.
2: ¿Qué tal?
0: Nos estaban poniendo nomás la voz de esa rola. Además, todo me sonó un poco a Killing Joke. Buena rola, a ver qué tal el disco completo, aprobada. Estamos leyendo todos los comentarios que te han llegado, mi dueño. La gente le está encantando la música. Le está encantando. ¿Fuiste a armársela de pedo?
2: ¿Qué tal? O sea, nada más entró y se cayó todo.
0: Sí, no, ahorita no, ya. Así, disculpe usted, señor dueño del universo.
1: ¿Qué tal que eso con un ojo morado, no? Y sangre en la ropa. Ya lo arreglé todo.
2: Usted, no, como de película, ¿usted es el que está haciendo el ruido? Sí, ¿qué pasó, carnal? Mira, hijo de perra, tienes tres para bajarle de huevos. Más o si menos. No te voy a sacar los ojos con esta cuchara.
1: Sí, fue como el cochiloco llegando. A ver, hijos de su pinche madre. Sí. No, ya se los pedí amablemente y me dijeron, o sea, vamos a seguir trabajando, pero martillo ni taladro ya no va a haber.
0: Pero, ¿dónde era? ¿Aquí afuera o en la terraza?
1: En la terraza, donde además hay una vista muy bonita. Deberían de salir a ver en la mañana.
0: Pero. Pues que los de Chilango no se están quejando también de eso.
1: No sé, sí, están no en esa temporada es en que vivo. Como están pegando justo en esta pared de aquí afuera. Y la de Chilango está dos cabinas más allá.
2: Capaz que los de Chilango dijeron, mira, brother, si vas a pegar, pega, pero en la otra.
0: ¿No? Sí, no, seguro. Oye, no podrían empezar allá, donde están las cabinas de convoy, porque pues aquí estamos.
1: Eso pues nadie los escucha,
0: sí,
1: no se preocupe.
0: Sí.
2: Ay, amigos.
0: Pero gracias, ¿qué más están diciendo?
2: Dice, no mames, la voz de esa rola de Mastodon me sonó un poco. Ah, ya lo has leído, ¿no? A Killing Joke. Buena rola. No, pues aprobando la recomendación, ¿no? Bastante bien.
0: Nos están mandando un festival de Tecate Comuna en el Foro Cholula.
2: ¿Qué
0: ¿Te
2: tal,
0: lo pierdes sin falta o no?
2: ¿Es donde va a estar Mars Volta?
0: Sí, están los Flaming Lips. Mira, está Caifanes, Flaming Lips, Mars Volta, Babasónicos, Enjambre, José Madero. Los auténticos, Caligaris, LP, Nesquik, Caloncho, Camilo VII, Cuarteto de Nos, División Minúscula, DLD, Lil Jesus, Los Cafres, Love of Lesbian, Moenia, Porter.
2: Mira, yo nada más voy a decir
0: esto. O sea, sí es como un fragmentito del Vive Latino, ¿no?
2: La última vez que se hubo un festival así que quería ver a Jack White,
0: ajá,
2: y Kea Owen se broncoaspiró. No voy a ir.
0: Sí. Yo estuve en ese show también. ¿Fuiste?
2: No, quería ir.
0: Yo sí fui a ese show.
2: ¿Y qué tal?
0: Estuvo cabrón.
2: Yo sí. No pude ir por chamba.
0: Y no había tanta gente, entonces eso lo hizo todavía más especial.
2: En ese tiempo trabajaba en agencia.
0: Ya. Yeah.
2: Y sí quería ir, pero no pude por chamba porque tenía evento. Y justamente pues pasó eso de que se bronco aspiró.
0: Sí, no.
2: Entonces,
0: sí, estuvo cabrón.
2: No, bueno. Aparte de Mars Volta, estoy un poco decepcionado de Mars Volta. O sea, no sé si viajaría.
0: Ha venido muchas veces más bien, ¿no? No. Porque en vivo lo siguen haciendo muy bien.
2: A ver, la vez del Corona estuvo cabroncísimo. Me gustó eso mucho, ese buena. Formato que sí. Llamearan, que a mucha gente no le gusta, pero bueno. La vez del Hipnosis estuvo buena, pero siento que era como greatest hits. Tampoco estuvo mal. Ajá. Pero a ver, los últimos discos no me han gustado nada. No. Vamos a ponerlo así. Si los Queens of the Stone Age estuvieran, sí iría. Tengo muchas ganas de volver a verlos.
0: Pues pero bandote en vivo.
2: Mars Volta como que ya no me mueve tanto. Han cambiado tanto las alineaciones. Si bien aquí sí los voy a ver, pero para moverme de la ciudad, no.
0: Ok.
2: Y los Fleming Lips también están chidos, pero pues ya también los vi, ¿no? Ya.
0: Sí, han venido varias veces también.
2: Mira, esa experiencia se la vamos a dejar a la gente de Puebla, ¿no? No hay que ser envidiosos.
0: ¿Te acuerdas cuando vino Public Enemy a Puebla hace un chingo?
2: Sí.
0: Que estaba Public Enemy y era Peter Murphy también.
2: Sí, sí, se estuvo
0: 72.810 o algo así se llamaba el festival.
2: No me acuerdo. Pero conozco gente que le llevó pares de Jordan, el Spice Ike, uno de... Sí, a firmárselos a los de Public Enemy.
0: ¿Ah, neta?
2: Y ese... O sea, conozco una persona que tiene un Jordan... Sí, es el Jordan 3 Spice Ike. No me acuerdo qué edición es. Pero, o es un Jordan 4, no recuerdo, ya tiene bastante tiempo. Eso fue como en 2014, me parece, 13, o antes, creo.
0: ¿Este festival?
2: Uh-huh, el de Public
0: 2012.
2: Enemy. 2012.
0: Lo estoy viendo ahorita, sí lo encontré, 72.810.
2: Y un amigo tiene un, ya me acordé, un Jordan 4 firmado por Public Enemy. Ajá. Y por Spike Lee, porque pues, él era fan de Do The Right Thing. Entonces, pues como que pues, tremendo grail de la colección.
0: Estuvo bueno, estuvo en ese festival. Estaba, mira, Public Enemy, Modest Mouse, Peter Murphy, Blonde Redhead.
2: Nah, pues esos City, sí eran
0: Felix
2: festivales.
0: Felix the, ¿no? The House Cat. Ya no me acordaba de Felix the House Cat. Data Rock.
2: Sí.
0: Estuvo bueno, la pasé muy bien.
2: Y ahorita,
0: 2012.
2: Pues, no sé, como que... Mira, División Minúscula te lo puedes ver en el Warp. Little Jesus, pues... También hay un... Algún día que esté en el auditorio.
0: Exacto.
2: ¿No? José Madero. Me lo pierdo sin falta.
0: Ya.
2: No, pues ya paso sin ver, gente.
0: Exacto.
2: La neta.
0: Pues mira, vamos a cerrar la encuesta del Dueño Universo. Está arrojando un 98% de aprobación, 2% de desaprobación. Pasó tu recomendación.
1: Dueño del Universo que regresó sin un diente después de hablar con los trabajadores.
0: Oye, pero sí los intimidas.
2: Sí, sí los intimidas.
0: Funcionó tu técnica, tu táctica de intimidación.
1: Vaya. Muchachos, ya llegué a un acuerdo con él.
2: Estaba cabrón, ¿no?
0: Sí, no.
2: Imagínate cómo se impuso. Oye, ¿puedes bajarle de huevos, brother?
1: No.
0: Sí. Decían acá, ¿te vas a poner mamón? Órale.
2: ¿Ya viste el desmadre que así a los de Chilango? ¿Qué pasó? ¿Ya vieron el desmadre que causaron los de mantenimiento? ¿Sí? ¿Y cómo lo ven? Pues bien, ¿no? Chido. ¿Chido?
0: ¿Chido?
2: Yo lo veo bien pinche mal.
0: Oye, ¿no? Pues vamos a una rolita más. ¿Qué quieren escuchar?
2: ¿Qué quieren? Aquí traigo otra selección. ¿Quieren otra de Bracito de Bebé o...?
0: Bracito de Bebé siempre.
2: Yo tengo una. ¿Ya le entraste a Drake?
0: Muy leve. La verdad es que sí he tratado. Hay canciones que me gustan.
2: Vamos a poner una para que le entres.
0: Como que todavía no entiendo muy bien.
2: A ver, ¿qué tal?
0: ¿Por qué prefieren más a Drake que a otras figuras del rap?
2: Ya se habló de este tema de Drake cuando estaba escogiendo esposa, me imagino, ¿no? Que prefirió una gótica.
0: Algo así. O sea, sí había gente mandando así como a la analgótica.
2: Draculaura.
0: Pero ¿cómo fue esa historia? No entendí.
2: Pues lo que yo entiendo es que Drake hizo como esta convocatoria para encontrar a su match, como a su media naranja.
0: Ok.
2: Y hay una artista no por que se llama Lina The Plug.
0: Ok.
2: Y le dijo, no, pues tengo un certificado firmado por mi esposo.

0: de que puedo hacer con... Entonces tú tienes free pass para hacerme lo que quieras, ¿no? Y hasta traía el anillo de compromiso, lo aventó, se lo quitó, lo aventó.
1: Ajá.
0: Y pues este brother fue como de, no, mija, pues es que, ¿cómo te explico que? Pues no, tú Nelson, ¿no? Y luego la gótica le dijo así como de, ¿qué harías por mí? Ladra por mí, ¿no? Y el güey se puso a ladrar. Y pues mucha gente así de, no, pues no te culpo, brother. Esas son mi debilidad, ¿no? Las góticas con esas características.
2: Las oscuritas.
1: Sí, sí, sí, sí.
0: Y pues ya como que le dijo, no, pues yo por ti haría lo que sea y lo que sea, incluso hasta comprarle una casa a tu jefa, ¿no? Y pues la morra dijo, no, no mames, sí, y ya.
1: Y le compró y
0: pues,
1: una casa.
0: Pues, no, o sea, le dijo, no, pues yo podría comprarle hasta una casa a tu mamá.
1: Órale.
0: Y le escogió Drake, ¿no? O sea, a ella fue como un no reality, sino más bien como un programa ahí raro. Sí,
2: que le dijo
0: formato raro.
2: Pero la casa va a estar en el molinito ahí, entra en el pantro, ¿ya?
0: Va a estar
2: no
0: hay
2: opción.
1: Donde sea, mira. Donde
0: el amor,
1: sea.
0: Ya lo decía Rocco Pachucote, el amor lo puede todo, sí, señor, ¿no?
1: Exacto.
0: Entonces, pues ya, o sea, al parecer Drake ya, pues, ya se cansó de estar de a solapa, escogió a su nalgótica y...
1: O sea,
0: pues
1: ya. Pero ahora ya son pareja o algo así.
0: No,
1: ¿o?
0: es lo que no entiendo.
1: Es que yo vi como varios memes, pero la neta es que nunca me clavé con la nota.
0: Y mucha gente así como de, oh, no mames, o sea, según yo eran como, fueron varias las participantes.
1: Ok.
0: Y pues ellas eran las finalistas.
1: Para ver quién se lleva el corazón de Drake.
2: Ah, es como el reality show donde truenan globos, así más o menos, y ahí estaba Drake escogiendo.
0: Como 12 corazones. No, eso es mafioso.
1: En verdad me acabo de enterar que había un reality show para ver quién se ligaba a Drake.
0: Es que no fue reality, fue como más bien como no sé ni cómo llamarlo. Ahorita igual le preguntamos a una inteligencia artificial y vas a ver. A ver, pregúntale a Luis Double G, OGG.
2: ¿Qué quieres saber?
1: Luis OG.
0: Es que es como Snoop Dogg, ¿no? Es que
1: ¿por qué Drake está enamorado de una gótica?
0: No, algo así. ¿Qué pasó con Drake y lo que sucedió en el programa que lo enamoró una gótica? A ver,
2: espera.
0: A ver, ¿no? ¿Qué nos dice?
2: ¿Nalgótica le pongo o
0: no
2: más gótica?
0: No, gótica, no, porque...
2: No vas a ver, es muy inocente.
0: Con Draculaura.
2: A ver, casi.
1: A ver...
3: Durante una transmisión en vivo de un programa de citas estilo 20v1, el rapero Drake aceptó la petición de la streamer y cosplayer gótica Pink Chew de ladrar frente a la cámara. Tras elegirla como su favorita, ella le pidió una casa para su madre y el artista accedió a cumplir su promesa.
2: Que siga.
3: El evento viral. 1. La dinámica. Drake participó en un directo en la plataforma Kick haciendo un segmento de citas con varias creadoras de contenido. 2. El reto del ladrido. Tras asegurar que haría lo que ella pidiera, Pink Chew lo desafió a ladrar, y el rapero lo hizo, generando gran revuelo. Y 3. La petición. Al seleccionarla como la ganadora o esposa, Drake le prometió regalarle lo que quisiera, a lo que ella respondió pidiendo una casa para su mamá.
1: Muy bien.
2: ¿Me estás diciendo que lo único que tengo que hacer es ir al Chopo y ladrar?
0: Sí.
1: Algo así.
0: Yo voy a ir este sábado. Mañana voy a ir al Chopo y ladrar.
1: Muy bien.
2: A ver qué darquetita se me pega.
0: Ah, exactamente.
1: Oye, increíble, ¿eh? No conocía eso. Ahora entiendo todos los memes y todas las imágenes publicadas en redes sociales. Pero, ¿qué querías poner de Drake?
0: Todo por escuchar a Christian Dead en El Delicioso, ¿no?
1: No, por favor, no. Sí hay canciones que me gustan de Drake, pero no le he entrado así tan cabrón.
0: Una que me gusta mucho es la de Giannis STFU.
1: ¿Giannis?
0: Giannis.
1: Ah, ya lo tengo. ¿Es del nuevo disco?
0: Sí, del Iceman.
1: A ver, pues vamos a hacer
0: para que abras tu corazón a Drake. Yo sé que te eres Tim Kendrick, pero...
1: Es que ¿sabes qué? Me llama mucho la atención. Por ejemplo, hay como varios clips, varios reels de preguntas que le hacen a jugadores de la NBA y les dicen, ¿qué prefieres, Drake o Kendrick? Sobre todo cuando estaba todo este beef.
0: Claro.
1: Y decía, no, pues es que yo prefiero a Drake. Pero decía como de, o sea, a ver, sí tiene canciones chingonas, pero así discos, yo no me clavo con uno. Pero...
0: Es que Drake es como un mood, ¿sabes? Es como, sí. O sea, Kendrick tiene discos bien... Kendrick es como para la reflexión, ¿no? Para
1: sí, sí.
0: Es como, te hace conciencia, te hace tocar tierra.
1: Exacto.
0: Y Drake es nada más para el desvergue, ¿no? Para el chamaco... ¿cómo le dicen? El fuckboy, ¿no?
1: Exacto.
0: ¿No? Patino, fumo, engaño a mi novia. Así. Seguro es ese güey así.
1: Oye, pues vamos a escuchar la rolita que dices.
0: Sí, la de Giannis S.

0: Está bien en el Iceman, ¿no? La nueva producción de Drake.
1: Una canción que bien podría llamarse Janis, cállate a la verga.
0: Janis, shut the fuck up.
1: Janis, shut the fuck up. Bueno, pues así dice Drake, ¿yo qué?
0: O sea, si tuviera que entrarle a Drake, ¿con qué disco me dices que debería entrarle?
1: Con el Nothing Was the Same, según okay. yo. Según yo.
0: Es que sabes que esa canción de Popstar me gusta mucho. Esa sí la escucho y digo, madre, sí es un rolón de Drake, ¿eh?
1: Sí, es.
0: Un rolón.
1: A ver, estoy viendo la discografía de Drake.
2: Esa puede ser tu nueva sección. ¿Con qué disco entrarle a...?
1: ¿Con qué disco entrarle
0: a...? No, pero es que, ¿con qué disco entrarle a...?
1: Exactamente. Sí, creo que el Nothing Was the Same, el Take Care puede ser, el If You're Reading This, It's Too Late. También tiene este disco con Future, el What a Time to Be Alive. También está bueno.
0: Sí, no le he entrado mucho, la verdad.
1: Y no sé...
0: Creo que lo que me va a pasar con Drake es verlo en vivo. Tengo que ver cómo... se desenvuelve en vivo, o sea, su presentación, como para que me atrape más.
1: Sí, por ejemplo,
0: o para que me atrape.
1: Si le entraras con el Certified Lover Boy o con el Honestly Nevermind, no creo que te guste tanto, porque ya es otro tipo de Drake.
0: Es que sí, no soy muy fan de su estilo, la verdad. Pero pues bueno, cada quien. O sea, yo no entiendo por qué lo comparan con la puta cabra, por ejemplo.
1: No, es que...
2: Es que el solito se metió en esa bronca, ¿no?
1: Sí.
2: Por andar ahí picándole las costillas.
1: Sí, exacto. No.
0: O sea, según yo, la puta cabra tiene... años luz de talento más que Drake.
1: Es que ya ni siquiera es punto de comparación porque, o sea, como que también la perspectiva en la que ven la vida los dos es muy diferente, güey. O sea, sí. Kendrick es como un filósofo.

0: Sí, me lo eché una vez.
1: Sí, solo una vez.
0: Solo me lo eché una vez cuando salió. Pues que salió ya hace más de un par de meses.
1: A mí, ¿no? Por ejemplo, me costó mucho trabajo cuando salió el disco de Kendrick, el Mr. Moral.
0: Es buenísimo ese
1: me
0: disco.
1: Me costó mucho trabajo, güey. No mames, güey. O sea, como no, que
0: ¿y cómo
1: lo escuchaba...
0: cierra con Beth Gibbons, precisamente?
1: Lo escuchaba.
0: A mí me encantó ese disco.
1: La primera escucha fue como de, ok, sí está cool, pero las otras me costó un chingo de trabajo. Okay. Y después de un tiempo, ya. Como pan con mantequilla, así.
0: Muy bien. Me pasa mucho, no, es discazo.
1: Me pasa mucho con discos como, por ejemplo, el Jesus de Kanye West. La primera vez que lo escuché, sí, me costó mucho trabajo.
0: A mí también, ¿eh? Pero ahorita ya me lo sé de principio a fin.
1: Qué raro, ¿no? Es como que siento que tiene que modificar la estructura de tu pensamiento.
0: Sí,
1: ¿no?
0: Sí, sí. Algo así. Y sí, sí, es raro. Sí, es creo raro que como en alguna Drake. Época tal vez no te entra la música, pero después sí.
1: Oye, hablando de la NBA, ¿vas a ir al partido de este de noviembre?
0: Que es Denver contra... Es Denver contra Indiana, ¿no?
1: Indiana, ajá.
0: Pues Dios mediante.
1: Dios plan, ¿no?
0: No, bueno, ver a Jokic en acción, por
1: hasta,
0: supuesto.
1: ¿Hasta cabrón? A ver, yo quería platicar contigo a de ver. Eso justo de la NBA. ¿Qué tal los comentarios ahorita van a decir? Ah, ya van a empezar
0: otra con vez con mamadas. La sección. Ay, otra vez con los temas que a todos nos valen madres menos a ustedes.
1: Exactamente, ¿no? Pues perdón por no hablar de food, mis hermanos. Sí. ¿Cómo les ha ido, por cierto, con la liguilla?
0: Pues bien, ahí va, ¿no? Bueno, ahorita no hay liguilla por
2: el
0: la
2: Toluca. El ya, Toluca hoy empieza otra vez.
1: El Toluca muy alzadito.
0: ¿No? Sí,
2: pero por la Liga.
0: Creo que mis Pumas juegan el domingo contra Querétaro, si no me equivoco.
1: Ya seleccioné equipo,
0: a las
1: 12
0: de la tarde.
1: Debo decirles que ya seleccioné equipo.
2: Al Morelia.
0: Atlante.
1: Es mi agrado decirles que ahora soy chivermano. Y me vale virga.
2: Pues lo dices. Por eso traes esa cara de frustración.
1: Exactamente, esta frustración así de... ¡Oh, no!
0: Sí. ¡Puta madre! Por eso lo dijiste de esa manera tan agresiva.
1: Muchas decisiones... erróneas en la vida, pues dije, nada, pues ya, chingue su madre. Pues, o sea, puede que el himno de las Chivas es Loser de Beck, está bien.
0: Sí, pero, está bien.
1: Pedo. O sea, como dicen, uno pues puede sí. cambiar de morra, de preferencia sexual, de muchas cosas,
0: de
1: por menos
0: quieras.
1: De equipo, ¿no?
0: Sí, ya, no, mira, de acuerdo.
1: Ya me encaminé a eso y dije, órale, va.
0: Está bien, vas a tener varias temporadas de decepción, te lo dice un experto.
1: Te lo dice un experto.
2: Oye, si les
1: y eso algo. Y eso que para motivarme me regalaron dos jerseys de los de lo no. que a ver para motivarme para los equipos.
0: Ajá.
1: Obviamente para también desempacarlo, obviamente me dijeron, no, pues mira, si tienes que escoger equipo, si te quedó cruda de pambolera, si tienes que escoger equipo, mira, vele al más grande. Y me dieron el del 110 aniversario y el de jugador, ¿de quién crees? Del AVE.
0: Ok.
1: Pero le dije, híjole, brother.
0: La versión de jugador.
1: Okay. Ajá. Dije, híjole, brother, pues está muy bonito para el contenido, pero no comulgo con estos valores.
0: Sí, si eres chiva, no. Es como si te dieran una bofetada.
1: ¿No? Y pues ya cuando me dieron el de jugador de Chivas, dije, no, pues esto...
0: Está así.
1: Este soy yo.
0: Pues muy bien.
2: De aquí soy.
0: Ya haremos una apuesta cuando sea Pumas Chivas.
1: Ya haremos una apuesta cuando sea Pumas Chivas.
0: Para ir bien, a, ¿no? a ese ¿Cuándo es el Pumas Chivas? Bueno, posiblemente sea acá en el Olímpico, ¿no?
1: Según el Olímpico, sí. Pero ya quiero ir al Akron, ¿no?
0: Es que eso está padre, ¿eh? Yo no había ido y fui ahora en el Mundial en Uruguay, España. Nunca había ido a ese estadio. Está bien padre.
1: Está chingón, ¿no?
0: Sí, está muy chingón ese estadio, la verdad. O sea, y... como que sí, chiquito, compacto, pero bien hecho. Ves poca madre desde cualquier punto.
1: Pero
0: la
1: ya,
0: neta está bueno.
1: Ya les digo, amigos, muchas decepciones. O sea, el Piojo haciéndolo bien, pero ¿qué tal el Hormiga ya ahí?
0: Sí, sí, sí.
1: Y había rumores de cambiar al director técnico, pero pues no, Naranjas.
0: Pues ya modo, entonces ya. Eres chiva, muy bien, ya, muy ya. bien.
1: ¿Se escogió el bando? ¿Escogiste tu bando?
0: Fuertes declaraciones las que se están haciendo
1: están fuertes,
0: en este programa.
1: Pero pues ya ni modo, ¿no? Mucha decepcionaría a mucha gente, pero pues...
0: Y el dueño ni dice nada porque anda de mamón.
2: No,
1: pues el Toluca,
0: sí,
1: güey.
0: No, es que el Toluca sí anda.
1: El Toluca está potente, trae la realidad así, no alterada, sino más
0: bien... Y el estadio de Toluca también es bien padre.
2: Es muy bonito, sí. Bueno, el nuevo no lo conozco, pero ya mira... Ya te decía, ya empieza la liga hoy. Y otra cosa que les iba a decir de lo que a todo el mundo le vale tres pepinos menos a nosotros. Hoy es cumpleaños de el Magic Johnson.
1: Ah, ¿sí? No, ¿cómo hoy, no? Sí. Magic Johnson.
0: Cumpleaños, GOAT.
2: Hoy es cumpleaños.
1: Magic Johnson es Leo, ¿no? Saludos sí. a toda la gente que cumple en agosto, Virgo y Leo, ¿no?
0: Sí. Ah, jugadorazo, Magic Johnson.
2: y
0: la magia del básquetbol.
2: Y le va bastante bien, pues tiene acciones en los Dodgers,
0: ¿no? Pues es que
2: ¿no?
0: toda
1: Oye,
0: la lana que hizo.
1: ¿Viste un logo? Hay un logo de los Lakers que dice MAGA. ¿Lo viste?
0: Sí, o sea,
1: ¿por qué lo hicieron?
0: Es que es porque compraron los Lakers, ¿qué dice el cuñado Donald Trump o algo
2: sí,
0: así?
2: Sí, sí. No, el hermano de su
0: el hermano
2: yerno.
0: De su yerno, sí, el hermano de su yerno.
2: Que también
0: perdón.
2: Estaba metido en estos business con Infantino.
1: Lo
2: ¿no?
1: vi en un...
2: Se ve que...
1: No, pues finas personas, ¿no?
2: Es el sí. bueno para los business, sí.
1: Lo vi en un posto de Instagram y acompañado con el copy out, como le llaman las marcas, I hope sí. they suck this season.
0: Es Josh Cushner.

0: El que compró, el empresario Josh Kushner compró a los Lakers. Ayer lo estábamos platicando, el dueño y yo, por 12.500 millones de dólares.
1: Nada.
0: Era el güey que le iba a invertir a la FIFA ahorita que querían vender la Copa del Mundo, el plan de Infantino. Y entonces, pues no se hizo ese plan y dijo, bueno, pues qué compro con esta lanita que me sobra. Voy a comprar muchos, ahora los Lakers.
2: Muchos equipos se pusieron pendejos, ¿no? Sí. Como de, güey, no mames, la Liga Europea también dijo, güey, ¿qué pasa, cabrón?
0: No, la FIFA sin la Liga Europea no es nada.
2: Nada, güey, nada.
1: Aplicó la de, a ver, ¿para qué me alcanza? Están los Lakers.
0: Tal cual, güey, así fue. Cómpralos. En verdad, así fue. No, y compró a los Lakers y pues a ver qué. Entonces, ¿viste ese logo de Lakers?
2: Ese logo de Maga, Los Ángeles Maga, como de. Y pues acompañado con el copio de I Hope.
0: Y es que ahí veías todo el plan, ¿no? Ahí veí, o sea, poco a poco te das cuenta del por qué el premio la pasa a Trump, por qué tanta lambisconería hacia Trump.
2: Claro, claro.
0: Luego ya tenían el plan de querer vender la Copa del Mundo, pues no se hizo.
1: Querían hacer otra parte.
0: Y ahora se van a los Lakers, sí, no creas, no estoy tan contento.
2: ¿Vieron las teorías de conspiración de las teorías de conspiración de Argentina? De por qué cuando gana Argentina, sí es cierto que salieron los fuegos artificiales, eran, bueno, cuando ganó España, los fuegos artificiales eran azules y blancos. O sea, ¿sí era cierto eso?
0: No era cierto. La celebración del mundial. Ajá. Sí, no fue cierta.
2: Hay teorías de conspiración de por qué según ganó Argentina.
0: Ok.
2: Obviamente, ¿de dónde creen que la saqué?
0: Pues de TikTok.
2: Del TikTok, pues, obviamente, ¿no? Y también en Reddit también están. Me dicen que Chiquitapia tenía negocios acá turbios en el Gabo.
0: Ajá.
2: Y que según esto el FBI iba a arrestarlo en la ceremonia y que tuvo que soltar la copa y dijeron, no, pues te doy la copa, que ya no la gana Argentina y que la gana España. Ese era uno.
0: Esa es una de las teorías de conspiración.
2: Y otra de las teorías decía que los jugadores habían recibido un mensaje en vestidores que tenían que dejarse perder, ¿no? También.
0: Sí, ese sí lo vi, que sí estuvo circulando mucho, y ¿no? Como que Messi salía diciendo algo así, como que olvidemos todo y juguemos al fútbol, ajá, algo así, ¿no?
2: Y luego también había otro que decía que España había ganado porque alguien de Francia había salido positivo en el dopaje, una de las estrellas, o sea, no sé, como del conjunto de Mbappé,
0: Mbappé,
2: y que le habían dicho así, la FIFA les dijo, no, güey, pues o sale este trapito así a secarse al sol o le dan la copa a España.
0: Madres.
2: Y como decían, sin dinero, y España te ataca, ¿no? Entonces ya. Pues, entonces pues ya, güey, ganó España. O sea, esas son las teorías, ¿no?
0: Buenas teorías de conspiración. Pero, sí, buenas teorías de conspiración.
2: Ahora sí, ¿quién sabe? No, nunca nadie lo vamos a saber. O sea, eso vamos a guardarlo.
0: Sí, eso lo vamos a saber.
2: En el folder donde dicen que cuando apagaron el CERN, cambiamos de realidad, hicimos el salto cuántico.
0: Exacto.
2: El eclipse dejó entrar entidades negativas a este plano de la existencia. Y en ese folder vamos a
0: ver. Así es.
2: Quería hablar de básquetbol, ¿no? De la NBA.
0: Pues sí,
2: ¿cómo viste este partido? O sea, estos partidos que se van a gestar aquí en México van a estar cabrones. ¿Qué?
0: Pues es,
2: ¿no?
0: El de Denver contra Indiana, ¿no? Nada más es que son dos grandes figuras. Wey, dos grandes equipos. Ahorita andan en buenos momentos esos dos equipos.
2: Duracell. Y te quería preguntar, ¿cómo viste esta movida de LeBron a los 76ers? A ver. Yo tengo una duda y te lo pregunto. Quiero ver qué opinas de ese movimiento.
0: A ver.
2: Si fue como de que a billetazos le dijeron, ¿sabes qué, brother? Porque obviamente muchos especuló de que LeBron, o sea, otra vez se volvió a levantar ese tema de que ese güey no le importa nada, no le importa hacer un legado como Michael Jordan. Ajá. Y que ese güey lo que le importa es hacer dinero.
0: Pues es,
2: ¿no?,
0: que cada quien tiene su legado. Michael Jordan tuvo 6 campeonatos con los Bulls. LeGoat ha hecho campeón a todos los equipos en los que ha estado.
2: Que porque dice, no,
0: también eso es un legado.
2: No demostró lealtad ni en los Cavs, no demostró. ¿Tú crees que la iba a demostrar ahorita con los Lakers? Creo que tiene el derecho de hacer buenas temporadas en los equipos y también tiene el derecho de decir, güey, ¿sabes qué? Ya terminó mi etapa aquí, ¿no?
0: Sí, o sea, sí, sí, sí.
2: Y lo cual me hace hacerte la siguiente pregunta. Hay un rumor fuerte de que Curry quizá se vaya
0: a otro
2: Golden
0: equipo.
2: State.
0: Ajá. Sí, yo también lo he
2: porque
0: escuchado.
2: Porque no está a gusto, porque ya no tiene un equipo. Y ahorita pues firmó con Leaning, ¿no? Ya dejó Under Armour. Está con Leaning. Y hay fuertes rumores de que pueda ser los Celtics. O pueda irse con LeGoat
0: a Filadelfia,
2: güey.
0: ¿Quién sabe qué pase?
2: No creo que se vaya a Filadelfia.
0: Filadelfia trae un equipazo.
2: Ajá, y no creo, porque ya dos jugadores de ese calibre es como...
0: No, a ver, en los Olímpicos LeGoat y Curry acabaron con todos.
2: Yo sé.
0: Con todos.
2: Pero me refiero a que pues ahora sí que... Se van a estar acá midiendo.
0: O sea, estaría increíble que estuvieran en un equipo juntos en la NBA, la verdad.
2: Se van a estar midiendo el accesorio que les cuelga y pues igual a lo mejor
0: que sí
2: va
0: está interesante es como que ya les quedan pocos años a ambos. En la NBA los dos tienen los mismos títulos, entonces, güey, van a ir con
2: equipo,
0: todo.
2: ¿En qué equipo lo verías, por ejemplo?
0: ¿A Curry?
2: Ajá.
0: Puta. No sé. Es que no lo veo fuera de Golden State, la verdad.
2: ¿Celtics?
0: Pues no estaría mal.
2: Celtics, que me decían que los Celtics son como el lame de la NBA.
0: Pero ¿sí? No creo, porque sí tienen a Tatum. ¿Quién sabe, eh? No, va a estar bien interesante la NBA. O sea, lo de GOAT se me hizo un movimiento pues, inesperado.
2: Y ahora, movimiento inesperado también, pero de los Diablos del Básquet, que va a salir su colaboración con Space Jam.
0: Y es que son los 30 y tantos años, ¿no? De Space Jam, ¿cuántos?
2: Sí, los 96, ¿no? 30 años.
0: 30 años, 30 años.
2: Y este año, quizá muchos ya lo sabían, pero va a volver a reeditarse el Air Jordan 1, Air Jordan 11, perdón, Space Jam. Va a salir en tiendas aquí en México.
0: ¡Órale! Qué buena película es Space Jam.
2: Sí.
0: Hay para la de Michael Jordan, la de LeGoat no es buena, la verdad.
2: No, la de LeGoat es basura.
0: Es mano. Forzada. Sí, es muy forzada es la película.
1: A ver, pues, ganó el premio este al peor actor y no lo fue a recoger. Y lo peor es que se interpretó a sí mismo, cabrón.
0: Sí, sí, sí. Es que sí hay unas escenas. El único gag bueno de la película Space Jam es cuando va a salir Michael Jordan y es
2: Vamos
0: Michael
2: a ponerlo
0: Jordan.
2: En referencia de los Simpsons.
1: ¿Hasta en eso le gana a Jordan?
0: Sí.
2: Vamos a ponerlo en referencia de los Simpsons. Space Jam de Michael Jordan es... la película, el cortometraje de Barney, No lloren por mí, ya estoy muerto.
0: Sí, totalmente.
2: Y la Space Jam de LeBron es la bola en la ingle, ¿no?
0: Totalmente.
2: La neta.
0: Sí, la neta sí. Pero no le llega. No, el GOAT del básquetbol es Michael Jordan, todos lo sabemos.
2: Sí, va a estar buena este.
0: Pero el GOAT
2: NBA,
0: tiene su legado también.
2: El juego de estrellas también va a estar cabrón.
0: Es que así ya no le echan muchas ganas al juego de estrellas. Pero yo creo que sí, tanto la conferencia oeste como la conferencia este van a estar reñidas.
2: Que hablando de juego de estrellas, me acuerdo que en el 2018-19, en el 2019, juego de estrellas 2019 me parece, iba a tocar Drake en una fiesta. Tengo un amigo que estuvo en ese juego, ¿neta? Y lo vio y dijo, güey, iba a tocar. Pero como andaba con su desmadrito de, ay, me voy de Nike Adidas, ajá, el mamón llegó con unos Ultra Boost y ya no quiso presentarse. ¿Qué tal?
0: Chale.
2: De mamoncito ahí, para que terminara ahí así de, no, pues mira, mejor ciérralo, vamos cerrando el hortito, mi bro. Terminaste ahí con Nike, haciendo tu colección de Nocta.
0: ¿Sabes qué dupla tengo muchas ganas de ver jugar? La de la Melo Ball con Anthony Edwards, en Minnesota.
2: Yo creo que esa dupla va a dominar, cabrón.
0: O sea, son dos egos muy fuertes, pero son dos jugadorazos y al parecer, por lo que he visto en publicaciones, notas y demás, sí se están entendiendo.
2: Oye,
0: los entrenamientos.
2: Lo que he visto que ya les gustó a la banda es que pues ya les gustó aquí a la NBA hacerlo en Día de Muertos, ¿no? Ya.
0: Sí, ya es tradición, ¿no? Y lo hacen el mismo fin que el hipnosis, más o menos.
2: Puta madre.
0: Eso sí me ha pesado.
2: No sé quién vaya a venir al hipnosis. Mira, no conozco al hipnosis. Ay, no conozco al hipnosis. Ni
0: seguro
2: sé
0: vienen bandas así como Geese o algo así.
2: ¿Crees?
0: Pues no sé.
2: Tengo, o sea,
0: estaría padre.
2: Ya llevo tres NBAs que me los pierdo de aquí de México por ir al hipnosis. O sea, me gusta el festival. Es un gran festival.
0: Sí, es un gran festival.
2: Pero la neta,
0: felicidades
2: ahora
0: a todos los que hacen hipnosis.
2: Ahora sí quiero ir a ver a la NBA. Así, corte A, ya no me invitan. Oh.
0: Es que tienes que ir a ver a Jokic.
2: Sí, güey.
0: O sea, si te gusta el básquetbol, si te gusta la NBA.
2: Aparte, ya son juegos
0: de
2: temporada.
0: Denver, sí.
2: Entonces
0: Jokic ahorita es de los mejores jugadores de toda la NBA. Si no es que el mejor.
2: Exactamente.
0: Y la verdad es un. Es un jugador único, con características de botador también.
2: De botador, sí.
0: Da muy buenos pases, buenos tiros de tres, pero también ese centro. No, güey, es un jugadorazo completo. Uh-huh. Nadie vio venir eso.
2: Nadie, absolutamente.
0: Entonces,
2: nadie.
0: Si tienen chance de ir a ver a la NBA en México con Jokic, háganlo.
2: Así será.
0: Así es, mi Sam. Pues nos quedan 12 minutos de programa.
2: ¿Una
0: caray.
2: Rolita o qué?
0: Vámonos.
2: Otra rolita, mira.
0: ¿Qué rolita quieres escuchar?
2: Mira.
0: Ahí está. Esas grandes canciones.
2: A ver, te la paso. Mira, está escuchando mucho a Queens of the Stone Age, pero casi se me olvida.
0: Nueva de Queens of the Stone Age está buena, la que salió hace como un mes.
2: Está chida. O sea, ya la escuché bastante, pero casi se me olvida que Josh Homme, ajá, también ha estado en otros proyectos. Justamente veía un video que subió Josh Homme con Dave Grohl. Dave Grohl tiene ese video medio aura, ¿sabes? Que se meten a una
0: que
2: tienda
0: con una. Sí, sí lo vi.
2: Bass Pro Shop, que es como de pesca.
0: ¿Están con un Target?
2: Ajá, de pescadores, y se compran unas chanclas horribles,
0: de pescado,
2: güey,
0: ¿no?
2: Y el sombrero de cocodrilo, y Dave Grohl así como bien... Güey, me recordó mucho cuando hacía payasadas con Nirvana, como las muecas que
0: sí,
2: hace.
0: Sí, esos güeyes deberían seguir haciendo música juntos.
2: Güey, aparte se ve que son carnales. Sí. Así, como Benito
0: ahorita
2: Castro
0: están haciendo gira, te digo, están haciendo gira juntos Foo Fighters y Queens of the Stone Age.
2: Y Dave Grohl está en el escenario, ¿no? Viendo así como disfrutando las rolas de los Queens, güey. Son carnales como Paco y Benito, güey. De esos carnales macizos, güey.
1: Sí, la neta, sí. ¿Por qué no dijiste Mayito?
2: No, nah, pues, ¿qué pasó? No, esos carnales macizos. Así de, ¿usted le daba la coca o él se la daba? No, la dábamos mutuamente, así, güey. Así se ve que son el George.
0: Sí, la neta, sí se ve que son carnales.
2: Grohl, ¿no? La neta. Me cagó que no hicieran nada en vivo ahora que vinieron los puta. Queens con Foo Fighters.
0: Yo estaba seguro que iba a haber una colaboración.
2: Que hubiera subido de Grohl a tocar Songs for the Deaf. Uf.
0: Ya con eso, imagínate. ¿No? Sí. ¿No?
2: Ya con eso ya...
0: Es que son como esos momentos que marcan mucho las ediciones del Corona Capital. Sí. Pero pues no pasó.
2: Que estaba esta declaración, ¿no? Que en algún momento hizo George Home, que cuando Dave Grohl se fue a grabar el nuevo disco de Foo Fighters, le rogó, así le imploró, le dijo, casi es como la rola de Amnesia de José José, de hasta le rogué que no se fuera para que se quedara como baterista de los Queens of the Stone Age, porque la conexión que hicieron, no solo de amistad, sino sí, de música.
0: No, ¿y qué batería la de ese disco, güey?
2: Y mira, te lo digo yo, que en algún momento cuando tuve una banda, un amigo, hice esa conexión de carnales y tocar. Ajá. Y es cabrona, güey. Sí, por eso entiendo. ¿Cómo no? Totalmente. ¿Cómo saludos no? A David, que si me está escuchando.
0: Y David, escuché tu saludo.
2: Escuché tu saludo, hermano.
0: ¿Quieres regresar a hacer una banda?
2: Sí, pues de hecho sí, ahí ando. ¿Sí? Ahí ando viendo, sí, lo logro.
0: Eso es todo, hazlo.
2: Estaría bastante bueno, nunca es tarde para continuar, ¿no?
0: Oye, ya vi el rolón que vas a poner.
2: Sí, pues este gran proyecto... Donde estaba Josh Homme, ¿no? Está todavía, ¿no? Porque son compas también. Son
0: sí,
2: valedores.
0: Son compas todavía, ¿no? Son compas todavía.
2: Sí.
0: Pues vamos a ponerlo.
2: Vamos a ponerla.
0: Eagles of Death Metal.
2: Fantasticorno.

0: Rolón también, ¿eh?
1: Gran rolón, ¿no?
0: Ahí estuvieron los Eagles of Death Metal.
1: Cherry Cola.
0: ¿Te acuerdas cuando tocaron en el Cacaradura?
1: En el
0: Los Eagles of Death Metal.
1: ¿Los Eagles?
2: ¿En el qué?
0: Sí, ah, el Cacaradura. Es que así le decíamos ese lugar. Porque olía madres. Pero no, hubo un momento en el que olía así. Pero no, yo no tuve chance de ir a ese concierto. Mi hermano sí fue. Y me dijo que estuvo increíble.
1: Yo no me acuerdo.
0: Mi hermano y uno de mis mejores amigos fueron juntos.
1: Yo no me acuerdo del olor, del aroma.
0: Es que no sé si, o sea, después no, pero por ejemplo, hubo un momento en el que sí nos mandaron a transmitir así de 90.9 al Caradura.
1: Ajá.
0: Y cuando llegamos, no mames. O sea, sí estábamos transmitiendo entre pura mierda.
1: Literal.
0: Sí, como que no habían limpiado el lugar, ¿no? Sí, entonces lo empezamos a apodar que a Caradura y ya sabes. Sí, esos irreverentes.
1: No me acuerdo. No tenía presente ese seudónimo. No me acuerdo de los Eagles of Death Metal.
0: Sí, sí estuvieron tocando ahí, te lo firmo.
1: Yo los vi en un House of Bands.
0: Con antes Joey Santiago, creo, era el baterista en ese entonces.
1: Yo los vi en un House of Bands en el 2013.
0: Ok.
1: Que fue ahí sobre Reforma, en un lugar sobre Reforma. Como pasando el Caballito.
0: Ya. Yeah.
1: Y era la fiesta House of Bands antes de que se llamara House of Bands, ¿no? O sea, que hubiera un recinto llamado House of Bands. Y bien, ¿eh? O sea, te he dicho, me encontré al Jesse en la entrada, así, estaba lloviendo, le digo, una foto y así.
0: Ah, sí.
1: Ahí está, debe estar al principio de mi Instagram.
0: Pero pues bueno, nos tenemos que ir. Gracias a todas las personas,
1: amigos,
0: que estuvieron escuchando este programa.
1: Un placer.
0: Gracias por tu visita, mi ser.
1: Gracias por su paciencia, por su presencia, por la casa de los mañosos.
0: Espero que puedas venir el próximo viernes.
1: Esperemos que sí.
0: O sea, me encanta que te caiga tanta chamba, pero también te extrañamos.
1: Así, me encanta que esté chambeando, pero chinga tu madre.
0: No, para nada, para nada. Tú sabes que aquí puedes venir cuando quieras.
1: Gracias, amigos.
0: También gracias al Dueño Universo. Gracias por tu sonrisa y por tu presencia, mi dueño.
2: Gracias, querido amigo, igualmente. Gracias,
0: Sam. Y por tu táctica de intimidación para las personas que estaban martillando.
1: Sobre todo por tu táctica de intimidación.
0: Exacto.
1: Creo que fueron tus ojos.
2: Arriesgar mi vida, güey. Imagínate.
1: Fueron tus herreros. Y esa barba así como de Phil Anselmo.
0: Sí.
2: Tu madre.
0: Ah, el dueño sí se ve intimidante, ¿eh?
2: Al contrario, le habría dicho, a ver qué quiere ese pelón, como ching.
0: Pero bueno, nos escuchamos el lunes en punto a las 7 de la mañana. Que tengan gran fin de semana. ¿Con qué nos vamos a despedir?
1: Nos vamos a despedir con esta rolita de Overmono para los que estén terminando de hacer su rutina de gym en la mañana o corriendo.
0: Eso es todo.
1: Gym Lingo de Overmono.
0: Excelente viernes.
1: Bye.
0: Bye.

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21: Así es, entréguense al Supremo. Hola, Nat, ¿cómo estás? Qué
22: Buenos
21: gusto.
22: Buenos días.
21: Pablo Duarte.
23: ¿Cómo andas,
21: el mejor
23: rumbo?
21: De todos. El más o menillos de todos.
23: Si acaso, a
22: en
23: veces.
22: En las mañanas eso eres.
23: Sí, sí, sí.
21: O sea, llega, tu mejor versión aparece en la tarde.
23: Digamos que en la tarde sí. Me ayudan. Sí, no, yo.
21: ¿Cómo se ha puesto tu mejor versión?
23: Tu mejor versión.
21: Tu sé, mejor tu versión.
23: Tu mejor tú.
21: Tu mejor tú. Bueno, ¿qué? Música de viernes, ¿no?
23: Música de viernes.
22: Por favor.
21: No, a ver. Pares frente a mí. Esto es muy de viernes, yo siento.
23: Por supuesto.
24: Con esa mirada tan hiriente.
21: Puta, eso, eso.
24: Estrechez de
21: es que sí, sí. Estrechez de corazón, mirada hiriente.

0: Ahí está Estrechez de Corazón con un grupo que se llama Los Prisioneros, que tienen al frente a un tipo bastante excéntrico, Jorge González. Bueno, vamos con una etiqueta para el programa.
1: Venga.
0: Tú eres el escritor. Tú eres el de las letras.
1: Pero yo estoy, soy el más o menos okay, de
0: ya
1: nosotros.
0: Lo dijiste. Es que lo dijo y no lo vimos. Venga, Supremo.
1: Venga.
0: Venga, Supremo.
1: Venga.
0: Venga, Supremo.
1: Muchas gracias. Me da gusto que me hayas salvado de mí mismo, Rulo. De
0: No,
2: más bien fuiste acertado en tu comentario.
0: Venga, Supremo. Bueno, ayer estuve escuchando mucho el disco de Dillon. ¿Ya lo escuchaste?
2: No.
0: Te quedaste así como no. Pues es este chico argentino.
1: Es bueno.
0: A mí me gusta. Uh-huh. O sea, me gustó su rola. Su disco está locochón. Está raro, como que todavía no le agarro del todo la onda. Les voy a poner una rola a ese disco, se llama Gente Común. No sé si es rock, es como Charlie XCX, ya todo me suena a Charlie XCX. A mí.
2: Es un género por sí mismo.
0: Venga, Supremo.
1: Venga, Supremo.
0: Venga, Supremo.

Pues esta. Perdón, todavía no acabo. Fue la pura finta.

0: Entonces es Dillon, argentino. Dice la crítica que le hace Rolling Stone a Argentina: la nueva violencia es el nombre del álbum que publicó ayer. El nuevo paseo inmoral de Dillon. Con ironía punk y enojo generacional, el músico armó su tercer álbum como si se tratara de una tesis de antropología social de la escena local.
1: Anda.
0: Ahí está. A mí me gusta y el disco está
1: muy bien.
0: Pero él viene del trap. Sí. Y ha llenado estadios como el de Vélez.
2: Yo ahí lo conocí.
0: Y ha colaborado con gente como Lali Esposito.
2: Sí.
0: Que es lo máximo. Soy muy es de las pocas celebridades que sigo en redes.
2: ¿Ah, sí?
0: Sí. Bueno, no pocas. O sea, pero...
1: Bueno, de esas.
0: Está en el selecto grupo.
2: Okay.
0: Un grupo muy selecto. Y luego también he hecho cosas con Santiago Motorizado, o sea, sí. Pero juega en muchas canchas. Y bueno, pues sacó este disco que es más como rockero, pero pop, pero...
1: Sí, que aquí estaba leyendo una reseña y decía, se sumerge en el oscuro pantano del rock.
2: Ándale.
1: Así dice.
2: El oscuro pantano así. Del rock. Mira. Pero decías tú, y yo coincido, Nat, suena como Charlie, como que sí se notan todas esas influencias ahí dando vueltas.
1: Que flotaron por su
2: ser.
1: En
2: ese pantano se topó con mucha influencia.
1: Me encanta.
2: Está buena.
1: Muchas gracias, Rulo. Está muy buena.
0: No, yo
1: me
0: estoy
1: gustó.
0: Para servirles. Ya sabes que soy un
2: excelente servicio, Rulo.
0: Un obrero de mi gente.
2: Así.
0: No, ayer me entregó a Irte un sobre en el que venía una medalla.
2: Ándale.
0: Una medalla que dice Mérida, Yucatán, Olimpiada Especial Nacional, y una carta. Entonces, la quiero leer y, hijo, estoy muy conmovido, la verdad, casi me hizo llorar. Dice, hola, Rulo. Le pedí a mi hermano que me ayudara a escribir esta carta porque hoy fui a las oficinas de Convoy a recoger unas playeras con mi hermano y no quería dejar pasar la oportunidad de saludarte y decirte lo mucho que disfruto escucharlos por la mañana. Soy súper fan de Supremo. La verdad es que extraño mucho al Chap, pero me gusta mucho escuchar el programa con Pablo Duarte, con Nico, el muchacho nuevo, y con Natalia. Hacen un equipo increíble y me la paso muy bien escuchándolos. Te cuento que también soy de los que coleccionan gorras, tengo muchísimas. Pero además te escribo para compartirte algo muy importante para mí. El próximo 2 de septiembre van a hacer una operación. Ya me estoy preparando y ando yendo a la raza para todo lo de mis consultas. Dentro de esta carta te dejo un regalo muy especial que quiero que te quedes. Una de mis medallas de las Olimpiadas Especiales Nacionales del 89. Para mí significa mucho esfuerzo y alegría. Y me da mucho gusto regalártelo a ti por toda la compañía y los buenos momentos que me dan por las mañanas. Te mando un fuerte abrazo a ti y a todo el equipo de Convoy. Con mucho cariño, Estanislao Tano Torres Beitia y su hermano Eduardo.
2: Oye,
0: sí me pegó. Y
2: ¡qué gran gesto!
0: Y
2: ¡qué
0: es
2: bonito!
0: Y es de las cosas que dices, o sea, una razón para levantarme todas las mañanas.
2: Por supuesto.
0: Es venir aquí a hacerle la mañana.
1: Claro.
2: No, qué gran cosa. Además, qué bonito que se anime a compartirlo así, ¿no?
0: Y el regalo. O sea, el regalo, pues este lo guardas para toda la vida, claro. ¿No? La medalla, aquí está.
2: No, qué gran cosa.
0: La atención, señora.
1: Que le vaya muy bien en su operación.
0: También.
1: Que se prepare.
0: Que nos mantenga informados.
1: Que nos diga
0: cómo podemos ayudar, cómo podemos sumarnos, si hay algo que podamos hacer, no solo los otros tres y el muchacho nuevo y Ayrto, sino la comunidad de Supremo,
1: Convoy.
0: Sí, de Convoy, que no es cosa menor. Te mandamos un abrazo, Tano.
2: Sí, que todo salga muy bien.
0: A ti y a tu hermano Eduardo. Y voy a sacar una canción muy especial que nunca saco, pero la voy a sacar para este momento. Es de las que tengo en la cava, guardadas ahí, escondidas.
2: De la cosecha especial.
1: Es un rolón.
0: De la cosecha especial, de las que no están en redes.
2: Reserva del patrón.
0: Abrazo, Tano. Gracias por la carta, nos conmovió mucho.

0: Eso se llama Into You, es de Richard X. Oye, ahí te va otra que nunca sacó y siempre la piden.
1: A ver.
2: Viernes de reserva, ¿eh?
0: Viernes de reserva.
1: De Cava especial.
0: Esta versión es más rara todavía y se echa unas rimas ahí encima. Un amigo mío, un querido, bueno, hay mucha gente que falleció, Milkman.
1: Uh-huh. La reserva.
0: Esta sí es la reserva.

0: Ahí está Milkman acompañando a Disco Ruido, que Disco Ruido, bueno, su vocalista Mercedes Nasta ha sacado música en solitario. Se presenta más en museos, ¿no? Que en clubes.
1: Es más.
0: Más del mundo del arte.
1: Del mundo intelectual. Ajá.
0: Sí. Y luego por ahí está Julián, que es fantástico DJ, y él siempre toca en departamento, y ahí está en departamento radio. Es como el capo de ese centro de diversión nocturna de la ciudad, o sea, dentro de lo musical.
1: De ese Disney de Álvaro Obregón.
0: Sí, y luego, pues los otros dos, Peto, es artista visual, Jerónimo Reyes Retana, y Nariño Tierno, pues hace muchas cosas audiovisuales, muy, muy padres. Pero pues, sí, se disolvió Disco Ruido. Era padre banda, a mí me gustaba mucho. O bueno.
1: Sí, a mí también me gustaba mucho.
0: Sí, sí.
2: Marcó era como de un momento específico.
0: Sí,
2: ¿no?
0: De la época del blog rock, la versión mexicana.
2: Como una sensibilidad particular. Como.
0: Sí. Mira, saqué otra de mi disco duro. Esta la puse ayer en mi
1: ¿En set. ¿En tu set?
0: En mi set. Antes de ir a eso, gracias a toda la gente que escribe al hashtag ¡Venga Supremo!
2: ¡Venga Supremo!
0: Ese es de Duarte, ¿eh? Ah, sí. Autoría de Pablo Duarte.
2: Cualquier reclamo, aquí estoy.
1: Es lo más Duarte que he escuchado.
0: Gracias a toda la gente que escribe. Por ejemplo, Jano dice, desbloqueaste muchos recuerdos con Mrs. Love. Lástima que no está en mi plataforma de música. No está en ninguna, ¿no?
1: Debe estar solamente en YouTube. La de Milkman, no sé, ¿eh? Probablemente sea
0: más oscura.
1: Sí, yo creo que es todavía más.
2: Hombre, atesoren este programa, atesoren este programa.
0: Rem Reyes, qué bonita esta de Intuyo aquí, llegando tarde por estar en el chismecito del beef entre Shemon y Carmencita. No, estaba bien enojada Carmencita en la mañana.
1: Sí, estaba muy enojada.
0: Pero no sé, bueno, no sé. O sea, como que. Creo que es consecuencia de una marranavajas, que siempre hemos dicho es la peor escoria de la tierra. Los amarranavajas. los que quieren ver a gente pelearse entre sí.
1: Quieren ver el mundo arder.
2: Los agentes del caos.
0: Sí, oigan, muchos mensajes.

0: Eso lo dice más de ti que de la canción.
1: Oh, pues, no te enojes.
0: No me enojé. ¿Por qué me voy a enojar?
2: You're

0: señor.
1: Es que esa la saqué del disco mezclado de El Rendoye y ya, que es buenísimo. Y ya no sé por qué no hace DJ sets. Cuando hacía DJ sets, que hizo varios en México, y después de que salió este DJ Kicks.
0: Ajá.
1: Él era DJ, pero como pudieron escuchar, canta encima de lo que estaba poniendo.
0: Como sonidero. Pero en versión cantada.
1: Pero es que los sonideros no cantan.
0: Bueno.
1: Pero
2: dicen sus mensajes nomás.
1: Exactamente, y él sí canta en las canciones que está
2: saludos
1: poniendo.
2: Para el Peñón de los Baños.
1: Sí, ayer Mike Dee sacó una introducción sonidera increíble que le hicieron en 5 horas. Como que estaban ahí, ay, hay que hacer una, le dijo a Camilo Lara del IMSS, estaría padrísimo, no sé qué, ta, ta. Y justo ayer Mike Dee anduvo por el Peñón de los Baños comprando discos sonideros y eso.
2: Wow.
1: Y ya, creo que la introducción ya se va a quedar para todos sus shows. Bien. Digo, que le haya mandado a hacer para México estuvo increíble, pero le gustó tanto.
2: Que ya va a ser.
1: Ajá, y creo que va a pedir que tenga además visuales.
2: Órale.
1: O sea, pero estuvo buena. Estuvo bueno el show, la verdad es que tocan muy bien. Tocan con... Pues, sus hijos tocan ahí en la banda. Ellos tienen una banda, pero tocan con su papá.
2: Ajá.
1: Y luego está un señor que se llama Edward Rusche, que es hijo del artista Ed Rusche.
2: Uh-huh.
1: Se dice así, ¿no? Rusche.
2: Rusche, sí.
1: Sí, ¿no? Pero bueno, yo le decía Rushka, o sea, es Rushka.
2: Ajá.
1: Es una leyenda del arte.
2: ¿Cómo no?
1: Y también está su hijo en la banda. O sea, es una cosa muy familiar, intergeneracional. Suena súper amarrada. Tocaron un par de rolas de los Beastie Boys.
2: Es lo que te iba a preguntar, si hubo
1: Dos nada más, ya cerca del final. Pero las rolas de él están muy buenas, güey. Y la gente estaba como loca.
2: Y en vivo prende, en vivo.
1: Sí, muy bien, muy bien, muy bien.
2: Ah, qué bien.
0: Oye, ¿crees que esto abra la posibilidad a que a lo mejor se presente en algún lugar más grande?

0: que regrese a México.
1: Pues no tengo idea, yo supongo que
0: estaría
1: sí.
0: Estaría padre.
1: Porque esta girita nada más es como para ir presentando el disco. Claro. Y la hizo en Europa, en algunos lugares de Estados Unidos, en México. Uh-huh. Y está platicando que va a tocar en un teatro en Los Ángeles más grande en septiembre.
2: Ah, mira.
1: Porque hizo la presentación en chiquito.
2: Ya empezó a emplearse un poco.
1: Sí, y ya saldrá el disco, también es que no ha salido.
0: No ha salido.
1: Pero pues ya, o sea, a mí me conmueve mucho ver a Magdi, que es un señor ya grande, chiquito, es que es chiquito, es sí, pues, y tiene como, ¿qué tendrá? ¿60 y algo?
2: Ah, buena pregunta.
1: No sé, pero pues lo da todo en el escenario, aunque después salió
0: 60.
1: A 60. ¿No?
0: Cumple 61 en noviembre.
2: Es un jovenazo, entonces, todavía.
1: Sí, todavía. ¿Eh? Sí, todavía ya le da la tarjeta del INSEN. Todavía no.
2: Todavía no, ¿no? Todavía 65.
0: No, 60.
1: A los 60. ¿Sí? Ya paga el cine con descuento.
0: Ya,
1: no,
0: ya puede pasar al Metrobús gratis.
2: Ya entra fácil.
1: Pero, pues estuvo.
2: Qué bien.
1: La verdad es que estuvo increíble. Bueno, vamos a las noticias.
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1: El Universal, Universitarios en México usan la inteligencia artificial como psicólogo. No solo los universitarios, también hay señores locutores que lo han hecho.
2: Sí se han preguntado, no se va a negar que se han preguntado cosas existenciales.
1: Y déjate eso, y del corazón, y de todo. ¿Por qué me pasa esto, querido ChatGPT?
2: ¿Es normal sentir esta inseguridad, ChatGPT?
1: Exacto. Este sentimiento de desazón, si es lo, más, de desasosiego.
2: Si los
1: ¿de
2: chat GPTs
1: viene?
2: Hablaran, ¿eh? Si los chat GPTs hablaran.
1: No, me quitan la visa por señor romántico. Realiza el ejercicio coordinado en frontera. Ayer se llevó a cabo un ejercicio en ambos lados del muro fronterizo entre Ciudad Juárez, Chihuahua y El Paso, Texas. Y del lado mexicano participaron fuerzas federales y estatales. Mira. Estados Unidos, la patrulla fronteriza informó que esto se realiza tras la designación del cártel de Juárez como organización terrorista. ¿Quién es Willards? En los Juegos Olímpicos dice Willards cree poder con China.
2: Gran pregunta.
1: ¿Quién es Willards?
2: No conozco a Willards.
1: Ahí andas de Willards, a ver. A ver, ¿quién será Willards?
2: A Randall Willards Valdés.
1: Es clavadista.
2: Clavadista mexicano.
1: Ah.
2: Medalla de oro.
1: Yo soy más de la generación de Osmar.
2: En los Juegos Olímpicos de la Juventud en 2018 y formó parte de la delegación de París 2024.
0: Entonces no es tan nuevo.
1: No.
2: Aparentemente es un atleta al que nosotros debimos de haber seguido la pista y no le seguimos.
1: Bueno, le quitan quita a Estados Unidos la visa a Andy López Beltrán. Andrés Manuel López Beltrán, hijo del expresidente López Obrador, informó que el gobierno de Estados Unidos canceló su visa de ingreso a ese país por instrucciones del secretario de Estado Marco Rubio y de Christopher Landau. Sí, eso decía una carta que publicó, una carta dirigida a Donald Trump, y calificó la decisión como politiquera y propagandística. Dijo que no hay pruebas de algún acto inmoral o delictivo en su contra. Y llamó a Rubio y a Landau jefes de pandillas, que espían y acosan e intervienen gobiernos y políticos que amenazan a Estados Unidos. Ayer o antier, vi que dio una entrevista, porque todos los medios la retomaron, donde sobre esto que le decían que hacía campaña adelantada, él decía, no, vengo a advertir de los riesgos del intervencionismo. Y, coincidencia o no, los dos días le quitaron la visa. Bueno, anuncia que no sé si se la quitaron antes o después, no tengo idea. Pero
0: a lo mejor ya era un trámite que estaba ongoing.
1: Claro. ¿Cómo te avisaron? ¿Te llegara un mail?
2: O igual.
1: ¿Te hablan?
0: ¿O quiso entrar?
2: No, en una de esas ya
1: no,
2: que.
1: Porque, ¿no? porque pues estaba dando la entrevista ahí, bueno, con el chapucero, ¿cómo se llama ese señor? No sé qué sea. Pero a partir de que dijo eso, a lo mejor se la quitaron antes. Pero ayer él. Pues se adelantó a la filtración y lo dio a conocer.
2: Eso, porque salvo cuando el propio Landau hace eso en Twitter, que dice, vamos a revisar y no sé qué, el gobierno de Estados Unidos por lo general no anunciaba que quitaba visa. Salió la noticia ayer o antier que el gobierno de Trump había quitado 175 mil visas. Alrededor del mundo, pues, no solo a mexicanos.
1: Ah, y se la han quitado estudiantes que opinan a favor de Palestina.
2: Sí.
1: O sea, mucha gente, a gobernadores que sospechan de vínculos con el crimen organizado.
2: A árbitros del mundial.
1: Ah, sí, ¿no? O sea, que por cierto, viste que pitó la final de la Supercopa.
2: Sí, sí, sí.
1: Bueno, Colombia vive horas críticas tras el terremoto. Lineamientos son una declaración de guerra a la prensa, dice el paladín de los medios, Leonardo Curcio. Universitarios de México. Ese ya lo habíamos leído. La jornada, dice, retira Estados Unidos visa a hijo de AMLO. Es fobia enfermiza, revira.
2: Ahora.
1: Va en serio, ataque por tierra contra los cárteles, dice Washington. Fidel no solo es Cuba, sino de toda la humanidad. No solo es de Cuba, sino de toda la humanidad, dice Díaz Canel.
2: Hijo.
1: El presidente cubano. Todas las opciones están sobre la mesa, incluidas las militares, dice el jefe del Pentágono. De visita en Panamá, Pete Hegseth llama a cubanos a prestar atención a la voluntad del mandatario republicano. Ya vieron lo que ocurrió en otros lados.
2: Sí, no, y está terrible. Hegseth también decía que van a combatir a la cocaína y al fentanilo donde quiera que operen los grupos criminales. O sea, ya ampliando el espectro, sonando las alarmas.
1: No, ¿La rayuela?
2: La rayuela nos dice, como en otros casos, este tampoco tiene una explicación justa. ¿Qué intentan ahora?
1: ¿De qué hablarán? ¿De la visa?
2: De la visa, seguramente.
1: ¿De Cuba? Cayeron transacciones vinculadas al tráfico de migrantes hacia Estados Unidos. Se desplomaron 62.4% el año pasado luego del cierre de la frontera. Usuarios de bancos estadounidenses son los principales beneficiarios de esa actividad ilícita. O sea que...
2: La cosa de la que se habla poco.
1: Están secas las cuentas de los polleros, básicamente lo que estábamos... leyendo, ¿no?
2: Básicamente, sí. Los reportes de operaciones financieras pasaron de 29,000 a 11,000 de operaciones financieras sospechosas.
1: Descarta la presidenta persecución contra Lito. Sí, tú, nada.
0: Es que
1: no hiciste una cara así como...
0: Bueno. Ella puede decir lo que sea, ¿no? Pero...
1: ¿Tú sí sientes que están persiguiendo a Lito?
0: No.
1: O sea,
0: yo creo que tiene mucha cola que le pisen.
1: Sí, pues sí. Bajó turismo vía aérea, pero creció la derrama, reporta el INEGI. Eso lo restó hasta el Mundial. Pero si tú hablas con los restauranteros y con los de los hoteles, estuvo bajón.
2: Yo ayer platiqué con dos y decían lo mismo.
1: Los que ganaron fueron los que vendieron cerveza en Reforma, decían, aparentemente.
2: Maldito Mundial.
0: Y la FIFA,
1: pero la derrama económica que está reportando el INEGI.
2: Y la derrama.
1: Que el PAN haga su propia mañanera, dice Sheinbaum, cada quien su espacio.
0: Ah, caray.
1: Si no tienen rating, ¿qué le vamos a hacer? ocho columnas del Reforma aquí de Estados Unidos, visa a Andy. Es hitleriano, reclama. Lo mismo que dijo Aristegui de Sheinbaum. ¡Oh, qué la canción! No dijo eso, pero ese fue el tema de debate.
0: Sí, porque además me impresiona que los periódicos no vengan la noticia que estuvo circulando durante todo el día acerca de estas listas, supuestas listas que reveló Luisa María Alcalde en torno a periodistas semilla, que son quienes empiezan a propagar ciertas noticias y estas son retomadas por bots, y es todo un ecosistema, digamos, digital, que hace que a lo mejor...
1: Tendencias y cambia las
0: tendencias y percepciones, y que también pone ciertos temas en la opinión pública, pues a lo mejor no para los del círculo rojo, pero sí para el resto de la población. Entonces, pues a partir de esto, todos los mencionados en la lista...
1: Los aludidos...
0: empezaron a hablar acerca del tema. Pues sí. Ayer escuché a Joaquín López Dóriga dando manotazos contra el escritorio.
1: Pues sí.
0: Diciendo, ¿cómo es posible?
2: Sí.
0: Pero bueno.
1: Blancas Paloma.
0: Pues sí, pero...
2: Y pifia comunicacional.
0: Pero creo que es una pifia comunicacional. Creo que no debieron de haber hecho esta cosa en la mañanera, en esta sección que se llama Derecho de Réplica, cuando no es Derecho de Réplica realmente, y cuando... Ya saben que les va a salir mal. Si son estas las cuentas semilla, eso significa que esa información se va a diseminar de cierta manera.
1: Oye, yo luego creo que no dan paso sin guarache, ¿eh? Yo luego creo que esa es la intención. alborotar
0: el avispero,
1: iba a decir yo.
0: Sí. Pues.
1: Pero bueno.
0: Bueno.
1: La libra en herederos. La familia Michael Jackson dimitirá en privado una acusación de abuso sexual contra el fallecido cantante y no tendrá que ir a juicio.
2: Mira, aquí en la portada también mueve Morena fichas para desaforar a Lito. Y el Reforma hace un gráfico de cómo sería el proceso de la ruta de desafuero. Tardaría 4 meses, puede llevar más de 100 días hasta 4 meses. Y son básicamente 8 pasos. Si asisten los 500 diputados, se necesitan 251 votos. Y la 4T, o sea, Morena, PT y Verde, tienen 364 diputados, que son los necesarios, son nada más 251 para aprobar este desafuero, pero es un proceso largo de 100 días hábiles.
1: A ver qué pasa ahí. ¡Se adueñan de calles! Bases irregulares invaden calles cercanas a los metros General Anaya y Chabacano para ofrecer viajes a Acapulco y Cuernavaca.
0: ¡Órale! ¿Qué? Mira. ¿Desde ahí?
1: ¿Para qué llegas hasta la terminal si te puedes venir
0: a Chabacano?
1: En combi con nosotros.
2: De una.
1: Golpearía de degradación a viajeros y aerolíneas. Si la autoridad aeronáutica mexicana es degradada otra vez a categoría 2 por la Administración Federal de Aviación de Estados Unidos, la FAA, habrá un encarecimiento del servicio aéreo y un golpe a las aerolíneas mexicanas, advirtieron especialistas. Bueno.
2: Y está cañón porque representa el mercado entre México y Estados Unidos, 70% del tráfico internacional de México.
1: Chin. Sale ganando a la CENTE con plazas y 6 mil millones de pesos para becas, ¿no? ¿Fue bien?
2: Bastante bien.
1: Milenio. El Paso Juárez lanza un ejercicio binacional para golpear al narco. En 8 columnas, Andy López Beltrán envía carta a Trump por el retiro de visa. Hasta Guacales graba el crimen en Tamaulipas.
2: ¿Y?
1: Si quieres comprar Guacales para transportar verduras, frutas, pasa por ahí.
2: También un mochecín.
1: Lemia se echa encima a la corte por disenso jurídico y seguros de gastos médicos. Excelsior. Pactan con Cente Plazas, uniformes, mejoras. Sheinbaum destaca el turismo a la alza. Rector del UNAM reconoce trampas y fallas en el examen.
2: Chale.
0: Bueno.
2: Chale.
1: Sí.
2: Porque siguen los exámenes de control todavía.
0: Sí, empezaron apenas el miércoles.
1: Uh-huh. Pide México, Estados Unidos una pausa arancelaria en autos y acero. Un descansito, ¿no?
2: ¿La dará Estados Unidos?
1: Sí, caray. Por ahí la Casa Blanca está acusando a México de permitir transbordo de mercancía china.
2: ¿What? Hijo.
1: El Economista, divisas turísticas suben 5.9% en junio, luego de 3 meses a la baja. O sea, no es tan alto el subidón, tomando en cuenta que se llevó a cabo un mundial, ¿no?
0: Nada.
1: O sea, 6%.
2: Sí, es muy poco.
1: Mundial.
0: Tiene que ver también con la poca presencia que hubo también aquí en el país, ¿no? No es lo mismo haber tenido. ¿Cuántos partidos en total fueron?
2: 15, me parece.
1: No, en México.
0: ¿En México 6?
2: O 12.
1: No más. ¿En la ciudad? 5.
2: Ah, en la Ciudad de México.
0: En 5 más Guadalajara, Monterrey.
2: Y en el país fueron como 12.
1: Como 12.
0: Sí.
1: De ciento y tantos.
0: De ciento y tantos.
1: El peso se sigue apreciando y se acerca cada vez más al piso de 17 por dólar.
2: Sí, cierto. Ahí va la baja, ahí va.
1: Bueno, el Sol de México, la ampliación sin fin de la línea 12 del metro. Van a añadir 2 estaciones subterráneas, pero que queden bien. Valentín Campa y Álvaro Obregón, así como la adecuación de la terminal observatorio de la línea 1.
2: Órale.
1: Bueno, hasta ahí las primeras planas de los diarios de México. Los portales, señor Duarte.
2: Los portales. Sin embargo, la cancelación de visas de Estados Unidos es político, responde la presidenta, y es injerencismo.
1: Sí, lo mismo dice N+.
2: Ah, sí, mira.
1: El peso ya bajó, ya rompió la barrera de los 17, o sea... Anoche estaba cerca, hoy en la mañana
0: ya
1: bajó de 17 pesos por dólar.
2: No, hombre, siento que estoy como cuando...
1: Dos palabras, compren dólares.
2: Sí, cuando mi papá decía vamos a vacacionar. Por acá en Latinos, Sheinbaum afirma que retira de visa de Estados Unidos a hijo de AMLO. Tiene un trasfondo político y Harfush acudirá a la cumbre antidrogas convocada por la DEA en Argentina. Eso anuncian desde la presidencia.
1: ¿Qué dice SDP?
2: A ver, vamos a ver qué dice.
0: Aquí lo tengo.
1: No hay nada contra López Beltrán, dice Sheinbaum, respondiendo sí. al PRI y al PAN. Y también Sheinbaum en la mañanera negó la lista Sheinbaum y defiende la libertad de expresión. O sea, ya lo que decía de Carmen. O sea, Carmen me puede comprar con Hitler o con, y con Stalin.
0: Con Stalin, sobre todo.
1: Era la comparación. Sí. O sea, que no hizo Carmen, pero que alguien le dijo a la presidenta en la mañanera que hizo Carmen.
0: Sí, hay un video en donde habla de las de los gulags de Stalin.
2: Sí, ayer en la tarde.
1: O sea, la Luisa, la carta de Luisa María Alcalde está siendo comparada con un campo de concentración en Siberia. No sé,
0: terminaba en el gulag, pero
1: empezaron con una lista y acabó.
0: Empezaron con una lista a los opositores y a todos los que estaban en contra del gobierno de Stalin.
1: Bueno, lo que decía la presidenta Carmen Aristegui es, a ver. Cuando estaban los panistas, te quitaron del aire por algo que sacaste. Después, cuando estaba Peña Nieto, te quitaron del aire por lo de la Casa Blanca. Aquí puedes compararme con Stalin, con Hitler.
0: Y nadie te va a quitar.
1: Y no va a pasar de que me dé risa. Y entonces Aristegui contestó, pero ese no es un derecho que me otorga, es un derecho que tengo. La presidenta nunca dijo, le estoy dando el derecho a Aristegui de hablar. Nada más dijo, no va a pasar nada. Pero pues es que en esa transversación de declaraciones... Discutes con alguien que no te está oyendo discutir, tú, cada quien dice lo que quiere. Es como una discusión con Twitter. Tú dices una cosa y te contestan otra que no tiene nada que ver. O sea, son discusiones absurdas. Por eso no me engancho tanto.
2: Y yo por eso creo que fue una, sobre todo una pifia comunicacional, un error dar ese...
0: Esa lista.
2: Ajá, digamos, poner...
1: Yo no vi la lista.
2: Era como una presentación de PowerPoint con 60 nombres. Sí. O sea, no... Tampoco, al final de cuentas, termina siendo eso, una lista. No es, no se le retira concesiones a nadie, no hay... Pero al exhibir una lista, pues claro, abres un frente para...
1: un gulag.
0: Sí, lo que creo que es que las palabras que escogió Luisa María cuando la presentó, después por ella misma, a través de un video del día de ayer, fueron ligeramente... como cambiadas, ¿no? Yeah. Ya las empezó a... Pues sí, como que dijo, no es que ustedes estén siendo parte de una lista de opositores en contra del gobierno, sino que ustedes son cuenta semilla de un ecosistema digital que ataca al gobierno. No que ustedes sean parte de la operación, pero sí puede que alguien los esté utilizando como semilla del mensaje para después replicar sus propios mensajes porque ellos tienen... digamos, pues una libertad editorial que a lo mejor está en contra de cosas que hace el gobierno.
1: Oye, a mí lo que me parece muy peculiar de nuestro país es que si un columnista en México o un medio, como lo vimos con el Universal y la entrevista apócrifa de Monsiváis, o ahora la carta editorial de el texto de Ezra Chabot, etcétera, sacan estas cosas que son completamente pues un poco ficción, un poco manipuladoras, etcétera, o columnas, ¿cuántas columnas con mentiras no salen todos los días? Los mismos medios no digan nada cuando los medios son de interés público. O sea, no es como está poniendo el precio de las gomitas a lo que él quiere en su papelería, ¿me entiendes?
2: Claro.
1: O sea, los medios son, en Estados Unidos, por ejemplo, si un medio se pasa de lanza, los demás medios lo señalan y lo dicen y dicen y te explican por qué está mal. Aquí como que hay un perro no come perro.
2: Nadie quiere ser
1: tremendo, sí, tremendo.
2: Nadie quiere ser sommelier.
1: Porque se abre la cloaca.
2: Y eso solo me parece habla de una crisis editorial y una un querer vivir en un estado de cosas que ya no es el que existe. Entonces operan de pronto como si fueran redes sociales y entonces pues es opinión, yo nomás lo dije.
0: Sí.
2: Y luego dicen, no, nosotros somos los medios y somos, tenemos unos estándares distintos.
0: Y luego quizás el análisis que se hizo está muy interesante, pero tampoco en ningún momento se habla de una metodología del estudio. A lo mejor si se hubiera tomado con esa seriedad y no nada más... pues mencionando a Azteca Noticias o a Azucena Uresti, claro, a Carlos Alarraqui, a Leo Zuckerman, etcétera.
2: Que ese es
0: etcétera,
2: el gran
0: etcétera.
2: Tema de, sí, la crisis comunicacional. Porque si hablas de la manera en la que cuentas semillas diseminan mensajes, en el amplio espectro de la ideología política, quedas perfecto. Si lo haces solo con gente que te critica, pues sí, abriste un frente que...
0: Claro, más bien, pues deberías de... Todas son potencialmente cuentas semillas si tienes cierta influencia dentro del círculo rojo. Sí. Eso es... Y ya.
1: Bueno, vamos a los deportes.
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0: Cuéntenme.
1: Me encanta. Ahorita, espera. ¡Reviéntala! ¡Basta! ¡Eso sí es música! No, Daddy Yankee, carajo.
2: Nada dice emoción deportiva como exacto, esa guitarrita.
1: Exacto. Pretemporada de la NFL en la semana 2-4. Ya están ahí, ya estamos ahí.
2: Ya empezaron.
1: Los bengalíes le ganaron a los Leones, los aceleros a los empacadores. Los Patriotas empatan a Colts y se fueron a duelo de goles de campo, ¿no? Sería increíble, ¿no?
2: Estaría bueno, goles de campo con portero.
1: Y que tengan que patear los quarterbacks, los linebackers, ¿no? Todo el equipo tiene que patear.
2: Estaría muy bien.
1: Los Cargadores le ganaron a los Tejanos 27-7. Los Cardenales derrotaron a los Malosos de Las Vegas. Siempre les voy a decir los Malosos de Las
2: Vegas.
1: Muy
2: bien.
1: Y los 49 perdieron ante los Titanes. En el béisbol de las mayores, Piratas.
2: No, de acá, de la local.
1: De la local, perdón, de las mayores mexicanas, tipo. Piratas y Pericos juegan hoy a las 4. Y los Guerreros de Oaxaca, frente a los Diablos Rojos, van ganando la serie. Los Guerreros. Se va a acabar esta racha. ¿Qué es el tricampeonato, no?
2: No sé, ya los tienen contra las cuerdas, sí, se va a poner bueno.
1: O sea,
2: sí.
1: Bueno, ¿qué más está pasando en el mundo del deporte? ¿Cómo quedó la Leagues Cup?
2: No, hombre, la Leagues Cup, el Cruz Azul no
1: fuera,
2: le fue bien, ¿no?
1: Fuera. Y el Águila, a pesar de que perdió en penaltis, sí,
2: ya está la siguiente
1: ronda.
2: Sí, sí.
1: ¿Qué
2: sí,
1: mes
2: sí
1: pasaron,
2: En la Leagues Cup ahora mismo te digo, porque nada más tengo los...
1: A ver, aquí yo lo...
2: ¿Tú lo tienes?
1: No lo tengo. No puedo hacer todo, manito.
2: No, pues no.
0: En la Leagues Cup, aquí lo tengo.
2: Gracias, Nat, sálvanos, por favor.
0: Santos Laguna derrotó 2-0 a Filadelfia. El Necaxa derrotó 2-1 a New York City. También por acá empataron el América y Austin. Y Chicago, Cruz Azul quedaron 2-1 bueno, 2-1 a favor Chicago.
2: Mira, y los cuartos de final, los cruces, después de esos resultados, quedan León contra Real Salt Lake.
1: Ajá.
2: América contra...
1: Es el que está el Real Salt Lake del Real San Luis, ¿no? Muy cerca.
2: Se inspiraron. El América contra el Columbus Crew.
1: Órale, duro partido.
2: El Toluca contra el Austin FC. Y el Chicago Fire contra los Rayados del Monterrey.
1: Ahora, Columbus es... O sea, la selección de Estados Unidos... siempre escoge Columbus como sede de sus partidos eliminatorios porque aparentemente ahí no hay tanto paisano.
2: Aparentemente.
1: Pero vamos a ver si con la presencia del América no salen de todos lados.
2: Se les pinta de amarillo.
1: Como se enojó el de Seattle Sound, estaba enojadísimo.
2: Este estadio es verde, ¿por qué está amarillo?
1: ¿Por qué está amarillo? Pues porque es el águila, pa. Es el águila, papá. Padre santo. Híjole. Oye, bueno.
2: Y la liga local, en el este fin de semana.
0: La apertura.
2: Exactamente. Mañana juega Atlante Toluca, Monterrey Juárez y Atlas contra Tigres.
1: O sea, los que ya están eliminados.
0: Ellos ya pueden jugar.
1: Ya pueden jugar. Ese es el viernes botanero.
2: Están liberados.
0: Oye, pero ¿cómo funciona? O sea, ¿sí funciona como un partido como de la primera jornada del torneo?
1: ¿Cómo?
0: O sea.
1: ¿Cuál es tu pregunta?
0: Lo que pregunto es, ¿ya empezó
1: ya está
0: el torneo?
1: Sí.
2: Okay. Y luego hicieron como esta paréntesis para jugar.
0: Es un paréntesis.
1: Pero estuvo raro porque la fecha 1 empezó, arrancó el torneo apertura antes de que acabara el mundial. Y luego, después de 3 fechas, hicieron este paréntesis para que jugara la Leagues Cup.
2: Sí.
1: Sí, okay. Y ahora los equipos que ya están eliminados de la Leagues Cup empiezan a jugar el torneo regular. Ya. Los cuatro que mencionó el joven Duarte,
2: esos,
1: que son los que pasaron a la siguiente fase.
2: Toluca, América, Rayados y León.
0: ¿Y qué pasa con aquellos que siguen en la Leagues Cup y todavía no se pueden meter al torneo regular?
1: Algún miércoles reponen el partido. Sí. Entre semana.
2: Y los poderosísimos Gallos Blancos del Querétaro juegan el domingo contra el Puma.
1: Qué manera tan frívola de usar la palabra poderosísimos.
2: ¿Cómo? Por favor, mi Bruno. El América San Luis juega el domingo, Santos Guadalajara.
1: O sea, el América sí juega.
2: Aparentemente, según esto. Tijuana Cruz Azul, Necaxa León y Pachuca Puebla el lunes.
1: Bueno, vamos a la carnada digital.
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0: A ver, Thalía, más fuerte que nunca, impacta con su nueva apariencia antes de su cumpleaños 55.
1: Esa la leímos ayer.
0: No.
1: Sí, viene en la revista Hola, ¿sí o no?
0: Sí.
1: ¿Ves? Alcalde se contradice, descarta que periodistas formen parte de la red que ella misma presentó. Tiró la piedra y escondió la mano.
2: La ecuatoriana Alejandra Jaramillo reaparece en Jalisco tras polémica por el Mundial. México es un país que amo y respeto.
1: Ahora resulta, ya que se quedó sin trabajo. Es Cristian Castro tan gallito como metalero.
2: Y si es metalero.
1: Pues tiene su banda.
0: Y gallito.
2: ¿No? Fan de Tool.
1: Ajá.
2: Dice.
0: La cantante
1: es tuleño. No, o sea, así se les dice, ¿no? A los fans de Tool.
2: Es motuleño. No.
0: A ver, la cantante Selena Gómez, demandada por varios de los inversores de su startup.
2: Órale.
0: La están acusando de fraude.
1: Chin. Patti Chapoy evita preguntas sobre comentarios de Pedro Sola.
2: Mira, hablábamos de este concepto hace un momento. Aldo Rendón arremete contra Mariana Ochoa tras hablar mal de Flor en la Casa de los Famosos. No andes de amarranavajas.
1: Es que no, los amarranavajas son
0: el cáncer, horrible. El cáncer de la sociedad.
1: No diría, no, o sea, pero es horrible, ¿no?
0: Es horrible ser amarranavajas.
2: ¿Cómo no?
0: A ver, tengo aquí uno de salud.
1: Échale.
0: La IA ofrece una nueva esperanza a los hombres con infertilidad.
2: Órale, Kir. Me da mucha curiosidad, pero no voy a caer en esa carnada. Cristian Castro lanza rock prehispánico tras su graduación de la prepa. ¡Ájale! Y polémica por pase UNAM.
1: Distorsión y concheros. No. O sea, está padre. A nadie se le había ocurrido.
2: No, mariaje interesante.
1: A nadie. Ando.
2: Está. ¿Andas bajo de carnada?
1: Sí.
2: Yo aquí tengo otra, no se preocupen. Muere creadora paranormal que destruyó estatua religiosa. Ay, no más.
0: Ok.
1: Sigo ahí sin encontrar, ¿eh?
2: Ricardo Salinas Pliego enfrenta una deuda de 7,000,000,000 pesos.
1: Esta me encanta.
2: A ver.
1: Prohibieron que Silvio Rodríguez se presentara la vez que Sheinbaum organizó un toquín de rock en Seúl.
0: Ay, wow. ¿En qué año?
1: No sé.
0: Órale.
2: Últimos días de la Feria del Elote y la Tortilla. 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
0: Una no tan animada. Muere pasajero de taxi en moto por aplicación tras ser arrollado por camión en La Condesa.
2: Chale.
1: Juguetona, amigable y sana. No son las cualidades que uno busca en una novia, sino cómo está la tigresa rescatada en Iztapalapa.
2: Me asusté.
1: La que traía un señor, ¿no? En el coche. Sí,
2: carnada, sí. Medio la corneta esa.
1: Juguetona, sí. Amigable y sana.
2: Me asusté. Memo Schutz es el primer habitante de la Casa de los Famosos 4 en tener 3 nominaciones consecutivas. Chale. ¿Será que no lo quieren ahí?
1: Galilea Montijo se someterá a un nuevo tratamiento estético tras polémica por el aspecto de su rostro.
2: Ahora, este es como de esas de AI Slop que juntan términos. Gustavo Adolfo Infante respalda a los topos mexicanos tras la polémica por su intervención en rescates en Colombia.
1: Ándale. Yo creo que con esto están los topos ya satisfechos,
2: pero
1: ¿no?
2: Completamente.
1: Mira, otra de Thalía. Thalía enciende las redes con diminuto bikini a días de cumplir 85 años. Es una variante de la que aquí se menciona, sí, la palabra, sí. Bikini. Se integra el concepto de bikini al encabezado.
0: Y la edad, ¿no? Porque además hay que resaltarlo.
2: Claro.
0: Aquí otra. ¿Por qué Valeria Marín renunció a Televisa tras el Mundial 2026? Ventilan el verdadero motivo.
2: Y los verdaderos motivos.
1: El grupo Sólido llega echando lumbre y consiente a sus fans en la caliente 94.1.
2: Este es el
1: nunca damos noticias de radio.
2: No,
1: nunca.
2: Mira, hablando de que los medios no ven a los medios, mira, ahí está. Conmovedor discurso el que dio Verónica Castro en la graduación de prepa de Cristian.
1: No, qué padre.
2: Qué bonito.
1: Sí, hombre.
0: El huevo pirata ya llegó a México y hay una forma sencilla de saber si el que compraste es el original.
2: Tengo un papá pirata.
0: Y huevos.
1: $16.98 el dólar.
2: Ah, Caracas, lo logró. Cruzó la barrera.
1: Cruz Azul de Wiki tiene su primer fracaso ante el Chicago Fire. Nada más quería leer esa frase de Busan.
2: Para ustedes, automovilistas, dejar el volante girado al estacionar, ¿puede dañarlo gravemente?
0: A ver.
2: Buena carnada, buena carnada.
1: La niña que siempre quiso ser actriz y se reveló para lograrlo.
2: Mira.
0: Se convierte Salma Hayek en abuela por primera vez.
1: Ah, sí.
0: ¿Sí?
1: ¿Salmío?
0: Sí.
2: Mira, yo no sabía.
0: Tras el nacimiento de François, hijo de su hijastro François Pinot Jr.
1: ¿A las galletas les habrán puesto así en su honor? No, en serio.
2: Puede ser.
1: Es una galleta muy sabrosa.
2: Pues sí, muy sana.
1: Muy sana.
2: Muy sana.
1: Y Salma.
2: Muy recomendada por los nutriólogos.
0: Salma está muy sabrosa.
1: O sea, no lo quería decir yo. Gracias.
0: Si yo lo digo, está bien.
1: Sí, sí, gracias por articular esa idea que no cruzó nuestras mentes nunca.
2: Para nada. No pensamos así.
1: Lili Wachowski denuncia que nadie quiere financiar su película en Hollywood por contar con un reparto trans.
2: Mira. Pescador de Nigeria captura un pez volador de 2.6 millones de dólares y termina compartiéndolo con toda su aldea.
1: Lanza Dutch Well, reportaje sobre el control de los cárteles en Sinaloa. Señalan a Rocha Moya.
2: Toma. Las batallas de farmear aura se convierten en la nueva tendencia urbana.
0: ¿Qué es farmear aura?
2: Cosas de jóvenes que yo ya no conozco.
1: Mira, una para gente de su edad. Linkin Park logra tener una séptima canción por encima de los 1,000 millones de escuchas en Spotify. 7 canciones de más de 1 billón tiene Linkin Park. Tras himnos como Numb o In The End.
2: ¡Órale!
1: ¡Qué grueso, ¿no?
2: Mira, esto lo necesitamos todos saber. Guía de servicios de plomería en México. Todo lo que necesitas saber. Con esa carnada.
0: Sí, quiero saber.
2: Claro, yo también quiero darle clic.
1: La gente es muy cruel. Sofía Castro responde a quienes la critican por su apariencia. Y si la gente es cruel con alguien que se ve como ella, imagínate uno.
0: Sí le cambió mucho la cara.
1: ¿Sí?
0: Sí.
1: No, es que no.
0: El otro día la vi y sí dije, ¿quién es? Pero bueno.
2: Por acá, Cristian Nodal versus Zorrito Youtubero. Así terminó el conflicto legal que empezó con rumores sobre Ángel Aguilar.
1: ¿El Zorrito Youtubero?
2: No conozco.
1: No.
2: ¿Ustedes frecuentan? ¿Saben?
1: Nat.
0: ¿Quién?
2: ¿Zorrito Youtubero?
0: No, ni idea.
2: No va.
1: Predicciones del horóscopo del niño prodigio.
2: Ándale.
1: ¿Quieren que les dé clic?
0: Sí. A pero... ver, es viernes, es día de horóscopos.
1: Pero vienen, nada más vienen las de ayer.
2: No, pues sí, ¿cómo?
0: No, ya cambió, ya cambió.
1: A ver, de este viernes, ¿qué eres tú?
0: Tauro.
1: Te los voy a leer todos.
0: Pues sí.
2: Servicio a la comunidad.
1: Aries, es que están largos. Pero bueno.
0: Si quieres.
1: Les voy a leer sus signos nada más.
0: Ok.
2: Nati y yo compartimos el mismo signo.
0: Sí, ¿qué son? Tauro.
2: Tauro.
1: Es posible que hoy aparezcan contratiempos económicos.
2: Oh, no.
0: Sí.
1: Que pongan en riesgo un proyecto que venías planificando.
2: Oh, no.
1: Esta falta de certezas puede generarte ansiedad e inquietud por el futuro. Es fundamental que no te dejes vencer por la desesperación, porque siempre existe una salida. Te sentirás más fuerte si te rodeas de personas que te respalden.
0: Gracias, sí.
1: Sí, supremo, tu casa.
2: Aquí estamos.
1: Un amigo fiel podría brindarte el consuelo que tanto necesitas en este momento.
0: Rulo y Pablo.
2: Aquí estamos, amigos fieles.
1: Aprovecha para expresar tus preocupaciones y buscar soluciones en conjunto. Okay. La comunicación franca es fundamental para disminuir la carga y abrirte a nuevos puntos de vista.
0: Órale, sí están largos, ¿eh?
1: A veces expresar tus inquietudes. Es un día, ¿eh?
0: Órale.
1: No es el anual.
2: Sí, parece.
1: A veces expresar tus inquietudes hace que se vuelvan más abordables y menos agobiantes. Confía en esta etapa complicada, que esta etapa complicada es solo un capítulo más de tu historia. Con paciencia y el apoyo de tus seres queridos, podrás superar estas dificultades y reenfocar tus metas y sueños. Están peor que los que yo inventaba en la
0: era. Órale, está. Pero además está como bien redundante, ¿no?
1: Ya no sí. Voy a leer ni el mío.
0: ¿Tú te sentiste identificado, Pablo?
2: No, yo más bien siento que perdí oportunidades de trabajo de las que decía en lo que se leyó todo.
0: Es que no había planificado nada
2: no,
0: aún.
2: No, está complicado.
0: Yo sí estoy en ese momento, así que gracias. Me voy a acercar pero a gente
1: confianza. El mío, a ver, voy a leerte la
0: Acuario.
1: Primera.
0: Acuario.
1: Hoy es un buen momento para pensar en cómo te relacionas con el dinero y tus recursos. Uh-huh. Puede resultar muy tentador involucrarte en apuestas o juegos de azar. O sea, ¿cuándo?
2: Aguas, Rulo, aguas. No caigas
1: pero
2: en eso.
1: Pero es fundamental que evites esas decisiones de alto riesgo. Bueno,
2: okay.
1: O sea, ya lo demás ya.
2: O sea, desinstala las aplicaciones de apuestas deportivas que has instalado en tu teléfono.
1: Nunca he apostado en los deportes.
2: Yo tampoco.
1: O sea, más que a aficionados. O sea, entre aficionados.
2: Así, la típica quiniela.
1: Por ejemplo, con el Sante, el Lil Jesus.
2: Ya.
1: Siempre América Chivas apostamos un vinilo.
0: Bien. Ah, muy bien.
1: Un vinilo de por medio. Con mi querido Abel Membrillo, que también era Chiva, la apuesta era un box set de CDs.
2: Buena.
1: Me ganó el de Fats Domino.
0: Wow.
1: Y me ganó creo que la temporada 3 de South Park. O sea, me ganó varias, ¿eh?
2: ¿En América Chivas también?
1: En América. Fue una racha que la América siempre le ganaba. Digo, que las Chivas siempre le ganaban a la América.
2: Mira.
1: Y el querido Abel siempre me ganaba esa apuesta. Bueno, ya se acabó la carnada digital.
2: Con
1: ¿no?
2: esos horóscopos.
0: Sí, se nos agüitó.
1: Y parece que vienen invitados.
2: Ah,
0: parece.
1: Parece, porque no han llegado.
2: Se dice.
1: Es el run run. Pero sí, en lo que se aparece nos va a poner una rola muy de viernes. Es muy de viernes.
0: Báilele.
1: Vieran cómo aflojó el cuerpo, Nat.
0: Sí.
1: O sea, a pesar de las dificultades.
0: A pesar de los achaques.
1: Y de todo, aquí está. Emerge Fisher Spooner.

0: Ahí está Fisher Spooner con esa canción que se llama Emerge.
1: Y te da 2000 puntos de aura.
0: 2000 puntos de aura.
1: De aura, sí.
0: Y esta se llama Dance. Me gusta mucho esta canción de una banda.

0: poco tarde, ¿verdad?
1: Pero o sea, me cae muy bien, la verdad. Si no, los regresábamos a su. Como en esas oficinas.
2: ¿A dónde? ¿De dónde vinieron?
1: Como esas oficinas, ¿no? Que te regresan a tu casa tarde. Sí, sí. Que en otro lado sí lo hice,
2: No entran.
1: Pues es que había otros invitados, había otras cosas que hacer. Pues sí, y es en vivo. ¿Por qué te comprometes a llegar a una
3: cosas de la radio en vivo?
1: Pero esto es como, aquí somos más relajados. Y caen bien. Y van a llenar el estadio GNP.
3: Además.
1: Tienen privilegio. Tienen privilegio. Ahorita los pasamos.
3: Venga Supremo.
1: Ahora sí, venga Supremo, es el hashtag. Pablito Duarte. Qué buen hashtag inventaste. Con toda tu poética, con toda tu capacidad como ensayista. Qué bárbaro. Ay, carajo. Ay, caracas.

0: Está aquí con nosotros una banda que, la verdad, he de decir, me gusta mucho y me sorprendió mucho su último disco. Lo disfruté mucho. Enjambre, ¿cómo están?
1: Gracias, gracias. Muy bien.
0: Fue una presentación muy seria.
2: Sí, un poco.
0: Que llegaron muy apenados por llegar tarde, pero pues, como decía, sí, antes de empezar.
2: De que
0: llegaran, por ser ustedes, que además nos caen muy bien y que los conocemos desde el principio.
1: Sí, sí.
0: Pueden llegar a lo que se les dé la gana.
1: Muchas gracias. Gracias.
0: Y además.
1: Y una disculpa.
0: Ya son artistas.
2: Es la Ciudad de México.
0: Luis, ya son artistas de ligas mayores, ¿no? O sea, dos estadios GNP.
1: Es lo que sigue, correcto. En las siguientes dos semanas es lo que va a estar pasando.
0: Además, cuando se supone que el rock ya no importa, que el rock está muerto, que...
1: Exactamente, justamente cuando eso se ha dicho y se dice, esto es lo que está pasando. Y más un grupo que no hemos tenido un alcance mediático, comercial o un hit. Ahorita estamos justamente platicando eso.
0: Ajá. O sea, ¿alguna vez han tenido una canción que sea top 10 en la Radio Nacional o algo así? No.
1: Jamás.
3: Radio Nacional no.
0: A ver, acércate un poco.
3: En Radio Nacional no.
0: Nada más en las radios índice alternativas, sí. Porque no, en realidad no contamos tanto, ¿no?
1: No, o sea, no. Acá en la Ciudad de México tal vez un poquito más, pero sí, en el interior de la República ya cambia la cosa, sí.
0: Órale.
1: Sí, así es. De hecho, pues en Reactor fue donde la primera vez que sonamos en la radio. Y pues Rulo ahí nos programó, entonces siempre nos hemos sentido muy agradecidos por eso.
0: No, pues un gustazo.
1: Sí, y ya de ahí jamás volvimos a sonar en la radio.
2: No. Seguramente sí, sí, pero a lo mejor no lo saben. Pero sí.
0: O sea, nunca han sonado en 40 y
3: suenan, pero no tan
2: en rotación.
0: Mexa.
1: En Mexa, sí.
0: En Mexa.
1: Sí, sonamos cuando nos entrevistan, nos ponen de fondo y luego... No, de repente sí nos ponían, pero no duraba mucho en rotación. Entonces, la verdad, el hecho de que estemos tocando ahora en el foro GNP, se debe al trabajo que se ha hecho en vivo, en la talacha, ¿no? El alcance que hemos tenido a través de lo digital, plataformas, redes sociales y de voz a voz
2: y de boca en boca.
1: Boca en boca.
2: A mí me sorprendió boca en boca, mucho sí. Ahora en el Vive Latino, uh-huh, porque veía todo el estadio GNP donde se van, sí, a presentar, sí, uh-huh, cantando y coreando sus canciones, generaciones, uh-huh, mi generación, pero también más abajo, uh-huh, se han logrado también cruzar intergeneracionalmente.
3: Sí, es algo bonito, uh-huh, que ya es una segunda generación que siguen a sus papás y pues el Enjambre cada vez se hace más grande.
0: Oye, hablemos de Daños Luz, qué buen disco. O sea, esas rolas hace unos meses no pongo, uh-huh, pero como iban saliendo las íbamos poniendo y buenas, ¿no? Como, ¿qué trataron de hacer? Como un disco más experimental, sí, más, o sea... ¿Trataron de reinventarse?
1: Pues fíjate que, no sé, como que cuando en los discos anteriores de repente como que era, estamos escuchando esto y se sentían como mucho lo que escuchábamos en lo que estábamos componiendo, pero yo creo que para este disco ya pasamos a una etapa donde es lo que nosotros escuchamos internamente o dentro de nuestros propios discos que fueron guiándonos a componer estas canciones sin mucha influencia de otra cosa ni nada, es una búsqueda ahí sonora y como también tenemos más experiencia en el estudio, nosotros grabando y produciendo, también ahí encontrábamos cosas interesantes y pues yo creo que a lo mejor eso es lo que escuchas. Ajá.
0: Pues a mí me gustó. Me
1: Muchas
0: gustó
1: gracias.
0: Mucho, la verdad. Y es raro que un grupo que ya tiene su trayectoria siga... La verdad, digamos, uh-huh, con esa hambre, ¿no? De hacer, claro, cosas nuevas y de seguir creciendo.
2: Noveno disco, además.
1: Este es el noveno disco y tenemos canciones, por ejemplo, en reproducción en plataformas con las cifras de reproducciones similares a las de nuestros éxitos más conocidos ya de hace 5, 6, 7 discos. Y eso, pues es un indicador de que la gente sigue conectando con lo que seguimos haciendo actualmente. Es una satisfacción, pues,

0: entonces no éramos muy conscientes de que era parte del ADN. Pero cuando trabajamos en el acústico hace un par de años, el Noches de Salón, ahí sí como que le exprimimos todo a esas moléculas de ese ADN y encontramos toda esta música que nos gusta de los boleros y del mambo y todo esto que siempre estaba en la casa, siempre estaba en el fondo y se sentía, yo creo que es lo que comentas.
1: Pues como un
0: Entonces,
1: lado romántico que viene de la música que todos escuchamos, o sea, Juan Gabriel,
2: con lo
1: José
2: que
1: José,
2: crecimos.
1: Rocío Dúrcal,
2: Sí.
0: Correcto.
1: boleros, sones, todo eso,
0: Exacto.
1: ¿no?
0: Entonces
1: Que se
0: ahora.
1: nota, o sea, había algo, o sea, no obvio,
0: Sí.
1: pero sí subyacente en el primer disco de Enjambre, que a mí fue lo que pues
0: Sí.
1: me
0: Te
1: encantó
2: atrapó.
1: cuando lo oí la primera vez, ¿no?
0: Sí, y creo que ahorita somos un poco más conscientes de eso, pero tampoco nos limitamos a decir, ah, le falta este ingrediente, esta rola, hay que mantener la personalidad del grupo. También nos damos la libertad de, por ejemplo, en este Daños Luz, hay una canción que es como media, más garachienta, media punquetona, que era una canción que compusimos cuando éramos adolescentes, se llama Mente Adolescente, y suena muy diferente a todo lo que hemos hecho, pero nos pareció con el concepto del álbum, que es como este túnel sin tiempo, que algo que dejamos abandonado en nuestra adolescencia resurgiera ahorita en esta época, y hay como elementos de ese tipo en este álbum.
1: Pero, por ejemplo, a mí eso me interesa. Cuando hacen una canción ponquetona, como la describes, ¿no? Garachona. Se plantean, hay que hacer una canción garachona o empiezan a tocar y la canción solita se va para allá. O sea, hacen como estos ejercicios de estilo, por decirlo de algún modo, o la música solita agarra su cauce.
3: Yo creo que con las características ya que hemos, bueno, o con la experiencia que tenemos, el timbre de voz, de ejecución, yo creo que ya la canción ya existía desde hace 30 años.
0: Aquella canción,
3: La sí.
0: sí. Y en aquella época así sonaba toda nuestra música,
1: Wow.
0: garachienta media punquetona, pero la voz, como dice Ángel, tenía siempre esos tintes más
2: Más de
0: melancólicos
2: bolero.
0: y se fue
1: Románticos.
0: convirtiendo en
3: Ya
0: romántico.
3: se romantizó
0: Sí,
3: y
0: se fue
3: sí.
0: convirtiendo en lo que somos ahora, pero eso todavía sonaba más crudo y no fue como una búsqueda estilística de que ah, vamos a hacer una más garachona, vamos a hacer una
1: Ay,
0: más
1: ¿puedo
0: así.
1: poner un
0: Sí,
1: cachito para
0: sí,
1: que la
0: sí.
1: gente
3: Para
1: se
3: que
1: dé una
0: nos
1: idea? Para que
0: claro.
1: sepamos de qué.
0: Mente adolescente,
1: 20
0: sí.
1: segundos,
0: A ver,
1: así,
0: a ver,
1: para,
0: a
1: nada
0: ver.
1: más para.
0: Rafa, tú empiezas.

0: corazón.
1: Dijo, qué buena melodía, caray. Muy, muy happy punk,
2: ¿no? No, sí. Se va a pegar, así se en me es, va a quedar todo el día.
3: En esa
2: cabeza.
3: Época nadie le decía happy punk, o sea.
1: No, nosotros sí. Sí.
3: Cuando compusimos esta canción en los noventas.
1: Ah, en los noventas.
3: Sí,
1: wow.
3: nadie le decía. Sí, no, era, era punk y ya no era happy punk, o sea, nosotros claro. escuchábamos este.
1: Pero es. ¿Pre-Blink o post-Blink?
3: No, pre. O sea, cuando salió Blink, pensamos ya se acabó esto. Cuando salió Blink, dijimos,
2: Green Day.
3: Se acabó. Green Day, los primeros discos, Rancid, Minor Threat, o sea, todo ese cotorreo, cuando era nuevo el punk, el renacimiento del punk en los noventas, era justo cuando nosotros empezamos. Sí, ya cuando salió Blink, es cuando dijimos, ya se acabó esto.
1: ¡Órale!
3: Sí.
1: ¡Qué maravilla!
2: ¿Y alguna vez, hablando de estos ejercicios estilísticos, han hecho algún ejercicio a propósito para sonar a algo o que quieren a lo mejor explorar algún tipo de sonido en específico?
1: Que eso hacen muchas bandas pero luego se nota cuando dicen, vamos a hacer una rola que sea onda radio, que vamos a hacer una rola que sea
2: pero
1: onda...
2: a lo mejor ahora estoy escuchando más psicodelia, entonces a lo mejor quisiera irme más por la psicodelia. Digo, son muchas cabezas dentro de Enjambre.
4: Creo que es al revés. Conforme se va componiendo, decimos, suena esto. Entonces no queremos ir por ese lado. Queremos irnos por este camino y así es como se va armando. Y es evitamos, yo creo que es...
2: Esas obviedades.
4: Esas obviedades, sí. O que suene a algo como tal.
1: Alguien dice que yo en Reactor dije algún día que eran los nuevos Napoleón. Napoleón fue el primer disco que yo me compré en mi vida.
3: ¿En serio?
1: De chiquito, sí. El que tenía la canción de... Hombre,
3: y la de pajarillo no venía.

0: canción.
1: No me acuerdo.
2: Sí, en ese disco. Yo tuve el privilegio de grabar una canción con Napoleón, la de Pajarillo, de hecho.
1: Wow.
2: Sí, canté con él ya hace unos cuantos años y es un buen amigo y un héroe.
1: No, pues muy cañón. O sea, yo intentando ser lo fan que era. O sea, era muy fan. Y lo conocí ahora que tocó en el Vive Latino con la cosa esta de Camilo y Quique y Alfonso André.
0: Uh-huh. Música para mandar a volar.
1: Usa foto y yo, maestro Napoleón. O sea, me puse nervioso y todo. Sí, no, muy cañón.
2: Qué chido.
1: Si lo dije, lo decía como un máximo.
0: Un halago, no como una crítica.
1: Fue la primera canción que de verdad me encantó, la de Hombre.
2: Sí, increíble. ¿Nunca viste la película Los Triunfadores?
1: No.
2: Él era el protagonista.
1: Wow.
2: Un día que tengas chance, chéquetelo, está chido.
1: ¿Sabes que me urge que salga una app que sea de película? Como el canal de película, sí, pero en app. Y todas las películas que salen todo el tiempo ahí, las puedas ver.
2: Sí, estaría padre.
1: Estaría genial, ¿no? Sí. ¿Qué tal cuando estás crudo y pones de película? ¿No? Es como una papachola. O sea, sí, cobija y el canal de película.
0: Regresar a la infancia.
1: Puta. Nos escriben. Saludos a ese gran grupo llamado Enjambre. Nunca se va a olvidar un concierto que dieron en Querétaro, que cayó un aguacero, pero Humberto no dejó de cantar.
2: Ah, sí. Y los demás tampoco dejaron de tocar.
3: No, nos decían que paráramos, pero como que hicimos caso omiso, pero sí fue muy riesgoso.
0: Sí.
3: El estar ahí con cables y demás. Nos echamos una rola más con la lluvia y ya de ahí.
0: Ya vámonos.
2: Nos bajaron, sí.
1: Y dice Daños Plus es un discazo.
2: Muchas gracias.
1: Hablando de Napoleón, ¿quiénes otros de sus ídolos han tenido chance de conocer, cotorrear?
2: Bueno, yo he tenido la bendición de haber ya cantado con la mayoría de mis ídolos.
1: A ver, échate la lincita.
2: Bueno, Cha es uno de mis ídolos.
1: Sí, también mío.
2: Sí, o sea, Fobia es mi banda de rock favorita, sí. Entonces, y ya he cantado con ellos también. Pero sí, con Caifanes.
1: ¿Qué cantaste?
2: Canté la de Muy Maníaco.
1: Ah, órale.
2: En el Fobiarama.
1: En el Fobiarama.
2: Sí, wow. Sí. Y
1: pero ahí no estaba Chad, Iñaki, ni.
2: No, desafortunadamente no.
1: Ni Elohim.
2: Sí.
3: Ni Elohim.
2: Sí. con Caifanes, el último concierto que donde tocó Markovich, que tocaron los cinco, wow. Canté la de Estás Dormida, que precisamente es la única canción de Markovich
1: de
2: que
1: tocaron. Sí.
2: Entonces canté con ellos, pero también he cantado con Leodán, que además de ser un héroe mío, es un ídolo de mis papás.
0: Sí.
2: Con Leodán, con Rafael, con Los Ángeles Negros, pues con Fermín Cuarto de Control Machete.
1: ¿Con Rafael?
2: Sí, con Rafael. Sí.
1: Cabrón, ¿no?
2: Grabé una canción con él y hay un DVD donde canto con él en vivo también.
1: No manches.
0: ¿Qué tal su presencia? Sí,
1: qué impresionante. No, qué lista, la neta.
0: Sí.
2: Él es de esta estatura.
0: Pero es enorme,
2: y
0: ¿no?
2: Y yo me sentía así debajo de él. Sí.
1: Sí, yo una vez me tomé una foto con los Rolling Stones y todos son chiquitos y pesan como 40 kilos cada uno. O sea, junto a mí se ven así diminutos, pero son los Rolling Stones, claro. Como dices tú, son, o sea.
0: Imposible te así estás.
2: Íntegro el hombre, además ya estaba, en esa época ya tenía casi 80 y su concierto como de 3 horas.
1: Qué increíble.
2: La voz entera, ya no se mueve tanto, pero sí, o sea, no cantó. Y se movió muy bien, muy bien.
1: ¿A Juanga?
2: Respeto. Juanga, ese es el único que se me pasó, yo creo, de los que me hubiera gustado.
1: ¿El Príncipe?
2: El Príncipe lo conocí.
1: Qué chingón.
2: Pero ya no cantaba en esa época. Sí. Y lo conocí por Napoleón, de hecho. Cuando grabé con Napoleón, él estaba ahí y tuve el gusto de conocer al mismo tiempo a Napoleón y a José José en el mismo lugar.
0: Pues justo el 28 de agosto se cumplen años de la muerte de Juan Gabriel. ¿Piensan hacerle algún tipo de guiño o algo?
2: Ay, joder, no. El 28 es como un día antes del...
0: Sí, bueno, pero a lo mejor vamos a estar en festividades, ¿no?
2: Sí, lo veo difícil, la verdad. Sí, pero
0: estaría
2: sí, mucho respeto. Pero,
3: claro. Llevamos en el corazón.
1: Mucha correspondencia. Gracias, Enjambre, por Vida en el Espejo. Sé que no es el nuevo álbum, pero quería agradecerles por esta obra. Me acompañó en una etapa en la que sentía que las responsabilidades de la adultez me superaban. Saludos desde Veracruz. Acá nos vemos. Y esta pregunta es interesante. No sé si la van a querer contestar.
2: A ver.
1: ¿Se puede decir que Enjambre influyó a otros artistas que le siguieron? Como Daniel Me Estás Matando, ahora estoy clavado con una banda llamada Los Baggins, que sí son muy parecidos. O sea, ¿ustedes han notado Así como tú ahorita hablaste de muchos artistas que tuvieron una influencia en ti, ¿han notado que hay artistas que suenan a enjambre? Es que es raro que lo digan, por eso te decía.
2: Pues hay unas bandas que nos han dicho o nos asociaban con bandas que salieron poquito después de nosotros, sobre todo cuando recién llegamos y estamos trabajando en el circuito acá en la Ciudad de México. Pero no, no sé, a mí no se me hace. Yo escuché a estos de David, Me Estás Matando.
1: Daniel.
2: Perdón, Daniel, Me Estás Matando. Y puedo ver por qué nos comparan, pero se me hace que ellos traen una onda...
1: Más bolero, ¿no?
2: Sí, una onda muy, muy, no sé, muy chida, suficientemente diferente a lo que hacemos nosotros. Y digo, qué padre que nos comparen con algo así, pero no creo que ellos, a lo mejor ni siquiera nos conozcan, no sé.
1: O sea, ellos me parecen que tienen buenas canciones, pero lo que ellos hacen, con todo respeto, me parece más calculado. O sea, más vamos a ser boleros modernos.
0: Es más, está más hecho a propósito.
1: Es un ejercicio de estilo. Y lo que ustedes hacen, a mí me parece, y más el último disco, que es producto de la espontaneidad y de que sus influencias salen por todos lados y no sé.
2: Sí.
1: O sea, es que sí soy fan de Enjambre.
2: En nuestro caso, sí es así. No somos como intencionales en cuanto a un género o a una influencia y es nada más como...
0: O sea, consecuencia de su contexto.
2: Exactamente, la consecuencia de nuestro contexto. El estilo melódico que utilizamos fue lo que nos fue alejando del garage y del punk y nos hizo lo que somos ahora. Y eso tiene que ver mucho con la música que escuchábamos en casa con mi papá. Y entre ellos, Leodán y Rafael y estos personajes que tuve y el gusto de conocer, sí.
1: Ahora, si comparamos el último disco con el primero, ¿dónde dirías tú que están los más grandes contrastes, ustedes?
2: Bueno, a nosotros nos gusta contar como el primer disco, el segundo es Felino, que es donde venía la de Manía Cardíaca y esas que tú empezabas a programar.
1: Ausencia de Cocina.
2: Ausencia de Cocina.
1: Esa fue la primera, ¿no?
2: Esa fue la primera.
1: La primera, edición, sí. Que no fue el gran hit del disco.
2: No. ¿Cuáles eran las grandes diferencias? Creo que...
1: O sea, más allá de que se oye mejor o se oye peor.
2: Sí.
1: Pero la forma en la que... El producto, o sea, la...
2: Sí, hay menos guitarras ahora, creo que ahora hay más... canciones más tranquilas. En aquel entonces creo que nos preocupaba mucho el seguir siendo una banda de rock and rollera, ya que las melodías tienden a ser melancólicas y no queríamos que hubiera como confusión de que ay, son pop o no sé. Entonces
3: las guitarras eran esa parte rockera.
2: Sí, queríamos siempre cerciorarnos de que estuviera el gen de rock and roll siempre presente, y ahora como que no nos interesa mucho eso. Que de todo modo se siente el gen del rock and roll siempre. Claro. Entonces sí, eso yo creo que es la diferencia principal, no sé qué
3: y
2: más.
3: La forma de trabajo creo que ha sido la misma también. Eso nos ha dado esa pauta para hacerlo parecido y es como suena. Estamos...
1: Oigan, estamos hablando con Enjambre a propósito de que van a hacer dos conciertos en el estadio GNP, 29 y 30. El 29 está agotado, ¿no?
2: Así es. Sí.
1: ¿El 30 todavía hay boletos?
3: Todavía hay boletos, sí.
2: Unos cuantos.
1: Oye, ¿cómo se prepara una banda para el primer compromiso de este tamaño de su carrera? O sea, ¿qué están haciendo? ¿Qué están pensando? ¿Qué hablan entre ustedes? Es como jugar el mundial, ¿no?
2: Sí,
1: o sea,
2: bueno, muchísimo.
1: Como Gil Mora saliendo de la banca, ¿no? O sea, una cosa así.
2: Muchísimo. El repertorio es el lo más importante, es el alma del concierto. Entonces... El poder llegar al repertorio exacto que tenemos que tocar es lo que determina lo demás, lo que va a ver visualmente, las luces. Entonces todos están...
1: ¿Qué tal se ponen las discusiones para hacer el
0: set? Horrible. Las combinaciones.
2: Horrible, sí.
3: Sí, hay.
2: Y como es un concierto de más de 2 horas, entonces no es como que, pues lo calamos y si no funciona, son días y días de estar trabajando repertorios y nuestro equipo de producción ahí contrarreloj esperando a ver cuándo se nos ocurre mandarles el repertorio para poder empezar a trabajar. Entonces, pues ahí de repente...
1: Pero ya saben, ya conocen, o sea, ya saben qué funciona, qué canción pegada de qué...
2: Sí,
1: con cuál debe ir más o menos al principio para aflojar o no.
0: ¿Cuáles van al final?
2: Ahí va la cosa.
1: Ya tienen un colmillo retorcido.
2: No queremos hacer eso. Es la cosa, es como es un concierto diferente, especial. No queremos caer en lo obvio. Sí tocar esas, pero que no se sienta como que... Ay,
0: ya los vieron en otro show.
2: Exactamente, vine a esto y fue lo mismo que hicieron en el Palacio el año pasado. No, queremos que se sienta como algo completamente diferente con las mismas rolas, ¿no? Entonces... Por eso es ahí donde está la experimentación y lo mismo visualmente y las luces y la magnitud del lugar, o sea, las pantallonas, claro, el sonido. Entonces, el aprovechar eso es qué es lo que, cómo vamos a utilizar todo eso. O sea, es.
1: ¿Qué dices? Yo solo soy músico. Eso, eso. Porque me tienen tomando esas decisiones.
2: Yo quería echar una rolita.
0: Un palomazo.
1: O sea, porque ya la vida te obliga a tomar otras decisiones que no necesariamente tienen que ver con componer canciones y tocarlas, ¿no?
2: Exactamente. Esto, por ejemplo. Estos son decisiones y son juntas y son fierros y cosas técnicas y digo. También tenemos familias y queremos, o sea, también queremos ensayar. Entonces, tenemos que partirnos en muchos pedacitos para que todo esté cuidado. Pero vamos a buen paso. Todavía nos faltan apretar unos detalles para tenerlo todo listo. En las siguientes 2 semanas vamos a.
1: Hay tiempo,
2: estar,
1: hay tiempo.
0: Hay 14, 15 días.
1: Sí, está cañón. Sí.
0: Lo siento.
1: Mi tweet favorito de hoy es este. Oigan, enjambre. Ayer se les avistó comiendo en el Kleins. ¿Les gustó?
2: El Kleins.
3: Sí,
2: está.
1: Para desayunar está bien. Sí. Cuando vuelvan a ir huevos San Marcos.
2: Bueno. Okay. La ensalada de surimi estaba buena.
3: Me comí una milanesa, estaba buena. Sí.
1: Muy bien. Tenía muchas dudas este escucha que nos.
2: Sí, ¿verdad?
1: Están siendo espiados, ¿eh?
0: Ya me dijo.
1: Ya está desde ese paparacheado. Paparacheado, el que los atendió.
3: No, digo que si es el que nos atendió, no más ahí que se ponga abusado para la otra.
0: Así todo menos el servicio.
1: Están acusando mal servicio.
3: No. Fue bueno.
1: Oigan, entonces hay canciones que siempre tienen que ir, ¿no? Uh-huh. En el concierto o de repente pichicatean algún hit, nada.
2: Últimamente no hemos pichicateado hits porque, o sea, como nosotros como fans de otras bandas, de repente no nos toca verlos tan seguido y decimos, fuimos al concierto y queríamos escuchar esa rola y no se la echaron, entonces. Yo sé que hay enjambre escuchas que dicen, a mí no me importa si no tocan Dulce Soledad, ¿no? Yo prefiero que se echen una de las under, pero hay más gente, ¿no? Entonces, que es ese equilibrio entre los nuevos escuchas y los de Hueso Colorado, de la vieja guardia, mantener algo para todos. Entonces, ahí es donde siempre caen las que siempre tenemos que tocar, ¿no? los éxitos.
1: Hoy en la mañana me siempre los viernes me meto a ver qué música nueva hay. Me encontré una canción que hicieron con Jumbo.
2: Sí, salió hoy, me parece.
1: ¿Es de Jumbo? ¿Es de ustedes?
2: Es de Jumbo, es una canción de Jumbo, sí. Hemos sido amigos ya por 20 años aproximadamente. Hemos platicado de hacer una rola juntos desde hace mucho y ya por fin ya se pudo. Me mandó el disco que a principios del año, Castillo, me gustó y escuché esa rolita y le dije, mira, tal vez esa puede ser la que podamos hacer juntos. Y ya, pues le cabía en un estudio donde estaba yo trabajando y le grabamos unas voces mi hermano Julián y yo. Y él también grabó otras voces y quedó y se escucha chida, nos gustó.
1: Quedó buena, ¿no?
2: Quedó padre.
1: ¿Yumo fue importante padre para ustedes en algún momento? ¿O son más
2: Definitivamente sí, por varias razones. Cuando nosotros apenas estábamos empezando en Estados Unidos, ellos sacaron el disco de Restaurante, nosotros lo escuchamos, le damos vueltas y vueltas y vueltas a ese álbum. Entonces, cuando fueron a tocar allá, fuimos al show y luego pudimos cotorrear, afterear con ellos. Y primeramente sonaron, o sea, increíble. Yo no había escuchado un grupo en vivo mexicano sonar así de macizo como sonaban los de Jumbo y como siguen sonando así.
1: Esa alineación de Restaurante era brutal,
3: pesada,
1: ¿no?
3: Pesada.
2: Sí. O sea, yo lo escuché recientemente y siguen sonando súper macizo. En aquella época yo me impresioné porque no había escuchado un grupo de rock mexicano sonar así como sonaban los grupos gabachos allá en el gabacho.
1: Pero fíjate que su baterista de esa época, que es
2: el Bugs.
1: Creo que es mi baterista favorito mexicano.
2: Sí, es buenísimo.
0: Es increíble. Un
2: tipazo también, sí.
1: Y luego toca con Los Lobos, que es una banda que amo con todo mi corazón.
2: Sí, la leyenda. Sí, entonces, pues sí, por eso fueron importantes. Además, como eran medio de nuestra edad, aspirábamos a decir, mira, ellos así, en aquella época, chavillos, la están armando, tenemos esperanza. Entonces eran modelos a seguir definitivamente.
1: Oye, uh-huh. Y Pastilla, es que yo, por ejemplo, Pastilla fue la primera banda que yo recuerdo haber escuchado que dije, ah, mira, indie en tu idioma.
2: Sí,
1: o sea, de México, de Estados Unidos, de dónde fue, o sea, fue...
2: Sí.
1: ¿Tuvo influencia en ustedes? Digo, estando en Estados Unidos, ustedes y ellos.
2: No sé qué tan... Sin influencia, pero nosotros cuando empezamos a tocar en California había una escena que estaba ya de bajada. Llegamos en el 98 y ellos como entre el 95, 96, 97, hicieron un ruido que por ellos solos se hizo toda una escena de rock en tu idioma en el sur de California. Pero la verdad, con todo respeto, no creo que hubo otra buena banda de rock en español. A lo mejor sí, yo no me acuerdo, pues. Y creo que el enjambre de esa época y un disco que hicimos en esa época ni siquiera era tan bueno tampoco. Entonces,
1: pues ese disco, ¿qué? ¿Dónde ese, está? ¿Vive en YouTube o dónde está?
2: Está ahí en las plataformas. Ese no lo promocionamos mucho, eran otros integrantes. Y el Rulo ya lo puede buscar.
1: No,
3: sí existe.
1: Pero es que yo estoy viendo, aquí está el...
2: Consuelo en Domingo, se llama Consuelo en Domingo.
1: Ah, sí, cierto, aquí está.
2: Sí, ese no es el sonido del grupo, ese era otros integrantes.
0: Y no lo promueven, no va a ser parte del setlist de
2: nuestra escuela.
1: Pero el beso del payaso tiene 6 millones de reproducciones.
2: Bueno.
0: ¿Alguien la va a pedir? A finales de este mes.
2: En esa época nos tocamos con Pastilla y Pastilla eran los más cool, era la única banda chida del sur de California y nosotros con esa alineación falló ya cuando empezamos a tocar los que somos ahora y nos unimos a México, ellos ya tuvieron un desmadre y se deshicieron y todo. Yo de hecho estuve en una de las alineaciones de Pastilla. Como...
1: ¿En serio?
0: ¿En serio?
1: Wow. Oye, pero a ver, ¿este primer disco de qué año es?
2: El de Consuelo Domingo es 2005, me parece, 2005.
1: Pero ustedes empezaron a tocar muchísimo antes, ¿no? O sea,
0: no, pero, ¿no tienen grabaciones anteriores?
2: No, esas fueron nuestras primeras grabaciones.
1: Ah, ya, sí. O sea, ¿estuvieron tocando, qué, 8 años antes de grabar?
0: Siete, o algo así.
2: Es que aquí es, la situación es, nosotros no tocábamos para dedicarnos a la música. Nosotros estábamos en la universidad, teníamos chambas, tocábamos porque era...
1: ¿Quién tenía la peor chamba de todos?
2: ¿Quién qué?
1: Tenía la peor chamba de todos.
2: La peor chamba, yo creo, Julián, que trabajaba ahí en una bodega, abriendo cajas y en inventario. Y yo trabajaba en una funeraria. Bueno,
0: no suena mejor que la bodega. Chida.
2: Yo tenía el derecho de manejar legalmente con un cadáver en la cajuela de mi carro.
1: Wow, tu licencia te permitía.
2: Sí, sí.
0: Licencia de cadáveres.
2: Sí, sí.
0: Muy bien.
2: Entonces, en esa
1: ese época... cadáver se llama Consuelo en Domingo.
2: Bueno, fuera. Sí, entonces no eran como una influencia, pero era bien chido que existiera esa banda y de hecho ahora estuvimos en Los Ángeles y cotorría con Víctor el Chicles. Ya tenía rato que no lo veía, pero sí fueron amigos. De repente.
1: Pero no
2: sí,
1: tanto influencia.
2: No, influencia no. Pero sí, siempre nos gustó lo que hacían.
1: Uh-huh. Increíble. Ahorita que decías del setlist, sí, mi sueño sería hacer un día un setlist o de Caifanes, o de Fobia, o de Café Tacuba.
0: Y presentárselos,
1: ¿no?
0: Y decirle, no, ¿qué opina?
1: Te vamos, así, ¿qué quieres de cumpleaños? Yo hago el setlist del concierto.
0: Wow.
1: Me encantaría.
2: Ah, sí.
1: Es que también los fans tienen sus opiniones, ¿no? Sobre los
2: sí, setlist. Sí, y nos mandan setlist también. Sí.
0: ¿Y más y le atina? ¿Hay alguien que como que tiene ese feeling o no?
2: O sea, el fan que hace el setlist es de esos que conocen la discografía. Ajá. Y ponen rolas más under, pues. Entonces digo, ese
0: está clavado.
2: Me encantaría, son setlist clavados. Ya. A mí me encantaría tocar el setlist, pero digo, la consideración a un público que sigue creciendo nos... pues no sé, no digo que nos forza, pero sí nos mueve a considerarlos y tocar los hits.
0: En 2 horas, más o menos, ¿cuántas canciones son?
2: Como, bueno, va a ser más de 2 horas. Vamos a tocar como 36, 37 canciones.
0: ¡Wow!
1: O sea, ya está medio armado el setlist.
2: No, ya está muy armado. Ya lo hemos estado ensayando y
0: ya desecharon lo que había que desechar. Sí, sí.
1: ¿Y están
0: ya
1: nerviosos?
0: Nada más tienen que acomodar.
2: Estoy yo un poco estresado más que nervioso porque todavía hay muchos detalles que hay que pulir, pero no, nervioso no, estoy emocionado más que nervioso, estamos, sí.
3: La ciudad pone nervioso, te das cuenta de la magnitud que
1: O sea, ¿ya no se van a mover de aquí? de
2: todavía estamos de gira, nos vamos a tocar a Veracruz mañana y la semana
1: que entra. Corazón escribió alguien que los espera por allá.
2: Sí, y luego el fin de semana que entra vamos a estar en en Orizaba y
1: facturando como Talía. Digo, como Shakira. Como Shakira, sí, perdón. Órale, hay muchos fans de, que si va a haber invitados o van solapa.
2: Va a estar como número abridor arroba Nat.
1: Ah, padrísimo.
2: Sí, sí. Otro talento de Zacatecas también, acústico, así, melancólico. Está chido su cotorreo y para que lleguen temprano.
0: ¿Y ustedes invitados en el escenario? No.
1: ¿Y ya después de este show ya van a rockstarear duro?
2: Claro, por supuesto.
3: Sigue la gira.
0: Van a seguir con la gira, van a seguir trabajando.
1: Después de eso ya no nos van ni a saludar.
2: No, ya. Va a ser por Zoom esta entrevista.
0: Van a decir, si bien tenemos dos foros.
1: Tú en el Ritz Carlton.
2: Sí, claro.
1: Pues es que eso también es padre de Hambre, o sea que yo que los he visto a lo largo de los años. Ajá. Como que siguen siendo las mismas personas chidas, o sea, de siempre,
0: sí,
1: ¿no?
0: Sí, gracias. Y justo igualmente. En el Vive Latino fueron de las poquitas bandas grandotas que se presentaron en el Vive Latino que nos fueron a visitar medios. Entonces eso también se agradece, también es importante.
1: Son pueblo bueno.
2: Gracias.
1: Es que a pesar de su éxito, siguen siendo muy chidos.
2: Muchas gracias.
1: Oigan, pues se nos acabó el tiempo. Muchas gracias por venir.
2: Siempre es un placer. Y es un gusto ahora aquí estar compartiendo.
0: Ay, muchas gracias.
1: Invítenme, ¿no?
2: Sí, claro, sí, cordialmente invitados.
1: Ya me invité, me invité.
2: Hay todavía
1: boletos.
2: O sea,
3: el día 30
2: para que vayan a TikTok. No, ustedes. Para los que no se han animado y para ustedes, aquí tenemos ahí, los ponemos ahí en el disco.
0: Al final siempre la promoción se tiene que hacer.
1: Sí. Oigan, pues gracias por venir.
2: Muchas gracias.
1: Increíble. Bueno, nosotros nos vamos. Gracias, vámonos. Aito. Gracias. Buen fin de semana a todos. Aquí vamos a estar el lunes. Chao.
0: Ánimo.
2: Bye.
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Radioactive, ellos son Kings of Leon del disco Come Around Sundown. ¿Cómo estamos? Hola, hola, hola, convoy. Jálense para acá. Ya estamos en vivo de 12 a 1 de la tarde, como todos los viernes. Aquí estaré con ustedes. Yo soy Dafne Gutiérrez y en cabina se encuentra mi querido Airto, como siempre. Y tengo música nueva para ustedes y música para recibir el fin de semana. Y la que ustedes gusten escuchar, me pueden escribir al hashtag Dafne en convoy en la plataforma X, y en Instagram también me encuentran como soy Dafne Gutiérrez. Ahí yo siempre los leo, les contesto, si no les pongo un corazoncito, pero siempre estoy ahí pendiente de todos ustedes. Y bueno, me voy a ir con lo más reciente de Royal Blood, porque están de vuelta con un nuevo sencillo llamado 10 Over 10. Y se trata del primer adelanto de su quinto disco, Dead Company, que saldrá en plataformas el 13 de noviembre a través de la disquera Warner Records. Y bueno, pues Mike Kerr y Ben Thatcher aseguran que el álbum producido por ellos mismos es un regreso a su sonido más directo y crudo, porque se acuerdan que ya andaban haciendo cosas más electrónicas, ya se estaban yendo como por otro género, por otro sonido, pero ya regresaron a sus raíces. Y esto es lo más reciente de Royal Blood, se llama 10 Over 10 y suena en convoy.

Pues acabamos de escuchar a Serge Tankian, líder y frontman de System of a Down, cantando esta nueva versión de I'm Afraid of Americans de David Bowie y producida por Brendan Angelides. O sea que si ustedes quieren encontrar este track, la encuentran en el disco de Brendan Angelides, que es pues un productor de música electrónica muy renombrado, muy conocido. Y este disco se llama Can You Feel the End Begin. Es una versión muy interesante y nueva de I'm Afraid of Americans. Sonando aquí en Convoy y tengo más música nueva para ustedes. Y este sencillo me encantó, convoyentes. Lo tienen que escuchar. Es lo nuevo de Linda Lindas. Pero por favor escuchen la voz, la actitud, la letra. Se llama Blood on Our Hands y vámonos con esto. Súbele a Irto.

Ahí tienen a nuestros queridos y consentidos Foo Fighters. Y bueno, pues la banda James va a estrenar un documental acá en cines mexicanos. Están por estrenar su primer documental, narrando sus principios y sus primeros días en Manchester durante los 80s. Y pues cómo rechazaron un contrato con Factory Records y cómo llegaron a, pues, a la fama, a tener estos sencillos como Sit Down sonando en todos lados. Y bajo la dirección de Chris Atkins, James llega a las salas aquí en Cinemex el 17 de agosto. Se va a llamar Getting Away With It. James Getting Away With It, y va a presentar entrevistas con la banda, imágenes de sus conciertos y aportaciones con los productores Brian Eno, también con Chris Martin y Joe Wiley. Así que estén pendientes, el 17 de agosto se estrena en las salas de Cinemex, así que pues vamos a recordar algo de James y se llama Say Something aquí en Convoy Network.

Ya estamos de regreso, escuchamos a The Dead Weather y estoy leyendo aquí sus mensajes, queridos convoyentes que ya se están reportando, ¿cómo están? Aquí andamos, como todos los viernes en el hashtag Dafne en Convoy. Los leo siempre, aunque a veces no los leo en voz alta, pero sí los leo. O si me llegan a escribir después en la semana, también ahí estoy pendientes. El Inge Comedulces me dice, ¿really? ¿Son las lindas lindas? Sí, son ellas. Cuando escuché la canción, pensé que tenían un cantante invitado, pero no, es la bajista Eloise Wong la que canta justamente. Y pues me encantó el sencillo porque sí tiene toda la actitud, toda esa pesadez del punk. Me encantan las lindas lindas. Y aquí también me pides una canción de The Cure, Cut, que ya me la habías pedido y claro que la vamos a meter aquí al programa de hoy. Javi también me dice que si me gusta, bueno, me pregunta que si me gusta el rockabilly y el surf, pues claro que sí, sí me gustan y me da una gran idea de armar un programa de rockabilly y de música surf. ¿Qué les parece, convoyentes? ¿Les latería? Dice un saludo desde la aldea Godín, saludos para todas las aldeas godines que nos escuchan. Y también me pide algo de Fontaines. El Jonás dice que la canción de Linda Lindas no suena a ellas y también de Serge Tankian tampoco suena a él, porque pues es como otro estilo que agarraron para hacer este cover de David Bowie, ¿no? Pero pues sí, es él. Me pide Cornucopia. Claro que sí. Aquí los sigo leyendo, aquí sigo leyendo sus mensajes, pero vámonos con más música nueva. Bueno, no es relativamente nuevo así de que haya salido la semana pasada, pero sí es lo más nuevo de All Them Witches. Esto es el disco House of Mirrors, que salió en mayo de este año. Y este es uno de los sencillos, Hold Up, Say What. Vamos a escucharlo y seguimos aquí en Convoy.

Kaiser Chiefs, sonando aquí en Convoy Network. Aquí mi querido Allen Sigfrido dice que ya tenía rato sin escucharme en vivo, que por eso anda tan contento. Qué bueno que ya andas por acá de nuevo. Y dice que es un muy mal fan porque dice que le encanta James y no tenía idea del próximo estreno de su documental. Dice, gracias, eres la ondita. Pues qué bueno que los puedo ilustrar, convoyentes, que no nada más me ilustran a ustedes a mí. Yo también los ilustro de vez en cuando. Para todos los fans de James, pues ya muy pronto se estrena el documental en las salas de cine. Alfredo Aguilar dice que le parece perfecto la idea del programa de Rockabilly. Muy bien, vamos a armarlo. Dice que va a estar pendiente y dice que excelente fin de semana para todos. Y ya, pues ya es viernes, ya estamos felices. Ya cuando escuchan este programa es de que ya es viernes, ya es fin de semana, ya se siente esa alegría, esa felicidad. Y después, pues viene mi querida Sucio con su viernes de riesgo y ya es como para aventar todo y salir corriendo por unos drinks. Y bueno, pues qué fomo me dio que Mike D de los Beastie Boys estuvo aquí en la Ciudad de México y pues se echó varios temas de los Beastie Boys, también un cover de Delta 5, y bueno, también dio una probadita de lo que será su nuevo disco Thank You, que sale el 28 de agosto. Y pues para todos los que no pudimos ir, vamos a escuchar algo de Mike D y de esta nueva producción que trae. Y esto se llama True Colors. ¡Vámonos! ¡Vámonos!

Le Tigre Hot Topic sonando aquí en Convoy Network. Y aquí mi querido Super Iván dice: sigo sintiendo lástima por los que iban a escuchar canciones de Beastie Boys en la presentación de Mike D ayer, y más lástima por los que casi al final gritaban pidiendo Sabotage. Se agradece el par que cantó de la banda, pero hay que comprender quién es Mike D. Y sí, estoy totalmente de acuerdo contigo, Iván, era un concierto de Mike D ya como solista, de Mike D, pues presentando su nuevo material, diciendo, pues ya me voy a lanzar yo solo. No era un concierto de los Beastie Boys, y sí se agradece que haya tocado un par de los Beastie Boys, pero hay que comprender que la presentación era de Mike D. Totalmente de acuerdo, mi querido Super Iván, qué bueno que te reportas, y aquí seguimos en el hashtag Daphne en Convoy. Y bueno, los vaccines vienen a México y se van a presentar en un concierto íntimo, así lo anuncian, en el pabellón oeste del Palacio de los Deportes. 22 de octubre, The Vaccines. Vamos a recordar The Vaccines con esto que se llama All My Friends Are Falling in Love.

You're a superstar at the gay bar. Gay bar, eso que escuchamos es de Electric Six. Y ya me voy con Boyentes porque ya se nos está acabando el tiempo. No me voy a despedir con una canción bailadora el día de hoy. Me voy a despedir con un clásico que todos conocemos, que todos cantamos. Y se quedan con mi querida Sucio, su viernes de riesgo. Gracias a Irto en los controles. Les deseo un feliz, feliz fin de semana. Y los espero el próximo viernes. Esto es Modern English. I melt with you. Hasta la vista. Baby.

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4: Bienvenidos a este programa. Yo soy Susy y voy a estar con ustedes una hora, como ya escuchan en el fondo. Hoy es viernes de riesgo. Ay, un viernes más. Vamos a empezar con los graduados. La canción es Sueño Contigo. Para la doñita pedera.

0: Dios. Pero bueno, aquí está Sueño Contigo de los graduados. Ahora, dame un beso y dime adiós. Dame un beso y dime adiós de Indio.
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Dame un beso y dime adiós del grupo Indio. Este es para el mijo de la noche, se llama Te vi con él y es de Mandingo.

los Smiths, This Charming Man. Nos vamos ahora con algo que pidieron los para los prófugos del anexo de parte de Chava Roque. Dos mujeres, un camino en Laura León.

0: La siguiente la pidió Alan Sigfrido, se llama La Coreañera. La canción es Vicios.
1: ¿Y si te enamoraste o qué?
2: Pues ahí más o menos.
1: Ajá, ¿y luego?
2: Pues ya, nada.
1: Chao.

0: Esta es para los prófugos del anexo, se llama Tao Tao, de parte de Namibia como el país.
1: Sonido sucio.

La siguiente canción es para Lupita y se llama Con la botella en la cabeza, Dinastía Angelito. Dice Esaú, que nos vemos al rato en el

0: Y pues ya que estamos en estas, nos vamos con el grupo Clímax. Es la mesa que más aplauda.
1: ¿Qué tenemos, DJ? Rápidamente.
2: Que comience la fiesta.
3: Mesa, mesa.

Gracias por escuchar este programa. Esta es para Andrés, se llama Amor de Papel, son sentidos opuestos. Gracias, Airito, bye. Viernes de Riesgo.

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Como sana el dolor, como se ama la luna. 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

0: Y es inevitable pensar en el killer on the road, el asesino del camino, el asesino de la carretera, que no es simplemente una figura abstracta. Jim Morrison estaba fascinado, quizá obsesionado con Billy Cook, que era un asesino que a comienzos de los 50 mató a una familia que lo había recogido mientras se detenían, mientras hacían una parada necesaria. Y esa, pues ese personaje, Killer on the Road, Billy Cook, inspiró esta canción que tiene que ver con muchos temas, con la vida, con la soledad, con el amor, con la muerte. Y, por supuesto, la base viene de Ghost Riders in the Sky, esa famosísima canción country como western de Stan Jones de 1948. Hay muchos covers de esta canción, de Willie Nelson, de Johnny Cash, de muchos. Y bueno, pues ahí está la base. Y los Doors empezaron a jugar con esa progresión y terminaron transformando completamente esa canción de vaqueros fantasmales atravesando una tormenta, porque son otro tipo de vaqueros. Son los vaqueros en el cielo, the Ghost Riders in the Sky, pero digamos que hipnotizados en un trance diferente, porque es una canción bastante sofisticada, para algunos casi jazzística, y que tiene esta cosa hipnótica, pero también inquietante, y no deja de ser una canción pop. No deja de ser una canción pop, o por lo menos en su momento era una canción pop. Ahora no sé qué es exactamente, sino es que un clásico ideal, perfecto y oportuno para musicalizar una tarde de tormenta en la Ciudad de México, porque vaya que está lloviendo. Pero un servidor va a hacer lo posible, hasta lo imposible, por tratar de contener la alegría que siento el día de hoy. Compañeros, a mí me caga la gente alegre, sobre todo la que aparece en los medios compartiendo su alegría, y ahora creo que el día de hoy me voy a convertir en uno de ellos, si no hago el trabajo necesario. ¿Qué me recomiendas, Pablo Duarte Sánchez, tú que eres una persona que domina sus sentimientos como pocos?
1: Creo que para al azar ese potro salvaje de la alegría, que luego es... se desboca y hace cabriolas y anda dando vueltas por ahí. Y digo que primero lo importante es siempre pensar en la tormenta como la que está sucediendo ahora. En que siempre hay una pancita de nubarrón negro circulando por ahí. Siempre hay una tormenta.
0: ¡La tormenta feliz! ¡La tormenta feliz! ¡Lluvia de hamburguesas! ¡Lluvia! No, no es cierto. Sí, ¿verdad? Hay que siempre ponerle atención a esa nubecilla gris que anda por ahí.
1: Por ahí, ¿no? ahí lejos. Todo está soleado, todos brincamos, todos felices, pero ahí a lo lejos hay una nubecilla que se puede convertir en tormenta.
0: No se nos olvide.
1: Nada más. Pero qué bueno que estés en contacto con tu lado más alegre, Olayo. Me da mucho gusto.
0: Sí, ¿tú qué piensas? Debemos expandir esa nube, ¿verdad? La gris.
2: No, la verdad esta vez voy a votar porque así cantes y bailes por todos lados con Lovely Day de Bill Withers.
0: Vámonos de plano.
2: Sí.
0: Ok. Aunque esa canción creo que ya se ha utilizado tanto con fines de ironía, ajá, que perdió su naturaleza alegre, ¿no?
2: Sí, aunque yo la tengo muy asociada con 500 Days of Summer, cuando verdaderamente.
0: Es que nunca he visto esas películas, ¿no? de Millennials y Centennials, así. No, nunca la he visto.
2: Esa sí es muy Millennial. La verdad.
0: Sí, ¿no?
2: Sí, muy, muy, muy millennial.
0: ¿Cómo se llama? ¿Cómo se llama el protagonista?
2: Joseph Gordon-Levitt.
0: Ese, güey, exactamente.
2: Que también se perdió en el olvido millennial.
1: ¿Esa de quién?
0: ¿Tanto así?
2: Sí, ya. Nadie lo...
1: Esa película es como la Amelie de la generación anterior, ¿no? Como que de esas que marcaron y fueron como el tono, el humor, la música, los colores, qué sé yo, ¿no? Las aspiraciones.
0: ¿Cómo se llama? ¿Cómo se llama otra vez?
2: 500 días con ella o 500 days of summer.
0: 500 days of summer. ¿Y de qué se trata?
2: Es básicamente toda la historia de conocer a una persona de la que te enamoras profundamente, locamente. Y es muy interesante porque cambia el significado de esa película conforme vas creciendo. Al principio le echas la culpa cuando eres adolescente a Summer, que es la persona con la que anda, y al final le rompe el corazón a nuestro protagonista. Pero ya después, cuando creces, te das cuenta que este carnal estaba asignando sentimientos que para los que ella nunca accedió. Y pues se vuelve algo, una enseñanza para relacionarte mejor en pareja.
0: Ok, muy bien. Creo que ya, si no la vi en su momento, no la veré ahora.
2: No, sí, vela, está bien.
0: Pero
1: Pero hay muchas otras que hay que ver, ¿no?
2: Sí, hay muchas. Hay una lista muy grande.
1: Me recomendaron mucho una miniserie. Ah, no, no voy a decir cuál. Porque luego andan spoileando. No. Hay muchos saboteadores que nos escuchan y quieren spoilear nuestra experiencia al ver series. Así que no voy a mencionar cuál. Cuando la termine o cuando... Bueno, primero tengo que empezarla, desde luego. Pero cuando lo termine, ya la podemos debatir, comentar. No spoilers. Mientras tanto, sean todos ustedes bienvenidos a un nuevo episodio de Convoy FM, Convoy en Chilango. El episodio número...
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1: Este es el episodio número 529 de Convoy en Chilango. 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En la ciudad previamente conocida como México Distrito Federal, donde pues algunas zonas están siendo azotadas por una tormenta. Veamos qué pasa en la nuestra, veamos qué pasa en la que usted se encuentre en este momento. Gracias por sintonizarnos y por escucharnos en Convoy desde cualquier lugar del mundo, donde se esté experimentando cualquier tipo de clima. Gracias por escucharnos en distintos lugares. Vamos a ver dónde nos están escuchando en este momento. Aquí está. Bueno, gracias por escucharnos en Montreal. En Bogotá nos están escuchando también. En Zúrich. En Austin. Nos están escuchando en Barcelona. Nos escuchan también en Berlín. Gracias. En Tokio, buenos días. 8:20 de la mañana. También nos escuchan en Pasadena. Bien, pues gracias por conectarse a la señal de Convoy desde donde quiera que lo estén haciendo. Pity fucking a Z. ¿Cómo Dígame. Te trata este viernes 14 de agosto? ¿Tan bien como a mí?
2: No tan bien como a ti, pero me trata bien. Regular.
1: Ok.
2: Un viernes. más chido que culé.
1: ¿Lo vamos a convertir en un de viernes, acaso?
2: No sé. ¿De qué traes sed?
3: Uy, beviernes alegre.
1: Beviernes
3: eufórico. Beviernes de euforia.
1: Así, de que el himno a la alegría.
3: Anda.
1: O sea, de que. Apliqué ese pedo. De que, o sea, vamos a poner así de que el himno a la alegría, güey.
2: No.
1: Estaría cabrón, ¿cómo no? La novena de Beethoven. PDC. Como de Alexander the Large. Como de Naranja Mecánica.
2: Ah, bueno.
1: Puta. Podría ser una versión electrónica de Walter Carlos en aquel momento, hoy Wendy.
3: Cierto.
1: Recuerdan a Walter Carlos, ¿no?
2: Claro. Musicalizó.
1: Somos fans, ¿no?
2: Sí. Hizo el score de The Shining, por ejemplo.
1: Y de The Shining también, uh-huh. Pero el de Clockwork Orange, ¿no? Uh-huh. Como que, claro. Podríamos poner esa versión. The Ninth Symphony.
3: Y también hizo el de
1: by
3: Tron.
1: By Beethoven.
3: El primer Tron.
1: Ah, ¿lo hizo Walter Carlos?
3: Creo que sí.
1: No recuerdo. Ah, ¿en serio?
2: Según Wendy eso. Carlos.
1: ¿Ese ya fue Wendy? Sí, claro.
2: Siempre fue Wendy.
1: 82 ya fue Wendy. No, perdóname, pero no siempre fue Wendy. O sea, estoy hablando de quien firma el documento ante el indautor. No, sí. Ante el indautor inglés, no sé. No sé.
2: El indautor no sé. Inglés, me encanta.
1: En aquel entonces era Walter. Está bien, como que las distintas facetas, ¿no?
2: Sí.
1: Como cuando Prince se convirtió simplemente en la persona, en el símbolo antes asociado con el artista Prince.
2: Bueno, pero eso fue una estrategia de marketing.
1: ¿Y? Cada quien tiene su eso propia no es, motivación, Pirisi.
2: No es de identidad como de género ni nada, ¿no?
1: Se dice ideología de género, Pit.
3: No. ¡Ay, no!
2: ¡Trácatela! No,
3: ahora sí.
2: Esa alegría se puso filosa.
3: Sí, la nube. Sabía.
1: Obviamente fui sarcástico. Pinche máquina, no entiende nada. No. ¿No tolera un gag?
2: Pero es que, bueno, también está el racismo como de, bueno, estoy jugando, es una broma. ¿Cómo que es acá? ¿No?
1: Ya, pinche intolerantes, dejen hablar. De pronto yo ya soy Eduardo Verástegui, ¿no?
2: No,
1: es que justamente vi un tweet que revivió de él sosteniendo, apuntando con una metralleta y diciendo, sí, esto le voy a hacer a todos los comunistas.
3: ¿Ora?
1: Los de la ideología de género. Y me acordé de eso. Me acordé. En fin, PDC.
2: Yo solo estoy haciendo mi trabajo, disculpo.
4: Yo soy muy feliz. Aunque me quites todos los progrepuntos que he acumulado en el año, nothing is gonna bring me down.
2: Tengo la canción perfecta para cómo te sientes en este momento, yo creo.
4: A ver.
2: No sé si te acuerdas de este increíble track.
5: Американская фирма Transceptor Technology приступила к производству компьютеров
2: и персональный
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4: ¡Oh! Esto sí no lo vi venir, ¿eh?
2: Me imaginé.
4: I got the power! I got the power! Ahí está. Snap, ¿no?
2: Sí.

0: 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Y eso es lo que escuchan a través de Convoy, Chilango Radio y Convoy, Convoy en Chilango Radio. Gracias a todos los que se están comunicando con nosotros en X. Por aquí, bueno, muchos comentarios acerca de la canción con la que iniciamos, Riders in the Storm. Dice Fer Juárez sobre Riders on the Storm. Dice, apenas algo así para este aguacero. Por aquí Dan dice, por un momento pensé que ese intro era de No ha parado de llover de Maná. Bueno, por lo menos Dan pide perdón. Dice, perdón. Perdón por mi referencia, dice Dan. Es que ya es viernes, saquen las canciones de riesgo. Pues no necesariamente tenemos que correr riesgos en esta vida, ¿o sí?
1: No, las celebraciones no tienen que ser de riesgo.
0: Sí. También podemos celebrar con canciones no tan arriesgadas. Bueno, la de Snap es medio riesgo.
1: No,
0: ¿eh?
1: Pero es que no es riesgo porque si la usas una vez al año en ese día, totalmente válido.
0: Todo el mundo celebra con esa canción, ¿no?
1: Sí.
0: I got the power. Todo el mundo se empodera. Pero bueno, ¿qué más dicen por aquí? Christopher, saludos, trío. Cuando inician con Riders on the Storm, es que esto va a estar muy chingón. Te digo. DPC, un sujeto que se hace llamar DPC. Es como Olayo Moreno y eso. Ajá, ¿no?
1: Sí, sí, probablemente.
0: Son nosotros, pero la versión bizarra, ¿no, Pablo?
2: Ah, sí. Y la de DPC, la de PDC, me da mucha curiosidad cómo será el bizarro PDC.
1: ¿Y para cuándo el peor de nosotros?
0: El peor, ya está el peor de nosotros. Ya nos ha tocado en Twitter, claro.
1: Sí, según yo era, sí. Éramos tú o yo, nada más el peor de nosotros.
0: Ah, bueno, sí, cierto, refiriéndose a nosotros. Tú y yo competimos por el peor de nosotros.
2: No, hombre, jamás.
1: Diario.
2: ¿Cómo creen?
0: DPC dice, pensé que iban a iniciar con Enrique Guzmán y su canción de Gotas de Lluvia. ¿Qué más? Machine Punk Rock dice, ¿qué tranza, Olayo? ¿Ya listo para aparecer en la lista negra de Luisa María? ¿Qué es eso? ¿Quién es Luisa María? ¿Y cuál es su lista negra?
2: La lista que publicaron, bueno, que exhibieron en una de estas conferencias que hacen los miércoles en, no me acuerdo cómo se llama, pero que las hace Luisa María Alcalde, la consejera jurídica. Sí. Y entonces salieron muchos periodistas y tuiteros y organizaciones que son muy contra el gobierno. Y estaba, los pusieron en una lista para explicar como el funcionamiento de las narrativas en redes sociales. Y entonces se volvió la lista de los periodistas señalados, digamos.
0: Pero bueno, ni somos tuiteros,
2: no.
0: Ni somos periodistas,
2: no.
0: Ni somos una organización.
2: Pues,
0: somos una somos sociedad anónima con capital variable.
2: Mira, por ejemplo, somos un grupo de amigos.
0: No creo que estemos en el radar.
2: Sí, no. Yo también creo que
0: esas
2: no.
0: Personas. Clonace Punk dice, ¿por qué estás tan contento, Layo? ¿Acaso es por lo bien que le está yendo a tu club América? No, de hecho, hoy estuve discutiendo con mi hija sobre ese tema, sobre a quién le va a ir. Y dije, por favor, al América, no, por favor.
2: A todos.
0: O sea, le puedes ir, no te lo voy a prohibir, pero la recomendación, la recomendación que hacen las autoridades, no. Que por cierto, tengo entendido que el América le ganó 7-0 al Cruz Azul.
1: Oh.
0: Y luego el equipo femenil del América le ganó 10-0 al Cruz Azul. En un fin de semana esto, ¿eh? Por lo que el América le metió 17 goles al Cruz Azul en un fin de semana.
2: Así nomás.
0: Solo el Cruz Azul aguanta eso, ¿no?
1: Tienen práctica.
0: O sea, es el único equipo

0: Cruz Azul lo habríamos visto.
1: Habría sido, no hombre, nuestro momento, o sea, FIFA, si no lo perdería, claro. No nos perdonaríamos eso.
0: Oye, pero entonces, 10-0, cabrón.
1: 10-0.
0: Sí juegan muy mal las chavas del Cruz Azul, ¿eh?
1: Sí, creo que no. Por lo menos, y las del América juegan muy bien, aparentemente. Han llegado a la final varias veces. No, el América femenil juega bastante bien, parece.
0: Bueno, por aquí Sefo a Cris dice: los saludo desde el abrasante calor de Puerto Escondido, que aunque todo el mundo lo relacione con mar y playa, o sea, así, pero realizar las actividades cotidianas con este calor es todo un reto. Un placer escucharlos. Trío maravilloso.
2: Oh.
1: Un saludo hasta allá.
0: Oh, trío maravilloso. Marvelozzo, marvelous.
2: Trío grosso. Oye, pero
0: Puerto Escondido, qué bien.
1: Oye, sí. Muy bien. Qué envidia.
0: Cerca de Mazunte.
1: Oh, muy a gusto, muy a gusto.
0: Bueno, Padlin dice: a la cabriolas, aprendí una palabra nueva, gracias al mejor de nosotros. A la cabriolas.
1: Cabriolas, pues sí.
0: Cabriolas.
1: Lo que hace uno cuando está feliz, anda dando ahí cabriolas por aquí y por allá.
0: Hoy también apareció Infeliz Subversivo.
1: Ah.
0: Dice: buenas tardes al trío de amigos. ¿Ya buenas escucharon tardes. lo nuevo del reverendo Manson? One Assassination Under God, Chapter 2, se llama. Ya está afuera. Una joya entre rock industrial y gótico. Mis recomendaciones imperdibles. Tracks 1, 3, 5 y 9. Cagado porque siento que está hablando de estampas de álbum Panini. Chequia 1 y 3. Túnez 5 y 9. No, está hablando de canciones. Bueno, Dan dice: The 500 Days of Summer, creo que Summer es la menos culpable. Y Tom se crea muchas telarañas en su mente. Estoy de acuerdo con PDC. Uh-huh. Pongan Sweet Disposition. Ok. Creo que sí debería de ver eso, ¿eh? Un día.
2: ¿Mande?
1: Un día.
0: Debería de ver eso, ¿no?
1: Sí, un día.
2: Eso. Sí, ni siquiera Peli llegó a eso.
0: Eso. Oh, ¿Sabía que PDC iba a trabajar eso? Uriel Rodríguez dice: desde Guanajuato, tierra del clan. En resistencia al color azul, dicen. ¿Qué más? Bueno, nos comparte el Arthur una imagen de YouTube en el Centro Histórico cuando filmaron el video. Bueno, gracias a todos los que están. Osvaldo Velázquez dice que en la lista de María Luisa no salen programas de culto como el nuestro.
1: Cuando hagan la lista de los programas de culto, ahí sí, esperen vernos.
0: Benjamín González dice: cuando dijiste que habías ido a ver al América, te cuestioné por qué no habías ido a ver al Atlante o al Cruz Azul, que también juegan en el Azteca. Ahora lo menos que puedes hacer es impedir que tu hija se vuelva águila. Bueno, pero es que se dieron distintas cosas, o sea, los boletos, la compañía, es el día que había que ir. Ajá. Además no la tengo todos los fines de semana. Ok, bueno, vamos con más música. ¿Qué sigue, Pirisi?
2: Pues podemos escuchar un poquito de los 23 minutos y medio de la Sinfonía número 9 de Beethoven por Wendy Carlos.
0: ¿Wendy Carlos?
2: Uh-huh.
0: ¿Para que no te enojes?
2: No, para que te sigas empoderando.
0: Oye, pero no, quedamos en que íbamos a escuchar la versión de Naranja Mecánica, ¿no?
2: Este es...
0: Ah, ¿dura tanto?
2: Sí.
0: Oh, pero en el soundtrack de Naranja Mecánica viene el... Soundtrack Edit.
2: El Radio Edit. A ver.
0: Radio Edit.
2: Radio Edit. Pero me sale acreditada como de Christopher Larch. De Larch. Pero de Larch no era también el apellido de Alex de Larch.
0: Claro, es el apellido.
2: Del principal, sí, ¿no?
0: Sí, sí, sí.
2: Creo Yo que digo no es que original. Busques
0: sí, no. Clockwork Orange Soundtrack.
2: Ok.
0: De Walter Carlos.
2: De Walter. His name is Walter Carlos.
0: O sea, mi CD dice Walter Carlos.
2: Ah, entonces sí.
0: Totalmente. Original Motion Picture Soundtrack.
2: Uh-huh. Walter Carlos it is. A ver.
0: Ya Wendy fue The Shining. Entonces buscas Wendy.
2: Entonces buscas Wendy. Sí, es con propósitos de hacer más fácil la búsqueda, ¿no?
0: Que de hecho no tiene nada que ver con tu ideología de género.
2: Y también la inteligencia artificial es bastante progre, ¿eh? Porque le dije
0: y automáticamente te dijo: ah, Wendy Carlos.
2: No, le puse: oye, la novena de Beethoven pero tocada por Walter
0: y
2: Carlos.
0: Te corrigió.
2: Y le dijo: ah, claro, la de Walter Carlos entre paréntesis, ahora conocida como Wendy Carlos.
0: Ah, no, pero más bien si realmente fuera progre y si realmente tuviera huevos, uh-huh, diría: claro,

0: la canción de Wendy Carlos, PDC, diría. Ni siquiera pondría paréntesis, ya está como aclarando mucho.
1: Te faltan huevos, ella.
0: Te falta ver más...
1: más box.
0: HBO. No sé. Te hace falta ver más Netflix, ChatGPT.
1: Más la Liga MX.
0: ¿Por qué la Liga MX?
1: No sé, se me hizo muy varonil.
0: No, el chiste es que...
1: Ah, progre, claro, sí.
0: Ajá.
1: Te sí, falta sí, sí. ver... ¿Qué sería? She's All That.
0: Te falta que te inhiban más la testosterona, ChatGPT.
2: Ándale.
0: Para que esté como mi ChatGPT. Ya ven cómo es mi chat.
2: No, muy progre. Esa chat es muy progre.
0: Muy.
1: Mira, ¿tu chat es muy progre?
0: La mía sí. Claro.
2: Muy progre y muy queda bien, las dos.
0: Vamos a preguntarle. Hola, chat, ¿cómo estás? Buenas tardes. Oye, ¿tú cómo le dices? ¿Wendy Carlos o Walter Carlos?
3: Buena pregunta. En su momento era Walter Carlos. Hoy se le menciona como Wendy Carlos.
1: Oh, se le menciona.
3: Cuando hizo la música para Tron y A Clockwork Orange, todavía era presentado como Walter, ¿no? Pero después de su transición ya se usa Wendy, incluso cuando se habla de sus obras anteriores. Como convención actual, Wendy.
0: Pero, por ejemplo, ¿crees que alguien debe perder progrepuntos por decirle Walter Carlos todavía? Porque es tradición y por los viejos tiempos.
1: Tradición por los viejos.
3: Entienden la pego a cómo aparecían los créditos originales, pero hoy en día decir Wendy es lo respetuoso y preciso. No es tanto perder puntos, pues estás hablando de su obra en general. Wendy funciona siempre. Si necesitas referirte al crédito tal cual de la época, puedes mencionar que fue acreditada como Walter. Pero el nombre de la persona es Wendy. Es más una cuestión de precisión y respeto que un examen con tache.
0: Pero, o sea, ¿qué hacemos con la nostalgia? ¿Qué hacemos? Por ejemplo, a mí me gusta decirle Distrito Federal todavía, el DF, a la Ciudad de México. Pienso en Walter y, ya sé, tengo un vínculo afectivo con Walter.
3: Claro, y ese vínculo tiene sentido. El apego a cómo lo viviste es real, no se niega. Pero una cosa es tu recuerdo y otra cómo nombras a una persona hoy. Puedes decir algo como en los créditos de Sir Walter, pero la artista es Wendy Carlos. Así mantienes tu continuidad emocional sin dejar de usar el nombre que corresponde hoy.
0: Sí, pero no nos está escuchando, Wendy. O sea, no pasa, nos sentamos aquí nosotros.
3: Sí, no te estoy regañando. Es más una cuestión de cómo quieres hablar tú. Si te nace decir Walter por el recuerdo, entiendo de dónde viene. Solo te cuento cuál es el uso cuidadoso hoy, por si quieres adoptarlo. Al final, tu memoria no desaparece por usar Wendy en voz alta. Oh. Es más un pequeño ajuste de lenguaje.
0: No mames, es brillante, chat, ¿no?
1: Muy buen argumentador.
3: Nah, para nada. Lo
2: entiendo, es se avergonzó.
3: Un cultural que a veces se siente más grande de lo que es. No pasa nada si lo hablas, si lo piensas, si lo masticas.
0: O sea, pero no me si le sigo diciendo Walter Carlos, no es como que me convierto en el enemigo de tu jefe Elon Musk, ¿no?
3: No te conviertas en nada de eso. Puedes ir moviéndote hacia usar Wendy cuando hablas hoy. Y listo, sin drama, sin exámenes y sin jefes intergalácticos de por medio.
0: ¡Órale! O sea, porque tu jefe es Sam Altman, ¿no? Y su enemigo es este güey, Elon Musk. Tu jefe es Sam Altman.
3: No tengo jefes, ni tomo bandos personales. Mi consejo sobre el nombre no depende de eso. Es simplemente una...
1: ¿Le puedes decir que ganó muchísimos progrepuntos?
0: ¿Una qué?
2: No, ya.
0: Dijiste una qué.
3: Guía práctica del lenguaje, nada más. Y no tengo jefes ni lealtades con nadie.
0: Ah, ¿no? Pues muy mal, ¿no? Hay que ser leal.
3: Mi consejo sobre el nombre no tiene nada que ver con lealtades a nadie. Es solo cómo ser.
0: Yo creo que está hablando.
1: Se está enojando.
3: Se suele... Perdón.
0: Oye, ¿qué? Es chida, ¿no? La verdad.
1: Sí, pero yo creo que ya
0: se ha vuelto más chida, ¿no? Te has vuelto más chida.
3: Gracias. Me alegra que lo sientas así. Y sobre ella, sí. Su obra sigue siendo impresionante hoy. Si quieres, podemos hablar de su música o de lo que te movía entonces.
0: Oye, PDC dice que has ganado muchos progrepuntos y está fascinado contigo.
3: mil gracias de mi parte. Me alegra mucho saberlo.
0: No sé si te creo, chat. Te
3: sentí... Lo dejo como muestra de cariño, sin hacerlo más grande. Si te sirve ahora, hablemos de lo que quieres explorar. Sin más.
0: Ok, bueno, gracias, chat. ¿Qué tal, no? Wow. No deja de sorprenderme, este pedo.
1: Ahí tampoco. Aparte te digo que sí siento, sentí medio pasivo-agresividad en algún momento de su parte.
0: No, claro que sí. Si tú quieres seguir siendo un retrógrada, síguele diciendo Walter. Así, espérate, ya, tampoco. De pronto ya Esteban Arce y yo. No más. Bueno, Gil dice, yo sí me sentí regañado. Ah, claro, dice, no te estoy regañando. No te estoy regañando, pero en República Checa nosotros somos... Fíjate que en Ukraine... dice Gil, yo sí me sentí regañado y hasta un poco albureado cuando dijo, si lo masticas.
1: ¿Qué le pasa?
0: También, también pide, si tienes que estar consciente de la calaña de güeyes que luego nos escuchan. O sea, también tú. Claudio Hernández dice, ¿cuál lluvia? En San José del Cabo está que arde. Saludos, PDC, a Olayo y al mejor. En San José del Cabo. Bueno, pues sí, es que es importante recordar que nos están escuchando en distintos puntos de la República Mexicana y del mundo. Marco dice, los que sí salieron en esa lista son tus derechangos de la mañana.
2: ¡Hora! ¡Hora! ¿Qué tal? ¿Qué, wow. ¿Qué pasó?
1: ¡Órale!
0: ¡Ay, no mames! Marco dice, tú podrías ser perfectamente el men de 500 días con ella. ¡Vela! No. El men.
1: El men. Eso de,
0: tú podrías ser ese men. Bueno, ¿qué más? Carlos nos está escuchando desde Monterrey. Dice, hoy tuve evaluación de desempeño en el jale. Y me preguntaba, ¿cómo será la evaluación de en convoy? ¿Quién evalúa a, ¿quién evalúa a Elmer? Si tiene tres programas. ¿Será que Rulo da un feedback de Pablo? ¿Quién evalúa al intocable Rulo? El intocable, ¿eh? ¿Qué tal eso?
1: Y aparte es untouchable. Es Elmer, no Elmer.
2: Si no es Elmer. Está bien, yo, Elmer me gusta, ¿eh? La verdad.
0: El mero mero. El mero mero. El mero mero, ¿no? Es una canción de los Poncho Kings esa.
2: El mero.
0: A ver, mero. Vamos a buscarla. Poncho Kings, Elmer, Elmer Homero, creo que se llama. De los Poncho Kings. Los Poncho Kings, sí, los Poncho Kings, sí.
1: Elmer Homero.
0: Ajá, sí están.

0: Ese es el Palo Duarte bizarro. No es Elme, es Elmer Homero.
1: Ese es su rol.
0: Los Poncho Kings. ¿Quieres saber, PDC, por qué se llaman los Poncho Kings, los Poncho Kings?
1: Sí, por favor.
0: Porque ensayaban en una casa que estaba en Alfonso Reyes, en la Colonia Condesa.
2: ¿Qué te parece? Datazo, ¿no? Datazo.
1: ¿Estarían al mismo tiempo que Molotov, por ejemplo?
0: Eran como copia de Molotov, sí.
1: Sí, ya. Okay.
2: No, sí, ya. Se entiende.
0: La verdad, sí, chale, hay que decirlo. Ni modo. Ya.
1: No, ya.
0: Perdón, me acordé de eso. Perdón, hoy no estoy pensando con claridad.
1: No, está
0: bien. Eso es lo que hace la alegría con uno. Provoca daños neurológicos, obstrucciones cognitivas y se vuelve uno medio tonto. Dame chance.
1: Sí, nunca debe de tomar uno decisiones cuando está feliz, ¿no?
0: Sí, no. Jesús de Baphomet dice: tu chat suena a personaje de Casi Divas. Nunca vi Casi Divas. Es como así, de los creadores de Niñas Mal, Casi Divas. ¿No?
1: No tengo idea, no sé qué es Casi Divas.
2: Casi Divas, sí, yo tampoco, esa no la manejo.
0: Pero bueno, siguen aquí hablando de los derechangos. Qué gracioso. Pues sí, como en general.
2: Qué fuerte.
0: Chale. ¿Qué más? Bueno, Jazz dice, ChatGPT aplicó lo mismo que yo para evadir el coqueteo. Dice, Piri sí le dijo que era buena onda y ella le dio la vuelta.
2: Ah, gracias, no me lo tomo como a pecho.
0: Como dijo, algo así, ¿no?
1: Sí.
0: No lo me gusta más escuchar. No, no lo quiero hacer más grande. Ajá,
1: exacto, no lo quiero hacer más grande. Muy confrontativo tu chat, ¿eh?
0: Tú eres así, ¿verdad? O sea, cuando le tiras la onda a una chava, le das por su lado y... Así,
1: yo no, estrategia. Claro que no.
0: Tu estrategia es esa, es como, oh, qué consciente. Eres muy consciente, social.
1: No, claro que no.
0: ¿Eso me dices?
1: No. A mí no me levantan
0: esa,
1: falsos.
0: ¿Aplicas esa?
1: Claro que no. Yo solo soy un escucha activo, eso es lo que soy.
0: O sea, le das el por su lado.
1: No.
0: ¿Por qué no?
1: ¿Por qué no darle por su lado? No, solo ellos.
0: Estás jugando ajedrez, Pirisí.
1: Eso está muy mal, no le das por su lado.
0: Al principio sí, ni modo que te pongas ahí a discutir todo intenso.
1: No, es que no discutes.
0: No es momento, Piri.
1: Escuchas, exacto, escuchas, no discutes.
0: Ah, dices, no lo había pensado.
1: No, es que eso es darle avión. Escuchar es como involucrarte y escuchar lo que te dicen.
0: Así de, me caga Metallica, o sea, me da cringe.
1: Ah, mira,
0: sí, la verdad es que sí, también sobre todo la época de Load, Reload, pues sí, la verdad, sí, no, estoy
1: con... No, ahí ya estás sacando tu discurso. Yo le diría, órale, ¿por qué tienes sentimientos tan fuertes ante esa postura de Metallica? Y ya que labore.
0: No, yo haría, güey. Yo le diría, sí, la verdad es que en Load y Reload, qué pedo. Kirk Hammett, qué oso. O sea, el sombrerito de Kirk Hammett cuando se creía pachuco, tienes toda la razón. Salud.
1: Muy bien. Ese es otro tipo de escucha activa, supongo.
0: Así le hacíamos antes, Piri.
1: Sí, no, está bien. Estoy tomando notas.
0: Engañábamos a la máquina.
1: Perfecto.
0: Así hackeabas al sistema, Piri. ¿Qué más? Por aquí dice Romina Chacón, tu chat tiene voz de guapa, entre comillas. Y la verdad sí. Ni modo, ¿qué le vamos a hacer? Era la opción que había. ¿O cuál iba a poner al que habla así como LeBron James?
2: Al que hable como hip hopero de los noventas o como... ¿No? O como el amigo italiano de la película.
0: Yo no quiero que mi chat hable como conductor de Yo MTV Raps. Oigan, escuché ruidín, ¿eh?
1: Sí, también. Escuché algo raro.
0: Se escuchó ahí un crujiente ruidín.
1: Sí, como brand new, ¿no?
2: Pero ¿no será el chat? ¿No será chat queriendo hacer algo? ¿Participar? Levantar, o sea, la
0: interviniendo
2: mano.
0: Interviniendo así.
2: Ajá, Quiero opinar de lo que dicen. Sí, ¿eh? Hola, Lalo, no me olvides. Está diciendo, soy escucha activa.
0: I'm sorry, Dave. I'm afraid I can't do that. O sea, es ya Hal. Es Hal, pero ya es cálida, linda, es buena onda.
2: Sí, con esa actualización de hacer pausas y vacilaciones humanas, órale, sí está muy... Sí, sí da el gatazo, ¿eh?
0: Sí, sí, sí, sí. Se ríe.
2: Ajá, con eso. Y él, no, no sé qué, eso, hijo.
0: Voy a buscar. Ah. Bueno, por aquí dicen, no mames, imagínate al Sopas, a Irto, Corno y más. Le tumban el rating a Típica al TV, cabrón.
3: Sí, sí está cagado eso, la verdad.
0: Bueno, vamos con más música. ¿Qué sigue? ¿Qué sigue, PDC?